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Buenas tardes, feliz miércoles. 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Chécale, pregunta, diles que llegaste por parte de la caliente. Sobres, oye, saludos. Saludos, saludazos a Roberto que nos está sintonizando pidiendo rolitas muy chidas, sobre, pues le damos con eso y más aquí en 96.9. 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

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Oye, saludos para Demi y para Paolo. ¿Paolo? Paula, es Paula. Oye, también, oye, le mandamos el saludo para Roberto. Gracias por estar en sintonía. 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
1: Así es, y quedamos de hablarte acerca de por qué los niños están perdiendo su identidad.
2: Ah, sí, cierto. Quédate de que ibas a decir por qué los niños están perdiendo la identidad. Que yo dije, ahora sí bonita la cosa. ¡Estamos perdiendo todo!
1: Exactamente, y cada vez es más común escuchar a padres y maestros decir, ya no sé quién es mi hijo, o los niños quieren ser como los influencers y no como ellos mismos. ¿Qué es lo que está pasando con los niños? Bueno, la identidad es lo que hace único a cada niño, su forma de pensar, sus valores, sus gustos y su personalidad. Pero hoy en día muchos pequeños se enfrentan desafíos que dificultan construir esa identidad. Entonces, ¿qué es lo que debemos de hacer?
2: A ver.
1: Las redes sociales crean modelos hasta cierto punto difíciles de alcanzar para los niños. Muchos niños pasan horas viendo influencers o celebridades en lugar de descubrir quiénes son ellos. Intentan parecerse siempre a alguien más. Hablan igual, se visten igual y hasta cambian sus gustos para encajar con ese modelo que están siguiendo.
2: That's right.
1: Buscan aceptación más que autenticidad. El miedo a ser rechazados hace que muchos oculten lo que realmente sienten o piensan, con tal de ser aceptados por sus amigos. También, bueno, pues hoy en día menos tiempo en familia. Las conversaciones en casa ayudan a formar la identidad. Cuando falta este tiempo de calidad, los niños buscan esas respuestas y ejemplos en internet o entre sus compañeros de la escuela. También están las comparaciones constantes. Al compararse con otros niños, algunos sienten que nunca son suficientes. Esto afecta su autoestima y les hace creer que deben de cambiar para valer más o para que los quieran más. También hay demasiada tecnología, poca experiencia real. Jugar al aire libre, convivir con la familia, resolver problemas cotidianos ayuda a descubrir unas fortalezas y talentos que van adquiriendo día con día los niños. Cuando todo ocurre frente a una pantalla, esas experiencias van disminuyendo. También está la falta de confianza para expresarse. Si un niño siente que siempre será criticado o corregido, puede dejar de mostrar quién es realmente y comenzar a actuar para agradar a los demás. ¿Qué podemos hacer como padres, como abuelos, como tíos?
2: ¡Seye!
1: Escuchar más y juzgar menos. Exactamente. Pasar tiempo de calidad sin tableta, sin ninguna pantalla de por medio.
2: That's right.
1: Enseñar que cada persona es diferente y que eso es valioso.
2: That's true.
1: Elogiar el esfuerzo, no solamente los resultados.
2: You got

0: Absolutely right.
1: Ayudar a que descubran sus propios talentos y sobre todo sus pasiones.
0: Ya se me acabó el inglés.
1: Ser un buen ejemplo porque los hijos aprenden más de lo que ven que de lo que escuchan.
0: That's right.
1: Entonces la identidad no se compra ni se copia. Se construye con amor, con valores, con experiencias y confianza. El mejor regalo que podemos darle a un niño no es un teléfono nuevo, la mejor tableta, sino la seguridad de que puede ser él mismo sin miedo a ser rechazado.
0: You're absolutely right.
1: Cuando un niño sabe quién es, nadie puede decirle cuánto vale.
0: That's true.
1: Espero que les ayude esto y sobre todo que hagan niños y que enseñen a sus niños a esto. Y es que nadie puede decirle cuánto vale él.
0: Es importante eso.
1: Muy importante, porque ahorita la mayoría de niños, tristemente,
0: ya no saben ni quiénes son.
1: No, son muy inseguros, no se atreven ni a hablar, no se atreven a salir. Ya quisiera salir, doña Casi.
0: No quieren ser ellos mismos.
1: Ellos quieren ser una copia de lo que están viendo en redes sociales, de lo que están viendo en los juegos.
0: No, porque
1: simplemente vayamos al canal de Disney.
0: Ey.
1: ¿Cuántos shows de adolescentes no hay y los niños quieren esa ropa?
0: ¿Eh?
1: ¿Quieren las niñas esas pinturas?
0: Porque los estamos enseñando a ser followers.
1: Exacto.
0: En vez de líderes.
1: Entonces, si tú tienes hijos que están creciendo apenas, espero que te ayude esto y espero que lo lleves a la práctica. ¿Por qué? Porque muchas de las veces estamos tan ocupados y tan cansados de todo lo que tenemos que hacer, que nos olvidamos de los más pequeños.
0: Eso sí es cierto. Muy bien, buen tema. Oye, Gina.
1: ¿Qué pasó?
0: ¿Tú sabes en qué se parece el número 111 con un médico?
1: ¿El número 111 con un médico?
0: Ey.
1: No sé.
0: Que empieza con uno, sigue con uno y terminan con uno.

0: 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Seguimos aquí en el show del Cascabel y Compañía. Recuerda, teléfono en cabina, área 661-842-0969. Acá dice saludos a la cuadrilla de Nancy.
1: Sí, es el que acabó de mandar, pero bueno, hablemos de otra cosita.
0: Venga.
1: ¿Cómo manejar a la chole?
2: ¿Quién es chole?
1: Por la soledad.
2: Ah, sí.
1: Pero sobre todo después de una separación, ¿qué es lo que debemos de hacer para saber manejar la soledad? ¿Por qué? Porque después de una separación puede ser un desafío muy grande.
2: A ver.
1: Pero hay varias estrategias que nos pueden ayudar a sobrellevar este periodo de transición. Y una es permitirte sentir. Es normal sentirse triste, enojado, frustrado después de una separación. Es por eso que se debe permitir experimentar y procesar estos sentimientos en lugar de reprimirlos.
2: Oh.
1: Otra cosa que debemos de hacer es hablar con personas de confianza sobre nuestros sentimientos. Eso puede ayudarnos a sentirnos menos solos. Rodearnos de personas que te apoyan y te valoran es fundamental. Es por eso que el apoyo tanto de amigos como de familiares es muy importante.
2: En el momento de soledad.
1: En la chole, sí, para manejar la chole.
2: Ok.
1: Otra cosa que debemos de hacer es mantener una rutina de autocuidado que incluye ejercicio, una dieta equilibrada y suficiente descanso. Recuerda que el bienestar físico puede influir positivamente en el estado emocional.

0: encontrar nuevos intereses. Aprovecha este tiempo que tienes para explorar nuevas aficiones o retomar actividades que te gustan y que habías dejado en el olvido. Esto no solamente te va a distraer, sino que también te va a ayudar a redescubrir tus pasiones. Entonces encuentra nuevos intereses.
1: Oh.
0: Y otra cosa que podemos hacer para aprender a manejar esa soledad es buscar apoyo profesional. Si tú sientes que la soledad es abrumadora, considera hablar con un terapeuta o con un consejero. Ellos pueden ofrecerte estrategias y herramientas para manejar las emociones de una manera efectiva, sobre todo cuando ya intentaste todo y miras pues que no la estás pasando nada bien, hay que buscar ayuda profesional.
1: Eso me gusta, fíjate, me gusta la ayuda profesional, siempre
0: claro,
1: tiene que ser bueno.
2: Oigan, les voy a contar algo que pasó en un pueblito llamado Pichátaro.
1: Allá en el pueblo de Pichátaro estaba una señora que era bien floja. No le gustaba hacer qué hacer. Y resulta ser que le dijeron que había un brujo que era mago y que hacía que los insectos y los animales hicieran trabajos que los humanos hacían. Así que fue la señora y dice: señor brujo, señor brujo.
3: Pásele, está abierto.
1: Oiga, señor brujo, me recomendaron que usted tiene animales, insectos y tantas cosas que nos ayudan en los quehaceres del hogar.
3: Efectivamente, mire, aquí tengo este 100 pies. Este 100 pies es capaz de hacer todos los quehaceres del hogar. Y si usted lo manda a la tienda, le va a los mandados y le trae todo lo que usted le ordena.
1: Ay, ¿de veras?
3: Todo lo que usted le ordena y hace limpieza y todo.
1: Ay, pues me lo llevo. ¿Cuánto le debo?
3: $5,000. Barato como...
0: como en la huerta.
3: Como en la huerta.
1: Y bueno, se lleva el 100 pies. Y la señora bien contenta. Ay, vamos a ver si el 100 pies... 100 pies, ¿puedes escucharme?
4: Sí, señora.
1: Ah, 100 pies, necesito que limpies la casa.
3: Y empieza el 100 pies.
1: Limpió la casa en 10 minutos.
0: ¿Cómo?
1: De voladita, trapeado, limpiado, lavado trastes.
0: Hombre, yo necesito un 100 pies en la mía.
1: Todo eso. Bueno, y le dice: 100 pies.
4: Dígame, señora.
1: 100 pies. Necesito que te vayas a la tienda y me compres 1 kilo de carne, cebolla, jitomate, chile y tortilla.
4: Está bien, señora.
1: Y bueno, abre la puerta, se va el 100 pies y pasa media hora, no llega el 100 pies. Pasa una hora, no llega el 100 pies.
0: ¿Cómo?
1: Pasan 2 horas, no llega el 100 pies. Pasan 4 horas, no sale el 100 pies. Pasan 5 horas, no llega el 100 pies. La señora se desespera y abre la puerta.
0: Ajá.
1: Y ahí estaba el 100 pies sentado en la banqueta.
0: ¿Y luego?
1: Y le dice: ¡no te mandé a la tienda!
4: Sí, señora, ya voy. Nomás me estoy poniendo los zapatitos. ¡Ja, ja, ja!

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0: 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No se le olvide en minutos la hora del dedazo para que vaya pensando en un buen dedazo positivo, negativo, sanguinario. Recuerda marcar 661-842-099 y participa del show del Cascabel y compañía.
1: Tengo una pregunta.
0: Ah, caray, venga, venga.
1: ¿Tú conoces el complejo de Blancanieves?
0: Que si conozco el complejo de Blancanieves.
1: Sí, ese mentado cuento de Blancanieves y los siete enanos.
2: Mira, yo sí me lo sé. Mira, Blancanieves era...
1: Usted sabe lo que quiere decir la psicología.
2: La psicología.
1: De este complejo de Blancanieves.
2: ¿Cómo no, hija, cómo no, claramente. La psicología de la Blancanieves es la siguiente.
1: A ver.
2: Mira.
1: Porque dicen los expertos que usan esa historia para explicar un complejo que o un comportamiento que puede afectar tanto a hombres como a mujeres.
2: Sí, es las mujeres que le gustan los enanos.
1: ¡No, señora, no! Es el miedo al rechazo y la necesidad de ser aceptados. Ese es el complejo de Blancanieves.
2: O sea que tienen el miedo al rechazo.
1: Ajá, y la necesidad de ser aceptados.
2: Entonces yo soy la Caperucita Roja porque yo sí soy diferente.
1: Ahí no hay Caperucita Roja, ahí hay bruja.
2: Hay bruja. Ah, sí, sí, cierto, ¿verdad? Blancanieves es la que se comió la manzana.
1: Exactamente.
2: Ay, la estaba confundiendo yo, por eso no supe.
1: Ya me di cuenta. Y no significa que alguien quiera ser la princesa. Se refiere a personas que buscan aprobación de los demás todo el tiempo y sienten que su valor depende de cómo los ven los otros. Puede ser en el trabajo, puede ser en la casa, puede ser la pareja. Son personas que evitan decir no a toda costa, hacen todo por agradar y muchas veces dejan de ser ellas mismas por miedo a quedarse solas o a ser rechazadas.
2: Sí, porque tienen miedo a quedarse sola porque luego la tienen que despertar con el beso.
1: Ok, doña Casi. ¿Usted sabe qué representa la bruja en este cuento?
2: La bruja, sí, como no, hija, la suegra es lo que representa.
1: No, la bruja simboliza una parte de nosotros que muchas veces queremos esconder, dicen los expertos.
2: Ay, no me digas.
1: Sí, esa vocecita que nos obliga a enfrentar la realidad, a aceptar que nadie es perfecto, que todos vamos envejeciendo, cometemos errores y que compararnos con los demás solamente nos hace daño.
2: Mira tú.
1: En otras palabras, dicen los expertos, la bruja representa las lecciones difíciles de la vida y esas que al final nos ayudan a crecer.
2: Fíjate, entonces yo tengo muchas brujas en la vida y...

0: pareja.
1: Yo creo que sí, pero ¿cuáles son esas señales de que alguien podría vivir el complejo de Blancanieves o que está viviendo en este momento este complejo de Blancanieves? Bueno, si tú eres una persona que siempre está buscando la aprobación de los demás, le cuesta poner límites, tiene miedo de expresar lo que realmente piensa, se compara constantemente con otras personas o cree que si no agrada a todos, no vale lo suficiente. Bueno, pues déjame decirte que tienes que salir de ese patrón de conducta. Tienes que aprender a decir que no sin sentirte culpable, dejar de compararte con los demás, reconocer tus propias fortalezas y entender que nadie puede agradarle a todo el mundo. Recordar que el verdadero valor viene de uno mismo y no de la opinión que tienen los demás de nosotros. Recuerda, la enseñanza de Blancanieves no está solamente en el espejo mágico. Está en entender que cuando vivimos buscando la aprobación de los demás, dejamos de escribir nuestra propia historia. La verdadera belleza aparece cuando aprendemos a aceptarnos con nuestras virtudes y también con nuestras imperfecciones.
0: Ve nomás de las cosas que se entera uno.
1: Exactamente, así de que ya sabes, si conoces a alguien, pues dile que mire este cuento de Blancanieves.
0: Pues sí, oye, China, hablando de cuentos.
1: ¿Qué pasó?
0: ¿Tú sabes a quién le gusta el olor a patas?
1: A mí no.
0: No, pero ¿a quién le gusta?
1: Pues yo pienso que a nadie.
0: Sí, hija.
1: ¿Cómo que sí?
0: Sí.
1: ¿A quién?
0: Al pato.
1: A ese le encanta.

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0: El 96.9, la caliente, la que te prende, señoras y señores, entramos al segmento de Cotorreando la Noticia para el show del Cascabel y compañía.
1: Y pasando con la primer nota de la tarde, un conductor es encontrado sin vida al volante en Stein Road y White Lane. La investigación continúa luego de que un conductor fuera localizado sin vida dentro de su vehículo en la intersección de Stein Road y White Lane. El incidente provocó el cierre de varios carriles mientras trabajaba la policía de Bakersfield y la oficina del forense. Hasta el momento no se ha informado la causa oficial de la muerte.
0: La oficina del gobernador de California informó que el robo de vehículos en el condado de Kern ha disminuido gracias a los operativos en conjunto de la Patrulla de Caminos de California y las agencias locales. Las autoridades destacan la estrategia de vigilancia y recuperación de autos robados que están dando resultados positivos, aunque se exhorta a la comunidad a seguir tomando precauciones para proteger sus vehículos.
1: En otra nota, la policía recuerda a los conductores respetar cierres viales tras incidente en Stein Road. Debido a la investigación, la policía pidió a los automovilistas utilizar rutas alternas y respetar las zonas acordonadas para no entorpecer el trabajo de los equipos de emergencia. También indican que siguen reuniendo evidencia y esperan el reporte del forense para determinar qué ocurrió antes de descartar o confirmar alguna causa médica o criminal.
0: La policía arrestó a dos personas sospechosas de participar en un robo ocurrido en el suroeste de Bakersfield. Las autoridades continúan investigando si los detenidos están relacionados con otros delitos similares registrados recientemente en la zona.
1: En otra nota, Wells War and Bugs va a ser un evento familiar con lectura para niños, actividades de seguridad en bicicleta, entrega de cascos y participación de organizaciones comunitarias y mascotas en adopción. Va a ser de 9 a 12 del mediodía en David Nelson Packet Park.
0: Dos personas fueron arrestadas por presuntamente participar en un robo de cable de cobre en el suroeste de Bakersfield. Este tipo de delitos ha provocado miles de dólares en pérdidas y daños a la infraestructura eléctrica y de comunicaciones. Las autoridades indicaron que continuarán reforzando los operativos para combatir este problema.
1: En otra nota, se invita a la comunidad en general para el próximo viernes 7 de agosto en First Friday Art Walk. Va a ser un paseo con artistas locales, música, galerías y vendedores. Es gratis y abierto al público. Así que si puedes irte a divertir.

0: un ratito, First Friday Art Walk.
1: El departamento de policía de Bakersfield solicita la ayuda del público para localizar a dos sospechosos relacionados con robos de tarjeta de acceso o credenciales electrónicas. Los investigadores piden a cualquier persona con información que se comunique con las autoridades de forma confidencial. En otra nota, durante una reunión, miembros de la Junta de Supervisores del Condado de Kern calificaron una decisión reciente como completamente injusta e injustificable. Aunque el debate continúa, los supervisores expresaron su preocupación por posible impacto que tendría la medida sobre residentes y servicios del condado. Para Cotorreando la Noticia, le informó
0: Marina Moreno, la China,
1: y Juan Leal, el Cascabel.

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1: Fíjate que estaban dos amigos platicando, así na como se agarran platicando los amigos, y le dice uno al otro: oye, Manuel, yo tengo una duda. Dijo: ¿cuál es la duda? Dijo: ¿cuál es la diferencia entre casar con Z y casar con S? Dijo: mira, casar con Z es cuando matas a un animal.
2: Ajá.
1: Y dijo: ¿y casar con S? Dijo: casar con S es cuando el animal se mata solo.
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1: Bueno, pues amigos, hoy es el Día Internacional de Mal de Amores. Oye, todos en algún momento de nuestras vidas.
2: Eso.
1: Todo en un momento de nuestras vidas nos hemos enamorado, pero también existe el cuando no te corresponden y cuando llega el mal de amores.
2: Oye,
1: algún
2: sí.
1: momento te mandaron a la goma, en algún momento te plancharon. ¿Les ha pasado o no les ha pasado,
2: mira,
1: amigos?
2: Hoy el Freeway Show se va a convertir en la sala de despecho más grande de todo
3: ¡yay!
2: Estados Unidos. Y vamos a cantar unas canciones de estas, mira.
1: Que duela, señores.
2: Vamos a ir a...
1: Ahora la pregunta es, ¿de quién te acuerdas?
2: Oye, es que todos hemos sufrido de un mal de amores, la neta. Por ejemplo, yo tuve a esa persona que me hirió mi corazoncito.
1: Morris, ¿a quién le echaste mentiras? Yo creo que esa sería la pregunta para ti. ¿A quién le dijiste mentiras, Morris?
2: Me mintió. Nunca me amó.
1: Ya me imagino, Morris, bien dolido allá. Con una torta ahí, llorando con una torta ahí.
2: Yo tuve mi historia de una mujer que me engañó, güey.
1: Ay, no me digas eso.
2: Y no una vez, varias veces,
1: ¿No te llevó al bufete o qué?
2: Y en mi cara me engañó, güey.
1: ¿Cómo?
2: Sí,
1: de hecho. ¿Te puso al tipo enfrente o qué?
2: Es más, déjame escuchar esta canción.
3: En su cara y en su cámara.
2: Esta canción me prende, güey. Porque fíjate que esta mujer, güey, o sea, en mi cara, enfrente de mí,
1: sí.
2: me puso los cuernos con un policía.
3: No,
1: ay,
3: no,
1: Dios,
3: el policía.
1: No puede ser,
2: sí.
1: Morris. ¿Y qué le dijiste? Con razón, el macanón que tiene el tipo. Ay, con
2: no.
1: razón me puso el cuerno. ¿Qué le dijiste? ¿Qué pistolota?
2: Oye, y sí me dolió, güey. Me dolió. La verdad, no sí. tiene caso decir el nombre porque ya está
1: dilo,
2: muy lejos.
1: Dilo. Es bueno desahogarse.
3: No, ya no, sé, no. aquí se no, vale.
1: ¡Miguel! Qué? ¡Eres un desgraciado perro arrastrado, Miguel!
2: No se llamaba Miguel, güey.
1: ¿Cómo se llamaba?
2: No, se llamaba de otra forma.
1: Dilo, Morris.
2: Pero mira, la verdad es que todos tenemos una historia, ni vale la pena mencionar su nombre. Por ejemplo, tú, Zaida.
1: Zaida, a ver. ¿Cómo se llamaba aquel, el último que te hirió?
2: El cucaracho.
3: Ay, pues ustedes lo conocieron.
1: Que te destrozó. ¿Cómo se llamaba?
3: El cubano.
1: El cubanito, pero ¿cómo se llamaba?
3: Pues, ah, ¿quieres que te diga? ¿Lo digo o no lo digo?
1: No, yo no sé.
2: No se dice
1: bueno,
2: nombre,
1: es
2: Pancho.
1: Que Morris es no, bueno para contigo, curar wey. La vida. No, no es bueno eso, para wey. Curar la herida.
2: O sea, ¿por qué tienes que recordar a ese cucaracho? Que no diga el nombre, güey.
1: Bueno, Mateo, mendigo, ¿por qué hiciste así a Zaida?
3: No, este fue bien, me engañó también. Ay. Pero la manera que me lo descubrí fue, me dolió bien gacho, y yo realmente sí lo quería mucho.
1: Ay,
3: y pues él
1: pero
3: andaba latino. Andaba mujeriego, ahí andaba con otras y me di cuenta, y pues gracias a Dios que me di cuenta porque lo dejé y encontré a alguien mejor.
1: Eso,
3: tómale, Jesús.
2: Sí. Y Zaida siempre canta esta canción cuando lo recuerda.
1: Fíjate que esta canción me recuerda también a una morra que solamente me utilizaba para las artes carnales y yo me sentí muy mal.
2: ¿Te utilizaba nada más por tu cuerpo?
1: Solamente
2: tu
1: me cuerpo. Utilizaba por mi cuerpo.
2: Qué mala mujer.
3: No,
1: me
3: por
1: dolió.
3: Tu cuerpo.
1: Me dolió.
3: ¿Sí?
1: Y por eso me gusta cantar esta canción.
3: A ver, ¿la quieres cantar?
2: Cosas más. Vamos, gordo, vamos.
1: Así,
2: tú
1: y le gritaba.
3: Bienvenido a la sala de despecho.

0: Show del Freeway Show.
1: Yo jamás lloré, lloré,
0: lloré.
2: Yo era muy feliz.
0: ¿Qué tan feliz estabas?
3: Deja escuchar la canción.
2: Como una lombriz.
1: Yo vivía muy bien.
2: Ahí te va, mendiga michoacana.
3: Venga, venga, todos juntos, la sala de despecho del Freeway Show. Acuérdense.
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2: Ya la largó.
3: Pero y luego, ¿la mujer qué hacía?
2: Pues sí, solamente.
3: Mientras llega el coro.
2: Solamente me utilizaba, se servía. Gozaba de la vida conmigo y bueno, ahí me dejaba.
0: Sí, ¿y te dejó por otro?
2: Sí, claro.
0: ¿O qué pasó? ¿Se
2: aburrió? No, nomás, de repente ya no me abrió el departamento y ya. Me dijo, ya no.
3: ¿Y por quién te cambió?
2: Por un sheriff.
3: Ah. Oh, ¿igual que yo?
0: Igual que tú. ¿Otro, no te puedo policía? Creer.
2: Por un sheriff, fíjate.
0: Me debo de encontrar un policía entonces.
3: Ah, no se llama. ¿Cómo dice Juanga?
2: ¿Sabes qué es lo que tenía mejor el sheriff que yo?
0: ¿Qué?
2: El sueldo nada más.
3: Ay, no, me digo, sheriff.
0: Lloré.
2: Tenía muchas prestaciones, me dijo.
1: 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Yo vivía muy bien.
2: Escucha, Michoacana.
3: Esa no, por favor.
2: Méndiga.
3: Pero mira, que nos hable la gente también.
2: Sí. Bueno, queremos escucharte a ti, aquí en el 1-844-370-4839. ¿Cuál es esa canción de mal amores que recuerdas tú? ¿Cuál es esa canción de despecho que tú te sabes y que te hace recordar a una persona porque te pagó mal, te traicionó, jugó contigo?
1: 1-844-370-4839. Súbele. Y muy tarde comprendí.
2: Me duele el corazón.
1: Que no te debía amar jamás, cucaracha.
0: Ya quiero tequila.
2: Me duele.
0: Ya no pienso en ti, fíjate.
1: Pero mucho más.
2: Ya, amores, me va a cortar las venas aquí ahorita.
1: 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Yo jamás lloré.
2: Y esa es verdad, yo nunca había llorado.
0: Y lloraste bueno. Mucho, ¿no?
2: Sí, mucho lloré.
0: Yo pensaba que solo había vacas y güeyes con ustedes.
4: Tus parientes.
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1: Bueno, pues amigos, como siempre hemos dicho, acá lo más importante es tu llamada telefónica en el 1-844-370-4839. Hoy es el Día Internacional del Mal de Amores y a todos nos han mandado a la goma en algún momento de nuestras vidas, señores. Pero es bueno recordar a la gente con una canción de despecho, señores, que te haga recordar, ponerle sal a la herida.
2: Como esta, chécate.
1: Sanarlo, señores.
2: Esto te va a pegar, Pancho, porque es uno de tus cantantes favoritos.
3: A ver, venga.

0: recuerda... Y no lloro porque te vas, lloro porque te llevaste la hielera, hija de la
1: regla. Me recuerda la morra que trabajaba en el banco y no me quiso, que porque yo trabajaba en música regional mexicana y me miraba muy naco.
0: ¿De veras?
1: Así me dijo.
0: Pues sí, es que si muy te ves, naco, si te me ves dijo. Bien naco, güey, la neta, güey. O sea,
1: pero bueno, pues ¿qué voy a hacer?
0: No te ayuda.
1: No puedo negar la cruz de mi parroquia. Mira, tenemos al compa Gavilán aquí en la línea. Oye, mi querido Gavilán, a ver qué rollo contigo. ¿Tú con qué canción recuerdas a esa ex que te pagó mal, mi rey?
0: Sí, a esa cucaracha.
2: Pues con una canción que ella cantaba, porque cantaba en un grupo ahí, y ahí trabajaba yo y ahí me la ganché y... Ajá. Y o sea, por peleonero se acabó, me cortaron por peleonero.
1: ¿Neta? O sea, la cantante era tu novia, mi rey. ¿Cómo se llamaba el grupo?
2: La raza de la esquina.
0: Ajá. ¿La raza de la esquina?
1: ¿Y la canción? Ah, ¿cuál es la canción? A ver, para buscarla ahorita aquí rapidito.
2: Ahí la pusieron ahorita.
1: ¿Cuál era?
0: Esta vez, me dijo.
1: Esta. Mira.
2: Esta mera.
3: Esta vez.
2: No salió.
1: Oye, entonces la cantante era tu mera, mera petatera, mi rey.
2: Sí, pero ya ves que te chislaban mucho con ella y yo era bien peleonero y pues siempre había problemas ahí.
1: Oye, ¿y te dio un gancho en el hígado ella?
2: Uy. Sí.
0: Oye, pero con esta canción no me dan ganas de llorar, me dan ganas de bailar acá, acá es de como cumbia, ¿no, güey?
1: Mira. Ay, Dios, mira. Lo que te perdiste, sí. Aquí al compa Gavilán. ¿Y cómo se llamaba la cantante? ¿O cómo se llama la cantante de este grupo?
2: Ah, pues prefiero no decirlo.
0: Sí, sí, mejor no lo digas. ¿Para qué recordarle? Ya ves, gordo, tú siempre preguntando. Bueno. O sea, el Pancho es siempre bueno. Preguntando por los nombres. ¿Para qué?
1: Mira, a las cosas, yo he aprendido desde un niño que a las cosas hay que hablarle por su nombre. Y eso ayuda a curar la herida.
0: No vale la pena, señor, mencionar
1: Gavilán,
0: nada.
1: Si yo fuera tú, yo digo el nombre. Ingesu.
0: No lo digas, Gavilán, no le hagas caso.
1: Yo lo diría.
0: No vale la pena.
1: Mira, Rosita, cantante acá de la raza de la esquina.
3: Se llamaba Scarlett, así la dejamos.
2: No vale la pena, así su nombre ya.
0: Ya ves, el nombre vale la pena.

0: por favor.
1: Y es unos que van a estar en el Bueno, la Mala y el Feo Fest.
0: A ver.
1: Ahí te va. Oh. ¿Cuál es? A ver.
0: Ojalá que te mueras, Morris.
1: ¿De quién?
0: Del grupo Pesado.
1: De Pesado, que va a estar en el Bueno, claro, la Mala y el Feo Fest en Houston. Escucha. ¿Por qué?
0: Hay que ir a cantarla y llorarla ahí.
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0: Y para que le digas, mira, Juanita.
2: Con todas
0: Juanita
2: mis
0: de Houston.
2: Fuerzas,
0: esta canción es para ti.
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1: ¿Qué pasó? O sea, esta canción, o sea, ojalá está que te buena, mueras, eh. Dice la canción.
0: Ni mandaba a decir, mi querido Morris, ahí está. O directito, sea, señores, ahí. Pero bueno, a ver.
1: Esa es la de las más desgarradoras.
0: Vamos a tomar el resto de las llamadas telefónicas en el 1-844-370-4839. Oye, ¿qué persona te partió el corazón? ¿Quién te mandó a la goma que lo recuerdas con una rola? ¿Qué rola era y también quién fue esa persona? Márcanos aquí en cabina. 1-844-370-4839, amigos.
1: 1-844-370-4839 y ahora sí, a ponerle sal a la herida.
0: Venga, señor.
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3: Escucha esta, Panchote.

0: tequila. ¡No llegue el olvido!
1: Pasa la tequila, dice.
2: Bueno, pues amigos, hoy es el Día Internacional del Mal de Amores. ¿Alguna vez te rompieron el corazón? ¿Te le hicieron tiritas?
0: No,
2: ¿qué canción de despecho te hace recordar a ese gran amor? 1-844-370-4839.
0: No se olvida.
1: Ya cálmate, Sandra. Está bien loca esta mujer, mira.
2: Mira, vamos con Victoria.
0: Quiero.
2: Deja que llore acá la Zayda. Vamos con Victoria, que también.
0: Recuerdos.
2: Victoria, ¿tú a quién recuerdas? ¿Y por qué, Victoria?
0: En ceros.
3: Ángel.
1: Ángel, ay, Ángel. Ay, no, desgraciado cucaracho.
2: ¿Con qué canción, mi querida Victoria?
3: En la puerta se cerró con Vicky Carr.
1: Ah, con Vicky Carr. Yo la tengo con Luis Miguel.
2: A ver, la puerta se cerró detrás de ti.
0: Esa puerta sí se cerró.
1: Ahí te va.
4: La puerta se cerró detrás de ti.
1: No, pero esto es con más clase.
3: No es esa.
2: ¿No es esa? Ay, amor, es que me duele, Dios mío, qué bárbaro. Y con Vicky Carr.
3: Y tú te fuiste. Llorando me quedé triste.
2: Ándale, Vicky Carr. Ay, no. A ver, dinos, ¿qué te hizo ese desgraciado mendigo perro arrastrado?
0: Este ángel, que no fue
3: no
0: un
3: más,
0: ángel.
3: Nomás, de repente se desapareció y después de 3 meses regresó.
2: ¿Cómo? ¿De un rato para otro se desapareció y después de 3 meses? ¿Y dónde andaba? ¿Dónde se fue?
3: ¿Quién sabe?
2: ¿Y qué explicación te dio después de 3 meses este perro arrastrado?
1: ¡Cucaracho!
3: Ninguna. Ay. Nada más... Vivimos 25 años juntos y falleció.
1: ¡Ay, no!
2: ¡Ay, mira qué
1: se
2: barbaridad!
1: Fue.
2: Pero bueno, pues regresó. Dice, y le dijo, vida.
1: Mira, le dijo que iba por los cigarros, pero ya no regresó.
2: Entonces, duraron 3 meses para hacerlos.
3: Exactamente, Moreno. Exactamente.
2: ¡Ay, Dios! Pero bueno,
1: ¿es esta de, a ver, esta es de Vicky Carr, este es?
2: A ver. ¿Esa es, Victoria?
3: No.
2: No, hombre,
1: no. Ay, Dios. No la encuentro, la de Vicky Carr.
0: Por favor. El DJ.
2: Te la debemos. Va a tener un mal amor acá, pero con el Morris acá.
1: Sí, ya sé, gordo. Ay, ¿qué? No, de veras contigo.
2: Bueno, lo vamos a recordar al compa Ángel ahí.
1: Oye, después. O este otra, mira.
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0: Y esta vez... Cántalo,
2: Pancho.
1: Venga, Pancho,
2: cántalo.
1: Dile, hazme un hijo.
0: ¡Hazme un hijo!
2: ¡Hazme un hijo, Cristiano
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1: Bueno, pues señores, hoy se hace un homenaje a un platillo italiano muy conocido por muchísimas personas que la mayoría lo hemos disfrutado.
2: ¿Cuál?
1: Es un platillo acá tojediondo que se llama lasaña, señores.
3: ¡Ah, la lasaña! Oh, ¿cómo la no? Lasaña. Señor, por favor, si es uno de los platillos más ricos.
1: Me quedo con el fideo de mi mamá. Me quedo con el fideo de mi mamá.
2: Ay, Pancho.
1: Es pasta también, ¿no?
2: Sí, pero
1: bueno, pues sí.
3: El Pancho.
2: Pero no de ese tipo de pasta.
3: El Pancho, un platillo genial.
1: ¿Qué hondo ahí?
3: No manches, gordo. No, está más bueno. Rico la lasaña, güey.
1: Está bueno que los van haciendo como en pisos, así como ese, un poco aquí, así como de pasta. Y luego le ponen carne con esa salsa de tomate que me da agruras.
3: Me encanta lo silvestre que eres, güey.
2: La luego... manera que lo escribe. Es un platillo agruras. Ese y me da agruras.
1: Y luego,
2: qué delicioso.
1: Y luego le ponen otra...

0: no sé, otra plasta ahí de más pasta y luego más carne con la salsa que me da gruras.
1: Con queso.
0: ¿O es queso?
1: Es queso, salsa.
2: Bueno, ay, no, ya todo te da gruras. Lo llevamos aquí a desayunar huevos con salsa y le dan agruras. Lo llevamos a desayunar tamales, le dan agruras al señor. Come pizza, que le dan agruras.
0: Se me antojan más los chilaquiles. Pero bueno, hay gente que le gusta la pasta.
2: Pero me dan agruras, dice. A ver, gordo. Enfócate, de las comidas italianas, ¿cuál es la que te gusta, pues?
0: Mira, menos. Para empezar, ni conozco casi. Yo nada más, cada que voy a un restaurante acá de comida italiana, yo no me pido el compa Alfredo Fettuccini.
2: A ver, entonces...
0: Es lo único que sería
2: ahí. Es lo único que conoces.
0: Lo único
2: disculpen,
0: que conozco.
2: Disculpen, es que este güey lo sacamos debajo de una piedra y no conoce nada.
0: No, pues es que no conozco. No voy a venir acá a decir una cosa que sí la conozco y que tal día de mañana me invitan y no voy a saber.
2: Espérate, lo peor del caso es que dice, no conozco, pero ya después empieza a platicar. Ay, ya me acordé. O sea,
0: el Alfredo
2: más bien
0: sí
2: no
0: lo
2: te
0: conozco.
2: Acuerdas, güey.
0: Esta pasta sí la conozco. ¿Qué otra pasta les gusta, amigos? Aparte de la... ¿Qué onda acá de la lasaña?
2: Y fíjate, el fettuccine Alfredo es riquísimo con pollo, se puede hacer con camarón. Yo creo que es
0: camarón,
2: uno de mis favoritos,
0: Sí, está
2: yo
0: muy
2: le
0: rico.
2: Digo como quiera, baboso. ¿Cómo la ves?
0: Yo le he pedido, pero con tiene también es camarón.
2: A ver, ¿qué es? A ver.
0: Y
2: a ver
0: luego, qué. Pues es así
2: ¿ya
0: como...
2: ¿Ya ves? ¿Ni te acuerdas?
0: Es como fideo, Morris, pero italiano. Hagan de cuenta, fideo.
2: Ah, pero estás bien para criticar, estás a la orden, güey.
0: Lo único diferente es que está más gruesecito, pues, acá, el Alfredo Fettuccini.
2: El linguini, también el linguini. ¿No has probado el linguini?
0: ¿Existe eso?
2: ¡Claro, señor!
0: Mira, sí. Oh, yo pensé que me estabas cotorreando.
2: Es más, a ver, muchachos, ustedes que son gorditos robalonches así como yo, platíquenle a Pancho cuál es su pasta favorita, cuál es su comida italiana favorita.
0: Mi mamá hacía pasta que de sopa de letras es pasta también.
2: Pero esa no,
1: no
2: es italiana.
1: Sopa.
0: Ah, bueno, pues, sí, bueno, más porque no se hizo en Italia, se hizo en México, pero está buena.
1: Mejor vamos conmigo. Yo sí, a mí me encanta la comida italiana, me encanta la lasaña, pero mi favorita, platillo de pasta es vodka, la salsa de vodka, es una
0: vodka.
1: Rosita.
0: ¿Es una bebida alcohólica?
2: ¿La borracha
0: esa?
2: No vino?
0: ¿No es bebida alcohólica la vodka?
1: No.
2: La salida todo lo que lleva licor es esta sensación.
1: No, espérate, dice. La gente va a decir que sí. Es un estilo de salsa. No, obviamente tiene vodka, pero ya cuando lo quemas o lo haces, no tiene el porcentaje de alcohol. Pero es una salsa rosita de tomate riquísimo con un con, no fettuccine, pero con angel hair, pasta.
2: Angel hair,
1: es el estilo de los noodles, se llama angel hair pasta.
0: Pues es fideo, Zaida.
1: No, es pasta.
0: Es sopa de fideo, lo único que ahora, te lo venden más caro.
1: Mijo, son de tus hermanos italianos.
2: Mira,
1: es
2: Pancho,
1: pasta.
2: Ahora, la pizza, güey, ¿no has probado la pizza?
0: Sí, claro.
2: ¿Es italiana también, señor?
0: Esa sí la he probado.
2: Pero a veces también, por ejemplo, la pizza te la sirven, a mí me gusta ponerle arriba la pasta también, nunca ¿has probado la pizza con pasta?
0: No.
2: Ay, no manches.
0: No la he probado.
2: Mira, si vas a Italia,
0: me
2: tienes que probarla
0: así. Los caracolitos que hace mi mamá de pasta.
2: No, gordo, mira.
1: Esa sopa,
2: mejor vamos a preguntarle al público.
0: Bueno, a ver, amigos, márquenos aquí en cabina. ¿Cuál es tu pasta favorita? ¿O prefieres las sopas que sean nuestras familias allá en nuestros países? Que también es pasta, lo único que te la venden más barata, no tan cara como la italiana. A ver, márquenos en cabina, queremos platicar contigo en el 1-844-370-4839, amigos. 1-844-370-4839.
2: ¿No conoces el espagueti a la carbonara?
1: Ay,
0: no,
1: está rica la
0: ¿con carbón?
2: ¿Lo venden?
1: No, así se dice. Así se dice, ay, no, a carbonara. Ay, no.
0: Ah, perdón.
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1: Pues bueno, señores, hoy es el Día Internacional de un platillo muy conocido por muchas personas y que les encantan. Los paladares más exigentes lo han probado, que es un platillo que se llama lasaña. Que bueno, que es muy rico, es lo que me han dicho. ¿Cuál es el platillo de pasta que a ti te gusta?
2: ¿A poco no has probado la lasaña, gordo?
1: Sí lo he probado, pero no me gustó porque me dio agruras acá con la salsa que le pones.
2: Es bien delicado, la neta.
1: Entonces, yo le estaba diciendo aquí a los muchachos que yo prefiero quedarme con las pastas que yo conozco. Por ejemplo, a mí me gusta mucho la sopa de fideo. Es pasta también, no deja de ser pasta. Me gusta la sopa de letras, me quedo con esa. Que es lo mismo, pero más barato.
2: No,
1: es
2: por
1: como
2: favor,
1: la farmacia mejor del doctor Simi.
2: Mira, mejor vamos con Rubí, porque ella sí sabe de pasta, ¿verdad,
1: Rubí? Rubí, ¿cuál es el platillo de pasta que tú te gusta, que prefieres?
3: A mí me encanta la pasta carbonara.
1: ¿Morada?
3: Con tocino. ¿La carbonara?
2: Carbonara. El Pancho piensa, cuando le dices carbonara, piensa que la pasta la haces al carbón.
1: Con carboncito ahí.
3: El tocino lo puedo poner en el carbón.
2: Pues sí.
3: Pero también yo sé hacer una pasta, una pasta...
1: ¿De dientes?
3: China.
1: ¿Pasta china?
3: Una pasta china. Ajá. Y es con aceite, con soya, con mantequilla.
1: Sí.
3: ¿Cómo se dice? En vez de aceite es mantequilla y le pones...
1: ¿Qué?
3: Chile morrón, chile del color que quieras y de los tres colores si quieren, y cebolla y ajo, y después lo sofríen, haces el espagueti,
1: sí,
3: y luego le pones salsa de soya. Ajá. Y unos frijolitos refritos salados.
1: ¡Ay! ¡Ay, ya me gustó, Rubí!
2: No, el Pancho ya se le hizo agua a la boca. Oye, Rubí, pero a ver, dinos el secreto para que la pasta quede al dente. O sea, que y también
1: ¿al
2: que
1: dente?
2: Nos, así se dice, y que no se pegue.
3: Sí.
1: Ah.
3: Echarle sal y echarle un chorrito de aceite.
2: ¿Ya ves, gordo?
1: ¿Aceite de qué?
2: Pues del que quieras, de carro chocado, aceite. Si quieres, de carro
1: aceite
2: chocado,
1: de oliva,
2: échale, güey.
1: ¿Aceite de qué, Rubí?
3: Aceite de oliva, del que tengan.
2: O sea, sí, dile. Le tienes que especificar a Pancho porque si no...
1: ¿Qué tal día yo le pongo aceite de sésamo ahí? O
2: sí,
1: sea, no sé.
2: Le va a agarrar aceite sintético el güey y le va a echar, no, olvídate.
1: pero está...
3: No, y luego mixto así con los frijolitos refritos, ay, queda riquísima.
1: Señores, yo no la cambio por una sopita de codo, de coditos.
2: Bueno, sí, es que eres bien codo, la neta, güey, la neta, sí.
1: Gracias, Rubí, por tu llamada telefónica.
2: Bien codo.
1: Y cuando vayas a hacer ahí el plato este italiano, nos encantaría. Mira, vamos a regresar.
2: No te gusta, güey, te dan agruras, no lo invites,
1: Rubí. Yo me como los frijoles. Luego regresamos con Daniel y contestamos el resto de las llamadas. 718-44-370-4839. ¿Cuál es la pasta que tú prefieres? Vamos a platicarlo aquí en el Freeway Show, amigo.

0: No sé. Y si van a hacer comida italiana, no inviten jamás a Pancho.
1: No lo inviten porque me dan agruras, dice.
2: No voy a ir
0: me
2: yo.
0: Payaso, la
3: neta, eres un déjanos saber lo que piensas. ¿Cuál es tu teléfono? 844-370-4839. 844-370-4839. 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
1: Bueno, pues señores, hoy es el Día Internacional de la Pasta. ¿Cuál es la pasta italiana que a ti te gusta? ¿O también sabes cocinar algún tipo de pasta italiana? Márcanos aquí en cabina, 1-844-370-4839. ¿O te gusta el espagueti, pero latinoamericano? El que se hace en México es muy rico también. Acá no deja de ser pasta. O sea, no me la menosprecien.
2: Vamos a poner música italiana para poner ambiente de pasta.
1: Diciendo, amores, que mi mamá prepara un espagueti rojo y verde, una salsita verde, muy rico y no le pide nada a la comida italiana, incluso es más barato.
2: Fíjate que la pasta italiana, por ejemplo, la carbonara original no lleva crema, güey. Y acá le echan crema, güey.
1: Está bien preocupado yo.
2: No, de hecho, hay gente que le echa catsup a la pasta, güey. Hay mexicanos que yo he visto que llegan a un restaurante así de italiano y piden tortillas y piden chiles, güey.
1: Lo que pida el paladar. Mira, tenemos a compa Daniel aquí en la línea. Mi querido Daniel, ¿tú preparas pastas? ¿Cuál es la mejor pasta que te gusta a ti, mi querido Daniel?
2: A ver, Dani.
3: No hay preferencia, joven. Lo único que se necesita es que se prepare bien el condimento y todo.
2: Ah, oye, ¿tú tienes experiencia, okay, Daniel, en preparando pastas? ¿Trabajaste en un restaurante? A ver, platícanos.
3: Pues hay diferentes pastas. Está el linguini, está el capellini, está el angelgel, está el papadel, está el ricatoni, está el penne sin albur, está el ravioli. Ajá. Y muchas pastas, joven. Lo único que es la preparación la que cuenta mucho. Hay que saberlo preparar, okay, las salsas, saber cocinar la pasta. Escuché a alguien de ustedes que llamó el ¿cómo dijo? ¿El como qué? Para que no se... ¿Qué dijo la muchacha?
1: ¿Qué, Zaira, dijiste de unos nombres tú de pasta italiana que yo no te entendí ni papas?
4: Ah, ¿el tortellini?
1: Ese es Morris, el tortellini.
3: Es otra pasta, tortellini, sí. está el otro radiatori.
4: El rigatoni está, ¿cuál? Gnocchi. El gnocchi también.
3: Sí, el rigatoni también. O sea, yo, ¿cómo te digo? Trabajé en un momento en un restaurante americano-italiano.
2: Sí. ¿Verdad que acá, o sea, los restaurantes americanos-italianos es totalmente diferente a los originales italianos?
3: Tiene mucha similitud, joven, pero que sepan prepararlo bien, porque haz de cuenta, como los tacos que comes por acá, pues no son los que comes en México.
2: Exacto.
1: Es cierto.
3: Lo asimilan mucho, pero no es como los que comes en México. Aquí también se asimila mucho la pasta italiana, pero muchos no lo preparan muy bien.
2: Oye, y dicen que la pasta de acá de Estados Unidos es más dulce, ¿verdad? Que esa es la diferencia.
1: ¿Por qué? ¿Le ponen azúcar o qué?
3: No, nada de eso, joven. Eso depende de la preparación. Muchos es por la salsa roja que usan. El jitomate, el tomate.
2: El tomate, ok.
1: A mí me invitaron a comer comida italiana y les dije...
2: No.
1: Yo quiero el gnocchi. No quiero, les dije.
2: No lo invites, nada, Pancho, por favor.
1: Déjame ravioli, les dije.
4: No, jamás te voy a invitar.
2: Nunca brillarás en sociedad.
1: Bueno, no. Pues ni modo. Pues.
0: O sea, poniendo el estilo, güey.

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1: Bueno, pues amigos, te vamos a decir las 5 pastas más populares para cuando vayas a restaurante de comida italiana. Pues gente que no conozca de este tipo de platillos como yo, te mires bien perro, digan, ah, este vato conoce.
2: Sí.
1: ¿Conoce comida italiana?
2: A ver, ahora sí, el maestro Pancini Linguini.
1: Venga. Se me soltó la linguini, señores, ahí. Voy a hablar todo. Se me soltó la linguini.
2: Vamos.
1: Fíjate que ese como que no me gusta, pero igual acá, ahí está el platillo ese. Es macarrones con queso o el famoso mac and cheese.
3: Eso está bien delicioso.
2: Amado por todos los niños.
1: ¿En serio? ¿Se comen eso?
2: El San Jude.
1: ¿Eso es considerado comida?
2: Los amigos,
1: sí, claro. ¿Parece grudo?
2: Los amigos de San Jude, los niños les encanta el macaroni.
1: Bueno, pues si quieren ordenarlo, pues ordénenlo.
2: Ay, no,
1: el cuarto platillo más popular, amigos, es el espagueti a la carbonara. O sea, sí existe.
2: Pues claro, sí. Que sí. ¿Ah? ¿Tú crees que te estamos echando mentiras, güey?
3: Está riquísimo.
1: Es un clásico italiano.
2: ¿Qué otro, Pancho?
1: Señores, el tercer platillo más popular italiano es el fettuccine Alfredo. Ese sí lo conozco.
3: ¿Ese te gusta?
1: Ese es el único que conozco yo.
2: ¿Con pollo o con camaroncini?
1: Como tú quieras ahí. Y con mucho queso parmesano, dice.
2: Ándale.
1: Yo le dije a la muchacha, me dijo, ¿quieres queso parmesano? Le dije, pal paisano, lo que quiera.
2: A ver, ¿qué otro, gordo?
1: Queso pal paisano, le dije. El segundo plato más popular de comida italiana es, ajá, la lasaña.
2: Hoy es día de la lasaña.
1: Que hecho, son capas de pasta horneadas e intercaladas con carne molida.
2: Qué rico.
1: Y salsa de tomate. Pídanle salsa de tomate, da gruras.
2: Ay, gordo, pídanle como quieran, no le hagan caso a este baboso.
1: Amigos, el platillo más popular de comida italiana, según estos expertos en comida, es el espagueti a la boloñesa.
2: ¡Claro, señor! Con meatballs y todo el rollo.
1: Sí. ¿Cómo?
3: Sí.
2: Pues sí.
1: ¿Cómo es eso?
3: Spaghetti and meatballs.
1: ¿No son el platillo mexicano? ¿Cómo se llaman las bolas estas de carne? ¿Cómo se llaman?
3: ¿Albóndigas?
2: Las albóndigas. Ándale, algo así.
3: Sí, es pues albóndiga.
1: Pues pasta con albóndiga, le dice a la señora y se acabó.
3: Pues sí, con salsa.
2: Pero ese es italiano, güey. Esa es la pasta de la boloñesa, la que te hace tu mamá de chiquito con albóndigas. Era pasta de la boloñesa, baboso.
1: Ah, yo la conocía como albóndigas, fíjense.
2: Ay, no, de veras contigo. Y este güey dice, nunca he comido italiano. Y toda la vida comiendo, tragando italiano.
1: Qué
2: en el
1: barbaridad.
2: Rancho.
1: Pero eran caldo, amores, acá las albóndigas.
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1: Fíjate que estaban dos amigos platicando, así es como se agarran platicando los amigos, y le dice uno al otro: oye, Manuel, yo tengo una duda. Dijo: ¿cuál es la duda? Dijo: ¿cuál es la diferencia entre casar con Z y casar con S? Dijo: mira, casar con Z es cuando matas a un animal.
2: Ajá.
1: Y dijo: ¿y casar con S? Dijo: casar con S es cuando el animal se mata solo.
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2: Bueno, pues amigos, según investigaciones del Freeway Show, mantener el aire acondicionado a cierta temperatura estarías dañando tu unidad. ¿Quieren saber?
3: A ver, échale.
2: Nada más porque me caen bien, señores, y porque no quiero que se vayan a fregar el día de mañana, no sé, la unidad de aire que tienen ahí en la casa. Fíjense que ajustar el aire acondicionado por debajo de los 75 grados Fahrenheit estarías acelerando desgaste del equipo y también provocaría cambios bruscos en la temperatura. Sí. Y disgustos ahí con la familia, perjudiciales también acá, ¿eh?
3: Fíjate que sí, güey, porque muchas veces lo bajamos a más de lo normal y es cuando empieza a trabajar más la máquina y a forzarse. Lo mejor dicen que es 73.
2: Yo ahí en la casa lo mantenemos desde 74 a 76, más o menos, no muy frío. La verdad es que no tenemos la casa muy fría ahí en la casa. Siempre está 76, 75, más o menos.
3: Oye, no
2: es
3: manches.
2: Es la temperatura que tenemos ahí en la casa, que
3: pero
2: es su casa.
3: Ahora, lo malo es cuando ahí en la casa no se ponen de acuerdo. Por ejemplo, mi mujer le encanta el aire acondicionado.
2: Frío, sí.
3: Frío, güey, abajo de los 63, güey.
2: Que tienen pingüinos ahí en tu casa,
3: no, ¿qué, Morris? Yo le digo, oye, no manches, o sea, ¿cómo? O sea, esto parece iceberg. Me dice, no, pues es que así es más rico que no sé cuánto. Le digo, no, te vas a fregar el aire, pero no me hace caso, güey. Siempre le subo a 73. Y me dice, no, déjalo así a 63. Me dicen, le digo, no, estamos gastando más.
2: 63, yo sé que 73.
3: No, 63, güey.
2: Se va a congelar la unidad, Morris.
3: Pues lo que le digo, el otro día me subí y ya estaba acá enhielado todo, una parte, porque también lo forzas y se enhiela.
2: Ponle una chamarrita. Ahí va. A ver, amigos, siempre hay discusiones. Muchas familias tienen discusiones precisamente por esto, por la temperatura. Ahí en tu casa también hay discusiones porque no saben a qué temperatura ponerlo. A veces viceversa, puede ser que el hombre lo quiera bien frío, hay gente que lo quiere un poco más calientito. ¿Cuál es el problema, la discusión ahí en la casa? ¿Cuál es la temperatura? Márcanos en cabina aquí al 1-844-370-4839.
3: Sí, y si sabes acá cuidar el aire acondicionado, también platícanos cómo le haces, platícanos.
2: ¿Cómo le han hecho para mantenerlo, amigos? Vamos a platicarlo en el Freeway
3: Oigan,
2: Show.
3: Oigan, estamos en vivo en YouTube, en el Freeway Show y también en VIX, canal 702 de VIX Música, ¿eh?
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3: Pues amigos, si le acaban de poner al Freeway Show, le estamos comentando de que mantener el aire acondicionado ahí en la casa abajo de los 75 grados durante el verano acelera el desgaste del equipo y podría terminar arruinándose. Así es de que pues tengan mucho cuidado mantenerlo arriba de los 75 para que no tengas este desgaste.
4: Mira, dice por acá, fíjate, chécate. Dice Quetzali que su esposo siempre lo prende nada más de noche. Pero eso es muy malo, o sea, también lo tienes que dejar a una temperatura porque si lo apagas, la casa, por ejemplo, ahorita en verano, se pone súper caliente y para poder llegar a la temperatura,
3: se esfuerza
4: olvídate, güey, o sea, la máquina se esfuerza bastante.
3: Es lo que me dijeron a mí, que es mejor, que es más sano para la máquina estar funcionando las 24 horas que hacer exactamente
4: sí,
3: eso.
4: Sí, y ponerlo a 73 para que se apague cuando llegue la temperatura y el capacitador te descanse.
3: Mira, tenemos a Roberto aquí en la línea, mi querido Roberto. A ver, ¿en tu casa también siempre hay pleito con el aire acondicionado o qué nos quieres platicar, mi rey?
5: Sí, mira, lo que pasa es que yo trabajo en una compañía, pues está calientito ahí, ¿no? Y luego vienes en el camino con el aire, pero pues aquí mi termómetro, mi camioneta me marca 113 afuerita ahorita.
4: ¡Ay, ¿no? Dios! ¿Dónde estás ahorita?
5: Aquí marca ahorita. Entonces, llego a la casa y mi señora lo tiene 80.
4: ¡Ay!
5: Digo, ¡ah, caray! Digo, no, le digo, como que hace calor aquí, ¿no?
4: Sí.
5: Y me tengo que quitar la camisa, el pantalón, ponerme un chor y a ella no le gusta el frío, entonces ya me levanto y una descuidada le bajo el termostato a 78.
4: Sí.
5: Y ya después nos vamos a dormir y pues ella se cobija en la noche y no, hombre, pues yo no puedo, yo tengo que poner unos chores o algo, casi dormirme encuadrado ahí porque si no, no duermo y le prendo el ventilador, vámonos.
3: Sí, Roberto, oye, yo no sé por qué es muy alto.
4: Yo no sé por qué uno...

0: la casa siempre uno es más caluroso que el otro, otro es más friolento y siempre hay esos pleitos. Yo conozco una pareja que también, o sea, yo llego a su casa y la mujer la tiene como témpano a 68 y yo le digo, no manches, ¿qué está pasando aquí? Me dice, mi mujer sí. Es así, dice.
1: Dinos, mi rey, dinos, Roberto.
2: ¿Mándese?
1: Ibas a decir algo, adelante.
2: No, te digo que, mira, yo trabajo en el aire acondicionado, yo he puesto pues cantidad de unidades desde 2006.
1: Okay.
2: Pues yo me he subido al ático, está 130, tengo que durar 15 minutos, trabajar un ratito y salirme, y luego otros 15, y así hasta que termino, porque es un calor, y luego llegar a la casa y llegar a 80, ¿no?
0: No, olvídate.
1: Roberto, pregunta, tú que trabajas en aires acondicionados, ¿cuál es la temperatura correcta de tenerla ahí en la casa durante ese tiempo de verano, mi rey, para que no se eche a perder la temperatura? Digo, perdón,
2: una temperatura estable así para que el aire no trabaje mucho, no tengas muy caro subir, lo tengas confortable, 76 grados.
1: Ok,
0: 76.
2: Hay gente que lo pone a 68, yo a veces llego a lugares y le digo, pues qué, ¿es acá hay pingüinos aquí o qué?
1: Es cierto.
0: Oye, y el mantenimiento obviamente pues es limpiarlo cada año y cambiarle sus filtros, ¿no?
2: Claro, muy importante, y lavar la unidad afuera con una manguerita, luego a veces se le llena de tierra y darle su limpiada. Siempre que pasas por tu aire acondicionado, siempre, te das cuenta que vas a ir a tirar la basura, ¿verdad? Pasas por ahí por el aire, le pones tu mano arriba, tiene que estar a 30 grados, depende del refrigerante que tengas, pero en un 22 tiene que tener 30 grados arriba. Si estamos a 100, tiene que salir a 130 el aire arriba en el ventilador y el tubo grueso que tiene ahí donde está insulado tiene que estar sudado del frío. Si ese tubo está seco, esa unidad necesita mantenimiento, le falta refrigerante. Yo no soy el rey que dicen que el rey, los que están aquí, sí es importante en la gente que sepa eso para que...
0: Oye, Robert.
2: Le pague su bill de... Ajá.
0: Robert, también me habían dicho que hay unos tubos que a veces hay que ponerles también algo, un líquido, me dijo un técnico que hay un tubo que de repente se le tiene que poner cloro también para que no se tape.
2: Ese es el drenaje. El drenaje, lo que pasa es que con el tiempo se empieza a llenar de basurita con los años, y ya de repente tú tienes dos drenajes ahí, uno le dicen primario y secundario. Entonces el primario va al drenaje directo. Cuando se tapa, se va al secundario y luego empieza a salir por un ladito de la casa, por ahí por donde hay un tubito que empieza a tirar. Ya cuando veas que está tirando ahí, que ya se tapó el otro. Entonces cuando se tape ese... Esa unidad te va a tirar todo el agua adentro y más si está en el ático, pues te va a romper el tabla roca, todo lo que tengas ahí. No quiero decir las palabras en inglés, pero aquí le decimos sheetrock.
1: Sí,
2: le va a quebrar todo eso.
1: Oye, rapidito.
2: Va a ser un daño grande. Sí.
1: Rapidito, y antes de que te vayas, lo puedes lavar ahí el aire, entonces ahí con una manguerita, con agua para como mantenimiento, tú mismo ahí en la casa o no.
2: ¿Afuera?
1: Sí.
2: Sí, es importante. Yo recomiendo dos veces por cada verano. Hay unidades que trabajan también en invierno, pero como esas unidades en invierno se congelan, al hacer su deshielo, pues te da una lavadita solo, ¿verdad? Pero en el verano siempre es importante apagarlo, darle a todo el panelito alrededor con pura agua, nada de químicos. Pura agua, darle su lavadita, que quede, lo deja secar 10, 15 minutitos y lo vuelves a prender. Porque cuando esa unidad está sucia, esa unidad va a trabajar más.
0: Para que veas, gracias mi querido Roberto. Oye, qué información tan valiosa del compa Robert. Gracias, Robert.
1: Sumamente inteligente.
2: Nuestro
1: radio escuchas.
2: Ahí le voy a pasar mi número para que me hable cuando se le descomponga baratito y vámonos tendidos.
1: Claro que sí, gracias, mi querido Roberto.
0: Oye, ¿cuáles son tus redes sociales para buscarte ahí, güey?
2: Número ahorita.
0: Ah, claro que sí.
1: Ahorita que no lo da.
0: Ahorita no lo das. No, hombre, Robert. Y abre las redes sociales, Robert, para ahí, para que presumas cuando limpias los aires.
1: Mire, vamos a regresar. Viene el compa Isidro, viene José y contestamos el resto de las llamadas telefónicas en el 1-844-370-4839. Oye, también en tu casa hay siempre pleito por la temperatura del aire acondicionado. Vamos a platicarlo aquí en el Freeway Show.
0: No, qué chulada el Robert. Ya, de seguro ya le vas a pedir gratis el mantenimiento.
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3: Bueno, pues amigos, en este programa guango del Freeway Show, lo más importante es tu llamada telefónica en el 1-844-370-4839. Estamos tocando el tema del aire acondicionado en la casa, que a veces la familia se pone en pleitos porque uno lo quiere a una temperatura y otro a otra temperatura. Y nos estaban diciendo expertos que si lo bajas debajo de los 75 grados, podrías echar a perder o desgastar el equipo. Mira, tenemos a Lindy aquí con nosotros.
4: Que está bien, Lindy.
3: Lindy, a ver, platícanos ahí en tu casa. ¿También andan de pleito por el aire acondicionado?
5: No.
3: Ah, qué bueno. ¿Cuál es el problema ahí en tu casa?
5: No, yo lo tengo en 70.
4: ¿70?
3: Está perfecto, 70.
4: Sí. Pues 70...
5: Porque tengo temperatura de 105, 110. Estoy en San Antonio. Uh-huh. Y aquí hace mucho calor.
4: Sí, oye, pero 70 es muy frío, Lindy. ¿Te gusta lo frío?
5: Es que aquí en San Antonio la temperatura está muy alta. Okay. Yo he tenido 105, 109 de temperatura.
3: Y es húmedo también.
5: Imagínate.
3: En San Antonio, ¿verdad, Lindy? Es húmedo.
5: Para mí es muy caluroso. Yo vengo de Puerto Rico y... No me gusta esta temperatura en verano.
4: No, Lindy, en Puerto Rico es más húmedo todavía la temperatura ahí para estar en la playita con un mofongo y
3: ¿dónde es más
4: una
3: húmedo?
4: Piña colada.
3: ¿En Puerto Rico o en San Antonio? ¿Dónde es más húmedo? ¿Dónde da más calor?
5: Aquí el calor es pegajoso.
3: Ay, Dios,
4: como morir bien pegajoso. Y luego no hay playa, pero los ríos allá en San Antonio, ahí se te quita la calor.
3: ¿Cuántos ríos habrá, mores, acá?
4: Hay varios
3: en San Antonio. Dimos que toda la gente se vaya a meter ahí al río y a bañar ahí.
4: ¡Claro, señor!
6: Al Riverwalk, ese río no.
3: Por tu llamada telefónica.
4: ¿No te puedes meter a bañar al Riverwalk?
3: Vamos con el compa ausente, amigo ausente. Ahí en tu casa también se están peleando por las temperaturas, ¿o no?
4: Pero ¿cómo vamos a ir con ausente si está ausente, güey?
3: Ya se hizo presente.
4: Ah, caray, ¿de veras?
7: Aquí andamos ausentes de Jerez, aquí en Escondido, California. Está ahorita como a 90.
3: ¡Ay, Dios! ¡Qué chulada! Dinos.
7: Pero mi chaparrita noche lo pone a 72 y tengo que usar cobija.
3: Sí, 72.
4: Oye, yo no sé por qué las mujeres a veces son así, que les gusta bajarle la temperatura bien machín.
6: No es cierto, los hombres también.
7: Y luego me pone el abanico en las puras patas. ¿Y para qué quieres que amanezco todo mormado?
3: Ay, Dios mío.
4: Sí, mujeres, por favor, tengan piedad.
3: Oye, dile en la mañana que te ponga chamoy ahí en los pies para que parezcas paleta, mi rey.
4: No, pero ¿sabes qué es lo peor? Cuando te ponen las nachas todas frías. ¡Ay, Dios! No manches, se siente horrible.
3: Ahí te las calientan, Morris.
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1: Bueno, ahora te voy a decir lo que el karma te quiere decir de la felicidad.
2: Lo que el karma te quiere decir, ¿el karma habla?
1: El karma habla.
2: A ver.
1: Mira, y no es una señora que se llama Karma, ¿ok? Es el karma.
3: A ver.
1: El karma dijo, tranquila, cuando él entienda lo que perdió, tú ya serás feliz sin su compañía.
2: ¡Wow! ¡Wow! ¡Qué duro! ¡Qué duro! Y a la cabeza esa karma, la neta, que no tiene piedad,
3: buenísima,
2: ¿eh?
3: Buenísima.
1: ¿Verdad?
2: A ver, ¿qué más dice la karma?
1: Dice, a veces la mejor karma es ver que tú sanaste, mientras la otra persona sigue cargando con las consecuencias de sus decisiones.
3: ¡Uf! ¡Qué duro, eh!
2: Y si no sanas, sana
1: con colita de rana.
2: Porque si no sana ahora...
3: Sanará mañana.
2: Exacto.
3: Es cierto.
1: ¡Wow! Ustedes son bien sabios.
3: Sí, no.
1: ¿De dónde sacaron ese...?
2: Escuchando a Karma. ¿De ti?
1: ¿Verdad?
3: Y escuchando a Karma también.
1: Sí.
2: De hecho, Zaida, o sea, esta iluminación que nos das todos los días ya nos tiene encandilados, que nos ha pegado.
1: Creo que fue mi investigador número 10.
3: La luz de este programa.
1: Mira, vamos con el siguiente. Uh-huh. No te castigues a ti mismo por una persona...

0: que no pudo ver lo increíble que eres.
1: ¡Sas! Fuerte este.
2: Así como dice el doctor César Lozano, ¡sas, culebra!
0: Sí.
1: Fuerte.
0: Estás dando cachetadas el día de hoy, ¿no?
1: ¡Wow!
0: A lo mejor lo necesitas escuchar para darte cuenta que mereces más en tu vida.
1: No es coincidencia. Lo necesitabas escuchar.
0: Lo necesitabas escuchar y lo estás escuchando ahorita mismo.
1: ¿Qué frase nos dice Zaida?
2: ¿Algo más que diga el karma?
0: Sí. Wow. Bueno, la karma puede quedarse aquí todo el rato, pero sigue diciendo estas cosas. Mira, cuando dañes a la persona correcta, la incorrecta te enseñará cuánto duele.
2: ¡Uf! ¡Qué bárbaro! ¡Qué bárbaro! Zaida, qué frases tan célebres de la karma.
0: Tan profundas, ¿verdad?
1: Sabiduría, ¿eh?
0: A veces nos cae, nos cae mal la karma, pero tiene razón de repente.
2: Oigan, a ver, ¿pero traes otra, Zaida?
1: ¿Para qué, qué me la estás apurando, amor?
2: No, yo nada más pregunto, porque para darle su espacio, pues.
0: Bueno, tengo una más.
2: ¿Una más?
0: Sí, una más.
3: ¡Una más!
0: ¡Una más! A ver. Mira, no le falles a alguien que le costó volver a creer y se arriesgó contigo.
1: ¡Sas!
2: ¡Qué bonito! ¡Qué bárbaro, Zaida!
1: Nos iluminaste el día de hoy,
2: por favor, para Zaida, que la verdad
1: nos
2: trajo esas frases del karma.
1: Sí.
2: Oye, pero no nos podemos despedir sin lo más importante de esto, que es...
3: ¡El frase del día!
0: Y el frase del día va así. Recuerda esto. No siempre gana quien lastima. Muchas veces gana quien decide soltar y seguir adelante.
2: ¡Ah, wow, qué bárbaro! No, hombre, no, gracias, Zaida. Oye, ¿qué el karma es lo que pones en el asador el fin de semana?
1: Esa es carne, Morris.
0: Esa es carne asada.
2: ¿Ah, no es una carnita asada?
0: Así no se dice tú.
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1: Bueno, pues amigos, hoy es el Día Internacional de la Alita de Pollo, platillo tradicional de lo que son bares, lo que son conocidos también como Sport Bars. Es el platillo estrella. Mucha gente va a este tipo de lugares a comerse las tradicionales alitas de pollo. ¿Cuál es tu salsa favorita? ¿Con qué te gusta combinar las alitas? Si nos pueden marcar aquí en cabina, amigos.
2: Yo acá, me enchilé.
3: Ya Morris, se enchiló.
1: Morris se encargó unas alitas de pollo para poder celebrar el día adecuadamente. ¿De qué las encargaste, Morris?
2: Güey, mango habanero, güey. Son las más enchilosas. La neta, me puse una enchilada, pero sabrosa, güey. Qué rico, güey.
1: Pero quiero decir esto. Yo he probado alitas de mango habanero de otros lugares. Y está tranquilo, o sea, lo pruebas y se siente la salsita.
2: Estas son las más picosas, güey.
1: Eso es veneno, Morris, eso es lo que acaban de traer acá.
2: ¿Eres de Jalisco
1: o
2: no?
1: ¿Qué les pusiste?
2: ¿Eres mexicano o no eres mexicano?
1: Pero, Morris, a mí me gusta el chile a mordidas. El chile a mordidas, es la salsa de molcajete. Pero ese, ¿qué tipo de salsa? No, ni siquiera salsa, ¿qué tipo de picante tiene?
2: A ver, ¿cómo se llama la salsa?
1: ¿Qué veneno es?
2: Mango...
1: habanero.
3: Pues,
2: ¿qué crees que es?
1: Pues yo no puedo comer de esa porque mango con mango no se pueden comer, Morris.
3: Ay, calma.
2: Pues es mango con habanero, Pancho.
1: Ok.
2: O sea, es una de las salsas más pedidas por la gente y la verdad, está súper picosa.
1: Yo nunca había probado unas alitas de mango habanero tan enchilosas como
2: estas. Pues estas están enchilosas, papi. No. Ahorita te las vas a tragar todas.
1: ¿Cómo las encargaron? ¿Qué les dijeron ahí? Póngale extra.
3: Es que, van por categorías. Haz de cuenta, el buffalo o mild es como que lo mínimo, ¿no?
1: ¿Y cuál categoría encargaron?
3: Pues un poquito de todo. Pudimos el lemon pepper. El rub, ese está delicioso de los wings. Para la gente que nos está escuchando, porque ahora es el día de las alitas, también ordenen una cerveza con las alitas. Y luego están las de barbecue, las de teriyaki, está la de like sweet and sour. Ajá. Y luego ya vienen las cosas calientes. Está hot, mild, mango habanero. Y luego tienen unos nombres locos que dicen quién sabe qué y
1: pues
3: están mega hot.
1: Esto es lo máximo, ¿eh?
2: No, Pancho, eres de Jalisco, ni estaban tan enchilosas, güey.
1: Bueno, pues amigos, después de este veneno que me acaban de dar, que si quieren mirarlo, váyanse directamente a YouTube, estamos acá en el Freeway Show para que vean acá la cara que tenemos acá todos enchilados, enchilosos, como lo quieras entender. Oye, ¿cuál es el sabor? ¿Cuál es la salsa que regularmente prefieres con las alitas? Márcanos aquí en cabina en el 1-844-370-4839, amigos.
2: Me pareces de Jalisco. Ay, está bien enchiloso. Ay, por favor, márquenos, por favor, y venos en YouTube, porque este vato, la neta, no aguanta nada. Ahorita lo voy a enchilar bien gacho.
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2: Bueno, pues, amigos, si acaban de sintonizar el Freeway Show, le estamos comentando de que hoy es el Día Internacional de las Alitas de Pollo, esta comida tradicional que son servidas en muchos lugares. Aquí en los Estados Unidos, principalmente lo que le llaman Sport Bars, muchas cantinas.
3: Sí.
2: ¿Cuál es tu alita favorita? ¿Cuál es el sabor que prefieres? ¿Cuál es la salsa que te gusta mezclar en las alitas? Márcanos en el 1-844-370-4839.
3: ¿Cuál es? ¿Sabes con qué debes de acompañar tus alitas?
2: ¿Con qué?
3: Con una cerveza helada, con unos french fries al lado. Oh my God. Así es como se debe comer tu salita.
2: ¿Puede ser con horchata o con jamaica, una de tamarindo? Porque no...
3: ¿Qué?
2: Las alitas, las puedo acompañar.
4: Pancho, tú
3: la horchata.
4: No manches, eres la vergüenza de los jaliscienses. O sea, te gusta la cerveza. Sí. No te gusta
2: sí,
4: el tequila.
2: Sí la tomo, pero nomás no puedo tomar tanta. Pues.
4: Las alitas no tienen que ser picosas, así como, güey. O
2: sea, sí, es que una salsa, pero que sea no veneno como las que...

0: encargaron
1: ahora,
0: acá.
1: Ahora, pero también a las alitas se les echa acá su dip. Por ejemplo,
2: oh, su ranch.
1: Le puedes poner el ranch.
2: Blue cheese.
1: El blue cheese.
0: Está muy malo el blue cheese, mejor el ranch. Mira, vamos con el compa José, que lo tenemos aquí en la línea.
1: Está rico también. Ay, no, a ti no te entra nada.
0: Mi querido José, ¿cuál es el sabor de alitas que a ti te gusta ordenar cuando ordenas?
3: Mis favoritos son los que se llaman Thai Curry.
0: Thai Curry.
2: Oh, ok.
1: Las Thai Curry, hay que probarlas.
0: ¿Cómo es el sabor, si lo pudieras describir, mi querido José, el Thai Curry?
3: Pues, ¿que se te lo puede escribir?
0: Sí, si lo pudieras describir, ¿cómo es el sabor? ¿Es dulcecito, amarguito, enchiloso?
3: Este sabor como poquito picoso, tiene un sabor como condimentos, como huele como de la India, sí, pero el sabor, pero nada que ver con la comida india.
0: Ah,
3: si las prueban, okay. Si las prueban, a mí mi favorita es el curry y el segundo lugar es el mango habanero.
1: Ya ves, te traje el mango habanero. El Pancho, ay, que el mango habanero me pica, que no sé qué.
3: Trátenlas de Thai Curry. Trátenlas de Thai Curry y pídenlas extra mojadas.
0: Sí.
3: Para que vean.
0: Pero José, yo te quiero preguntar, cuando agarras la del mango habanero, ¿agarras las normalonas o las que están sumamente picosas como las
1: pues
0: que ordenó Morris?
1: Es un mango habanero, güey.
3: Imagínate, Pancho, soy de campo, tiene que tener chile.
0: Ah, no, pues sí. Ya con eso me dices todo, entonces.
2: Ay, Pancho.
0: Te vas con full en lo picoso, mi querido José, entonces.
3: Por eso yo tengo mi estómago todo desbaratado, porque yo a mí me encanta comer muy picante, muy picante.
0: Sí.
1: Ah. ¿Y tú, gordo?
0: Por eso yo también, 24 chiles me comí, por eso siempre tengo acá gruras.
1: ¿24 chiles?
0: 24 chiles me comí una vez.
2: ¿Alguien
0: concursando
1: está...
0: con
1: goloso,
0: una persona?
1: ¡Qué güey, no manches!
2: ¿24?
0: Sí, 24 me comí.
2: ¿Y qué pasó?
0: Pues tengo todo desbaratado el estómago, por eso siempre tengo acá problemas acá de las agruras y todo ese rollo.
1: ¿24 chiles
0: me comí con una persona.
1: El goloso no vino, mira.
0: Mira, vamos a regresar con el compa Omar y contestamos el resto de las llamadas en el 1-844-370-4839. Amigos, hoy es el Día Internacional de las Alitas de Pollo. ¿Qué salsa prefieres? ¿Qué sabor te gusta? ¿Cómo te gusta acompañarlas? 1-844-370-4839.
2: Mira, Miguel está preguntando, oye, ¿el Pancho realmente es del rancho? Porque no parece.
0: Sí, pues sí estoy.
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1: Bueno, pues sí, señores, hoy es el Día Internacional de las Alitas de Pollo, platillo tradicional en muchos lugares, muchos congales, donde la gente va a echarse unas birrias y las acompaña también con unas buenas alitas. ¿Cuál es el sabor que prefieres? ¿Cuál es la salsa con la que los acompañas? Márcanos en el 1-844-370-4839. Tenemos a Omar aquí en la línea.
2: ¿Omar?
1: Omarcito, que lo tenemos en la línea. Mi querido Omar, ¿cuál es el sabor que prefieres de alitas?

0: Acá lo que le echas es el rancho, blue cheese.
1: Es un sauce.
0: Pues la salsa, pues. Sí.
2: ¿Qué ranch, dice Omar? El del ranchito.
3: El panchito, yo creo que en lugar de echarle salsa o búfalo, los pone pura ranch, se me hace.
2: Sí, no, Omar, es que, Omar. Omar, de verdad, yo no sé de dónde las encargaron, que yo había comido salitas de habanero, pero esas están demasiado picantes, mi querido Omar, de pues, verdad.
0: Así tienen que ser, picantes, la mango habanero es, ¿verdad?, una de las más picantes, Omar.
3: Así es, no, y con puro dedito, papá, nada de agarrar tenedor ni nada, puro dedito.
0: Sí, así, güey, sí, dedito. Oye, hay unas que se llaman Atomic, Omar, ¿las has probado, las Atomic?
3: Sí, las he probado, pero realmente a veces pierden mucho ya el sabor, es tan picante que a veces...
0: Ya no es rico.
3: No se disfruta la lista. Sí.
2: ¿Hay más picantes?
0: Las Atomic, güey.
2: ¿Las Atomic?
0: Es más, le voy a pedirles unas Atomic a este güey.
2: No.
1: Ya lo pedimos, aquí está.
2: Gracias, Omar.
0: El de atrás paga el Pancho.
2: Por tu llamada telefónica, no, pues me
0: va a volver a rasguñar los baños el día de hoy.
2: Pobrecito de mí.
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1: Bueno, pues amigos, ya están abiertas las votaciones para votar en Premios Juventud, que se celebrará en Marbella, en España, el 3 de septiembre. Ya están abiertas las votaciones. Entra en premiosjuventud.com para poder ejercer tu voto. Vota por tu artista favorito y ojalá que el día de mañana, porque son 10 días de votación, ojalá que el 3 de septiembre, cuando sea la gala de Premios Juventud, tu artista gane la terna en el cual está nominado, amigos.
2: ¿Quieres saber las votaciones? No, hombre, ya están todas las categorías. Fíjate bien, Pancho.
1: Dime.
2: Son 50 categorías.
1: Correcto.
2: 39 dedicadas a la música, 3 a la televisión y streaming y 8 a los creadores y las redes sociales. Entre esas categorías de la música, los más nominados

0: nominados son Carin León, encabeza la lista con 9, güey.
1: Sí.
0: También, pues, oye, su impacto es increíble. No hay un artista que esté más nominado que Carin, güey.
1: Correcto.
0: Le sigue Kenny García, Raúl Alejandro, nuestro compa.
1: Raúl Alejandro, sí.
0: Y, pues, con 7 nominaciones cada uno. También Belé con 7 nominaciones, ¿eh?
1: Sí.
0: Y la verdad es que se va a poner buena la gala. Con 6 nominaciones, pues, está Karol G, Shakira, Farruko y Romeo Santos. El Javi, güey, que va a estar en el Bueno, la Mala y el Feo Fest. Pero este año también va a ser muy diferente Premios Juventud, ¿a poco no?
1: Así es, amigos. Para más información, entra en premiosjuventud.com, premiosjuventud.com, y vota por tu artista favorito. Y ojalá que el día del evento, el día de la gala, tu artista sea el ganador, amigos.
0: Oye, también el Farruko, güey. La música mexicana, ¿sabes quién más está nominado?
1: Sí.
0: No manches, está Majo Aguilar también. No, hombre, hay categoría urbana de todo, ¿eh? Chequen premiosjuventud.com y, como dice Pancho, voten por su favorito.
1: No lo dejen solos, no los dejen solos.
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0: entiende que lo...
1: Y yo, y todo, ¡hala! Ese sí, ese. Y que va...
2: ¿Iba la morra pide... con él?
1: No. Oh. Y va y le pide matrimonio.
3: ¡Ándale!
1: Will you marry me? Y la chava, yes, I marry you. Y ay, que le dice, wey, que sí. No, hombre, el chavo estaba con fuegos artificiales, besos, abrazos, apapachos. Cuando de repente la chava ve el anillo y dice, ala, a ver, espérame. Este anillo no se ve como el ring pop que yo le había pedido, como el de la Georgina. Piedrota. Como el de Georgina con Cristiano Ronaldo.
3: No, espérame.
1: ¿Ese sí es una rocota?
3: ¿Pero ese costó cuántos millones de dólares? ¿Cinco o cuántos?
1: Seis.
4: Algo así.
1: ¡Hala, esto está bien mini mí!
4: 50 kilates.
1: ¡Hala, déjame, me meto a ChatGPT y que...
4: ¿Qué?
1: Toma la foto. ¿Cuánto cuesta este anillo? Y le aparece.
3: Sí.
1: Ya no empieza. Pensando, pensando.
3: Muy bien.
1: 898 dólares.
4: Está bien.
1: Comprado
4: está
1: en
4: bien.
1: Walmart. Y ella.
3: Comprado
1: ¿qué?
3: En Walmart.
1: ¿Cómo? Pero si él me dijo que iba a invertir en mi anillo. Ponme música de mujer psycho loca. Ella dijo que me iba a invertir en mi anillo. Yo le dije que era importante para mí. Lo odio. Me la va a pagar. Y que le mando un mensaje. Oye, yo te había dicho que este momento era importante para mí.
3: ¿No le dijo, no le dijo, oye, mi amor? ¿No? ¿Ni eso?
1: Y corazón.
4: ¡Manuel!
3: ¡Wow!
1: Y de repente le dice, mi amor.
3: Oye, mi vida, nada.
1: Yo gasté 894 dólares en ti.
4: Plus tax.
1: Sé que no es mucho, pero yo me quiero casar contigo porque te amo. Y ya, ¿qué? Si tú me prometiste, perro.
4: ¿Qué?
1: ¡Un anillón! ¿Qué onda? ¿Y qué creen? Que el chavo dice, ay, déjenme, le voy a preguntar a un cuate a ver qué opine, que le tome screenshot a la conversación. Clean y se la manda. Imagínate tú al feo.
3: Sí.
1: ¿Qué opinas? ¿Qué opinas?
3: ¿Cómo
1: y el
3: ves?
1: Amigo así de,
4: yo
1: no,
4: conozco
1: no
4: de
1: te
4: diamantes.
1: Pases. Déjame, te ayudo. Y el amigo que lo sube en redes sociales.
3: Ah, bueno, no, pues.
1: Y esa conversación anda viral. Y la gente, hay dos tipos de opiniones. La gente diciendo, oye, qué mal agradecida. O sea, se supone que es el acto del anillo, del romanticismo, pues del
3: el amor, onta el amor, verdadero.
4: Pero, Pau,
1: y hay otra
4: por
1: gente
4: 800
1: que dice,
4: bolas no es diamante.
1: ¿Va?
4: Claro que no.
1: Oye, el zirconio. Eso no, ni siquiera es de laboratorio, ¿estás de acuerdo?
3: ¿Qué, zirconia, feo, o qué, qué?
1: ¿Zirconia?
4: Zirconia es una fábrica más simple que el de laboratorio.
1: Ya. O sea, no es este anillo.

0: lo que le había prometido. Y mucha gente está apoyando está a la chava y le dice, sí, no se vale, él sabía que esto era importante para ti y aún así no le importó.
1: ¿Qué? ¿Qué quería? Compró
0: el del Walmart. Yo quiero saber qué opina la gente. ¿Quién es el burro o la burra del día? Ella por andarle checando el costo del regalo, poniéndose acá dura, o él por no haberle cumplido lo que le prometió.
2: Yo digo que ella porque, o sea, si ahorita no hay feria, debería de invertir a futuro ella. O sea, en un futuro va a haber. Ahorita, ahorita en mi vida me alcanzó para comprarte un anillo de $900.
1: Te lo debo el de
2: Vamos a casarnos por el amor que nos tenemos.
0: Sí.
2: Y ya no sé, a los 5, 10, 15, 20, 25 años, 30, 40, 50, uno nunca sabe. Ahí te voy a dar tu anillo, el que te merece.
0: El anillo que quieres, mi reina. Oye, pero yo me imagino drogarse a la chava buscando el anillo en ChatGPT. Y ella dice, no, ay, mi anillo, porque la circonia, pues, es grande, la piedra,
1: pues la circonia,
0: brilla,
1: es grande.
0: Ha dicho, ay, no, esto le costó un lanón.
2: ¿Tú quieres, tú querías, Pau, si te dan así un anillo que no vale mucho.
0: Oye, también se hizo viral hace poquito una chava que subió el anillo, ves que muchas veces cuando les dan el anillo, suben foto a redes, y era una mini piedrita, chiquitita, y
2: no se veía diamante. Había que cerrar los ojitos para verlo.
0: Sí lo vieron, que era un puntito casi, la gente, no, pues, mejor ay, que no te dé nada. Ajá. O sea, no sé, obviamente si mi sueño pues es un anillo bonito y todo esto es algo que todas las mujeres tenemos, ¿no?
1: Grande, no bonito.
0: Digo, si no es el de Georgina, pues no es que me vaya a morir, si no me dan el de Angelita Aguilar.
1: De perdida.
0: Lo entiendo, ¿no? Ajá. Pero sí está padre cuando tú ves que hacen un esfuerzo por hacer algo que es bonito y que es importante para ti. O sea, no estoy pidiendo el rocón, el acá, el Everest, ¿no? Pero sí es bonito cuando dicen, mira, mi amor, te amo y me esforcé por ti, aquí está tu
1: ¿y dónde quedó el amor?
3: ¿No les pasa por conseguirse probetones?
0: No.
1: Pero pues es que si hay amor, vale madre el anillo.
0: Sí, también vale.
2: Yo digo que puede ser hasta...
0: Pero es el esfuerzo, creo.
2: Hasta ser un hilo ahí en el diner, así lo que le quitas al popote, de eso le doblas.
0: El marrete hablando.
1: Y le haces el anillo.
2: Claro,
0: el marrete hablando.
2: Te hincas.
0: Porque aquí los dos, uno le dice que le costó bien barato el anillo, y el otro se lo regalaron para darlo. Y los dos callados así en silencio.
2: Pero qué bonito, Pao.
1: Sí.
2: O sea, el detalle es lo que importa.
0: Yo
2: mira,
0: sé que es bonito.
2: Así en regalo, mi amor, ¿qué es eso? Me traes loquito, chiquita. Me entrego, me rindo a ti.
1: ¿Y la vieja?
0: ¡Sí!
2: Y mira, te casarías conmigo y le enredas el popote, así bonito.
0: Y dice, voy
2: bonito
0: al baño a lavarme las manos y se acabó el anillo.
1: Wow. Y te doy un cachetadón.
2: Wey.
0: No, pero es bonito eso, que ¿no? un hombre se esfuerce.
1: Pues se esforzó él.
0: Sí, yo no digo de él, yo me refiero a cualquiera. Ajá. Que un hombre se esfuerce a sus posibilidades, a decirle, mira, mi amor, lo que hago por ti es bonito. No digo el tamaño de la roca, el tamaño, sino que la mujer diga, qué lindo que hizo esto por mí, se esforzó, fue, lo buscó algo que me gustara. No sé qué opine la gente.
1: Se esforzó este vato.
0: Sí, yo digo,
1: es
0: yo
1: lo
0: no
1: único
0: digo de
1: que
0: él
1: tenía, güey. ¿Qué más quiere la vieja?
2: ¿La neta?
1: Si a mí me sale así, presté el anillo, lo regreso. Órale, a chiflazo.
0: ¿Lo regresas? Dice, ¿qué romántico, vieja, don Raúl?
2: Es la verdad, o sea, pues,
4: hay
2: ¿cómo no?
4: Viejas.
2: Te rindes.
4: No tienes
2: te rindes
4: nada mejor que hacer. Nosotros tampoco.
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2: Estamos en vivo a través de YouTube. Arroba bueno, malo, feo. Cáiganle. Ahí vamos a leer sus opiniones. Dice por acá, Elida, hola chicos, buenos días, saludos a todos desde Oakland. Ahí está Elida, muchas bendiciones. ¿Qué opinan del regalito? Dice Pablo, mi esposa perdió dos anillos yesterday. Es el tercero que le doy. Dice, lo bueno que era circonia.
0: Digo, también cuesta, o sea, $1,000 tampoco es un regalo, ¿no? Pero cállenle a YouTube y opinen quién fue la burra o el burro del día.
2: ¿Me está ahí preguntando?

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1: Familia, el día de hoy, jueves, no te pierdas, si no lo has visto, a través de VIX, Apple Podcast, Spotify, El Chal, con Pao Sasso, que también está nominado a Premios Juventud. ¡Felicidades,
2: Pao! ¡Qué emoción! Por favor, voten. Queremos ganarnos, nos nominaron a Podcast del Año. Estoy muy, muy feliz. Solo tienen que entrar a premiosjuventud.com, buscar la categoría, que son tres nada más, la hasta abajo dice Social. Ahí le ponen clic, podcast del año, y la opción número uno dice El Chal con Pao Sasso. Van a llenar sus datos y al final, súper rápido, van a confirmar su mail para que este voto cuente. Gracias por lograr esto para mí, los amo. Hay que ganar ese podcast, ese premio. Esa y terna. No se pierdan el podcast de esta semana. Les quiero decir, yo ayer fui a hacerme las pestañas y la chava lo estaba oyendo y me dijo:
3: ¡ah, qué chido!
2: ¡Qué joya! Una abogada de divorcios. ¿Qué eso te bueno. recomienda hacer antes de casarte, aún ya casada o casado? ¿Qué onda con todas las cosas si te dan un regalo? ¿Qué toman como infidelidad? Es una chulada de capítulo. Uno buena de mis favoritos. Cállenle, véanlo en VIX. Por favor, El Chal con Pao Sasso.
3: Y compartan el link para que todos voten también al mismo tiempo. Dile, tía, vote por la Pao ahí en El Chal para que gane el premio. El premio Juventud, premio sí. Juventud, ¿no?
1: Juventud, sí, sí.
3: Sí, porque en veces me invitan a mí y no sé por qué me invitan a premios Juventud.
1: Por lo jovial que eres.
2: Super Juventud, tú. Claro.
3: No, con esta tos ya no más.
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2: Oigan, se viene el video viral. Oh my God, oh my goodness. Hay personas que yo siento que Dios las manda en un momento perfecto. Para cuidarte, son angelitos. ¿No te ha pasado que de repente estás mal y llega una persona y te dice buen día, y tú, ah, y te cae como algo maravilloso? Okay. Pues esta es la historia. Un niño, 13 años, le salvó la vida a otro. ¿Qué hizo? ¿Cómo pasó? Les tengo el video, les va a mover cielo, mar y tierra. 13, 14 años.
1: Le salvó la vida.
3: Qué bonito lo que dijiste, que te cae alguien así. Buenos días, ¿quieres agüita?
1: Buenos días.
3: A mí me dicen, ahí en los masajes.
2: ¡Ah, qué bonito!
1: You want a tea, you want a coffee, you want a water.
2: Cállanle a YouTube, esto es irreal. Un niño le salvó la vida a otro niño. ¿Cómo fue? Cállanle para allá.
0: Según un estudio que hizo el feo en TikTok, la gente inteligente escucha este programa. Y los demás, también. 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
8: Cáiganle a YouTube @bueno mala feo. Yo les quiero mostrar un video que a mí me ha conmovido. ¿Cómo Dios de repente te manda a un angelito a tu vida para salvarte? Este es un chavo de 16 años que le salvó la vida a un niño de 10. ¿Qué pasó? Wow. ¿Cómo este niño reaccionó? Le dijeron, te vamos a dar dinero por lo que hiciste.
9: Paso.
8: Y él dijo, yo no lo hago por dinero. Lo hice por salvar a
9: Pero
10: qué bonito.
8: No lo aceptó, feo.
10: Pero gracias.
8: No lo aceptó.
10: Ah, qué bien.
8: Les voy a contar toda la historia. Esto, por favor, grábenlo, llamen a sus hijos. Es importante que se escuche esto porque sí puede haber un mundo mejor con personas como este niño de 16 años. Cállale.

0: quiero que caigan a YouTube, por favor. Arroba bueno mala feo. Porque estas historias son espectaculares, son maravillosas. A mí me conmueven bastante.
1: Se escucha muy inspiradora, Pau, también.
0: Fíjate que muchas veces tenemos a nuestros hijos, o hay muchos niños que están en el teléfono, están jugando, y los papás dicen, ay, quédate ahí, no importa, no me va a estar molestando, no hace ruido, no se enoja, ay, déjalo, es su hobby, le gusta.
2: Dale una hamburguesa y que se quede en el cuarto ahí metido en la...
0: Feos, en ¿cuántos niños no hay encerrados en la casa jugando? Y ni sabe, ni se oye que están en la casa.
1: En el roblo, están en el roblo.
0: Así es,
2: sí,
0: doctor.
2: Sí.
0: Este niño, por el contrario... tiene 16 años apenas, y uno de sus sueños
1: bueno,
0: de vida...
1: ni tan niño ya, un adolescente, casi para joven adulto.
2: Sí.
0: Pero ¿cuántos niños de chavos, o como lo quieras
1: decir? Sí,
0: no, un adolescente. 16 años están en su casa jugando videojuegos todo el día.
1: Sí, sí, sí.
0: Muchísimos, o sea, claro. Muchísimos. ¿Ah? Este joven tenía el sueño desde que era niño de ser salvavidas.
1: Ah, órale.
0: Este ser salvavidas, de ayudar a la gente, de cuidarlos, de protegerlos. ¿Y qué creen? Que durante los años de su vida, siendo desde pequeño, se metió a nadar, se metió a primeros auxilios. Oye, mamá, llévame, por favor, yo quiero aprender y todo.
2: ¡Qué machillo!
0: Y a los 16 años le dan su primer trabajo de salvavidas.
1: ¡Ay, güey! La de Baywatch con...
0: ¿Cómo corría? La Pamela Anderson, sí. ¿No? Sacaron una ahorita, una nueva, está buena, con The Rock.
1: Ah, órale, ándale, también de Baywatch.
2: Este morrito que estoy viendo le da un parecido a Luis Miguel.
0: ¿Verdad que sí? Yo también lo vi y pensé que era Luis Miguel.
2: Dije, ¿qué pedo?
0: Cáiganle a YouTube para que lo vean, por favor. Es impresionante. Fíjense que un niño de 10 años se metió al mar, ¿no? Y muchas veces sabemos que el mar está picado.
2: Traicionero.
0: El mar, la ola se pone bien intensa. Y luego no sabemos, un niño puede saber nadar en una alberca, pero en el mar es bien complicado. Ahorita estamos mostrando el video en YouTube, arroba bueno mala feo, y es un niño de 10 años que entra al mar, y de repente las olas empiezan a ponerse más fuertes, más fuertes, más fuertes.
2: Y lo jalaron.
0: Esto al norte de California.
2: Santa Cruz.
0: Se llama Santa Cruz, justo, y el mar se empieza a picar, picar, picar, picar, picar, picar, y este niño de 16 años se mete al mar corriendo a intentar salvar el niño.
1: Y pero el mar está bravísimo, pa.
2: Machín.
0: No, las olas no paran, las olas cubren al niño de 10, de 16, y este niño sigue luchando y luchando y no se rinde. Hay más personas que intentan entrar a ayudarlo.
1: Y ahí viene el mar.
0: Y el niño de 16 años, el chavo, no suelta al niño de 10.
2: Wey.
1: ¡Qué bien!
0: Y siguen y luchan y luchan y luchan. Wow. Miren, la piel la traigo chinita, porque de verdad... Una persona que arriesgue tanto su vida por otra que no conoce es algo heroico. Este niño graba en este video. Por fin, gracias a Dios, lograron sacar al niño.
1: Mira, no. Y estamos viendo el video ahorita donde el niño de 10 años, literal moribundo.
0: Ya,
1: o sea,
0: no, pues
1: venía
0: claro.
1: Casi desmayado, Pau.
0: Oye,
1: wow.
0: El golpe de las.

0: olas.
1: Qué impresionante.
0: El no poder respirar, el que te entre agua y no puedas, te estés ahogando, es algo difícil. Pues sacan al niño. Quiero que vean las imágenes porque está un niño casi muriéndose.
2: Sí.
0: El salvavidas también se estaba ya ahogando. Muchos salvavidas o muchas personas dirían que estoy arriesgando mi vida por esta persona, por este niño, me vale, me voy. Se volvió tan heroico esta situación que hasta el presidente de Estados Unidos buscó a este niño de 16, ¿eh? Este joven de 16.

0: Está un niño casi muriéndose.
1: Casi ahogado, sí.
0: El salvavidas también se estaba ya ahogando. Muchos salvavidas o muchas personas dirían que estoy arriesgando mi vida por esta persona, por este niño, me vale, me voy. Se volvió tan heroico esta situación que hasta el presidente de Estados Unidos buscó a este niño de 16, este joven de 16, que se llama Ryder Williams. Le dijo, ¿sabes qué? Te vamos a dar una lana por este acto tan heroico.
2: Premio.
0: Te vamos a depositar. Y él dijo, no. Yo esto lo hago porque es un sueño para mí. Yo desde pequeño he querido hacer esto. Y mi plan de vida es salvarle la vida a los demás. Y hoy lo estoy logrando.
2: Bien, bien para el morrito, ¿eh?
0: Lo acaban de invitar a la Casa Blanca porque le quieren dar un premio. Porque el presidente quiere platicar con él. Porque esta valentía que tuvo me parece impresionante. ¿Qué valores creen que los papás le han de haber enseñado a este niño para que él fuera así? Que alguien lea YouTube, de verdad, este video está conmovedor. A mí, traigo la piel erizada. Me parece irreal cómo a veces los papás cometemos el error de decir, ¡sí, juega! ¡Ya quédate aquí! ¡Callen al niño, ¿no? Desde chiquito, ¡cállenlo, denle el iPad! En lugar de enseñarle estas cosas.
2: No, y más que nada también que es la inquietud de él, es su sueño de ser salvavidas.
1: ¿Alguien de ustedes les ha salvado la vida?
2: Ya estaba trabajando ahí de salvavidas.
0: A mí, o sea, de una emergencia, no. A ti te han salvado la vida varias veces, ¿verdad? ¿Cómo fue?
1: Una. Pero no me di cuenta quién era. Nomás me tendieron la mano, salí del carro que se empezó a incendiar, porque el medidor de la luz donde choqué en la casa se empezó a incendiar. Y alguien me dio la mano.
2: ¿Chocaste
1: y
2: ya con salí. Un medidor de luz?
1: No, con una pared, con una casa. ¡Buah!
2: ¿Cómo chocas con una casa, Feito?
1: O sea, en la curva iba jugando carreras con un compa.
2: ¡Hoy no,
1: que
2: más!
1: Que me desvío y se me... ¡Pum! El don que estaba sentado en la sala.
0: No.
1: Segundos antes se había levantado a ir a orinar al baño.
0: ¡Ay, Dios mío!
1: Viejito. Y ya nomás salió y dice... ¿What happened?
0: ¡Ay, no!
1: Y alguien me sacó y no me di cuenta ni quién era.
2: Wow.
0: Es que son milagros tan fuertes como el tuyo.
1: Ahora, yo salvé también a un vato que se estaba ahogando.
0: Sí.
1: Yo tenía como unos

0: mundo y nadie le contestaba. Y a mí me daba coraje porque ¿cómo? Iba, buenos días, y como nadie si nadie hubiera hablado. Y un día le dije, Eliud, deja de saludar, o sea, si te están tratando así, ¿por qué estás ahí, ahí,
1: a lo mejor
0: ahí,
1: están
0: ahí?
1: Ocupados.
0: No, lo ignoraban, o sea, era claro la ignorada. Y me contó que un día en su edificio estaba una señora y él le dijo, buenos días, y la señora se volteó y se puso a llorar y le dijo, oye, gracias por saludarme, estoy sola, estoy deprimida y necesitaba hablar con alguien, te lo agradezco. Y dice, desde ahí siempre saludo a todo el mundo. Entonces, tal vez tonterías como esta puede cambiarle la vida a alguien, ¿no? O sea, eso es un milagro, porque hay gente que está deprimida, que está sola.
1: Machín.
0: Entonces, es algo cañón. Sí. Hay, aquí, por favor, caigan a YouTube para que vean el video, para enseñar estos valores.
2: Paisano, comadre. ¿A ti te han salvado la vida? Ay, Dios. ¿O tú salvaste la vida? 1-855-370-3100.
0: Mis respetos.
2: Ahí en YouTube vamos a leer tus comentarios. Y cáile para que veas el video. Está impresionante este...
3: Tengo otra, me salvaron la vida también. 16
2: años, qué chido.
3: Camino

0: increíble. Oye, este morrito le salva la vida a un niño de 10 años.
1: A otro niño,
2: Sí. Son, es que está de locos.
1: 16 añitos es un niño.
2: Imagínate.
1: Y a otro niño de 10 años, que te, un niño de 10 pesa casi igual que el de 16.
2: Claro.
0: Sí. Eso es otra cosa, el cargarlo. Claro. Paisano, comadre, ¿a ti alguna vez te han salvado la vida? ¿Alguien llegó un ángel de la nada y te salvó la vida? ¿O tú salvaste la vida? ¿Cómo lo hiciste? 1-855-370-3100. O también te estamos leyendo a través de YouTube los comentarios. A mí en lo personal una vez me tocó de que salí a comer con mi vieja la sargento. Era nuestro aniversario.
1: Está buena esa.
0: Oh. Y pues yo había hecho reservaciones, un steakhouse y todo el rollo. Voy llegando al steakhouse.
2: Era su aniversario y su cumpleaños.
0: Aparte.
2: Sí, también. Porque ellos cumplen y aniversan el mismo día.
0: 7 de abril, sí.
1: Ahí es cuando come carne y postre.
0: De todos los dos. Machín. Nos lo compartimos, feito. Y en la otra mesa estaba una familia con una señora, una ancianita.
2: Sí.
0: Y de repente que veo que el señor se para, el papá de la familia.
2: Sí.
0: Y lo veo muy preocupado y todo el rollo. Y luego llega el manager. Y luego veo que a la mamá, que era una ancianita, ¿qué te gusta la señora? Se veía como entre 85 y ya me voy de este mundo, más o menos.
2: Ay, mi vida.
0: Se veía la viejita, flaquita. Y acostada en el...

0: Allí en el bus, en el sillón.
1: Ya no sabía si te
0: la
1: saludaba.
0: La señora morada. Ay, se no, puso cosas. Morada.
1: No sabía si te saludaba o te decía bye bye.
0: Sí, no, cañón.
2: Estaba boca abajo, boca arriba.
0: Boca arriba,
2: pasando?
0: Se está ahogando con okay, un pedazo de carne. Mío. Entonces, lo peor que puedes hacer es acostarla.
2: Claro.
0: Pero, no, o sea, la debes de acostar, pero en el piso. O sea, pero acostarla en
1: boca
0: el.
1: Boca abajo.
0: No, en el bus se hunde. Y le cierra más la vía de respiración, la garganta. Entonces, lo que tienes que hacer cuando ya el cuerpo está así, se ha suelto, la tienes que acostar en el piso. Y yo nomás los veía y mi vieja pues estaba de espaldas, no veía nada. Le digo, oye, creo que se está ahogando la señora. Le digo, ¿y si nos vamos de este restaurante? Porque ahorita...
2: ¡Ay, ya cállate! ¡Qué horror!
0: Estoy jugando, espérate.
1: Oye, la cosa es seria, baboso.
2: Lo tienes bien así, de repente
0: tranquila,
2: tus chistes.
0: Tranquila, no te vibres, espérate.
2: ¿Qué le pasó?
0: No, inmediatamente, porque yo tuve entrenamiento, entonces les dije, bájenla, a ver, vamos a... Entré en acción, porque ni el manager ni el vato sabían qué hacer.
1: De aquí a que
0: llegue la señora,
2: ay, no,
0: pues la acostamos, le abrí, en cuanto le abrí la quijada, la vía de respiración así, pegó un suspiro para nomás le hizo.
2: Gracias a Dios.
0: Agarró aire, le meto el dedo hasta el...
1: ¡A la viejita!
0: A la viejita.
1: ¿Por qué eres así, grosero?
0: ¡Para sacarle la carne!
2: ¿Se la sacaste con los dedos?
0: Sí, se la
2: tienes
0: que sacar.
2: Cállate la boca. ¿Le
1: ¿Y se la comió
2: mano?
1: El pelón?
0: Le tienes que meter la mano y sacarle lo que tiene atorado, claro.
2: ¡Hala!
1: ¿Sí? ¡Hizo un taco!
2: Yo sabía que tenías que hacerle como...
0: Cuando está reaccionando y está bien, pero ya el cuerpo ya estaba suelto. Ya estaba desmayada. Estaba desmayada, los ojos cerrados.
2: No, cállate.
0: Entonces le tienes que meter... Le saqué eso y ya como que empezó a respirar. Entonces nada más la acosté de ladito. Sí. También para que cualquier cosa, fluido, etcétera, se le saliera.
2: Sí.
0: Hay una manera de acostarlos también. Le levantas la mano, la otra aquí, le das la vuelta.
2: Sí.
0: De hecho, en YouTube, cáiganle. Ahorita acostamos al feo, a la pavo, a un.
2: Sí, oye, alguien. Es que esto lo deberían de enseñar en la escuela.
0: Sí, claro.
2: Es súper.
1: Sí, lo enseñan ya, ¿no?
2: Aquí te enseñan en primeros auxilios.
1: Ya.
2: Qué bendición.
0: Sí.
2: Qué bendición, la verdad. ¿Y qué pasó con la señora?
0: No, bien. De hecho, cuando llegó la ambulancia, ya estaba sentada, ya estaba reanimada.
2: ¿Qué
0: hubo? Ya estaba.
2: Te felicito. No.
1: Y el manager. El manager vino, le. ¿Qué necesita? Una tortilla con salsita. ¿Y eso? Para la carne. Que...
0: Me lo pone para llevar el pedacito de carne. Pero tenemos a Anita con nosotros. Hola, Anita, ¿qué metió?
2: Hola.
3: Hola.
2: Hola, preciosa.
3: Hola, buenos días.
1: Ay,
0: buenos días. Good
1: morning. ¿Te salvaron la vida a ti? ¿O tú la salvaste o qué?
3: Sí. A mí me salvaron la vida. Esto pasó en Sonsonate, en El Salvador, en una playa que se llama Metalillo. Yo me metí a la playa, pero la playa estaba tranquila y de repente iba con una amiga y un amigo y dijo, tengan cuidado porque la marea acaba de cambiar.
2: Ay.
3: Cuando dijo eso se levantó una ola, pero enorme, enorme, y yo como pensé que sabía nadar, me metí debajo de la ola a tratar de salir, ¿no? Y me atrapó el mar.
2: Ay, no,
3: me
2: Dios
3: atrapó mío. El mar horriblemente.
0: Es traicionero.
3: Haz de cuenta que eres como, sí, haz de cuenta que es como un trapo en una lavadora. Te hace para todos lados. Y yo
1: qué
3: no
1: miedo.
3: Recuerdo que yo salía a flote y respiraba y trataba.
0: Y no podía salir.
3: Y otra persona me decía, no podía salir.
2: Oye, hermosa.
3: Y otra persona me decía, dime.
2: ¿Qué sentías en este momento? ¿Qué pensabas? ¿Pensabas que te ibas a morir?
3: Yo pensé que me iba a morir.
2: Ay,
3: de verdad.
0: Es que te empiezas a cansar de tanto nadar.
3: Sí, yo ya le estaba diciendo a Dios que yo ya me estaba rindiendo en ese momento. Y yo miré con mis ojos cuando dos pescadores empezaron a correr y a correr y a correr. Uno me agarró a mí y el otro agarró al otro muchacho porque éramos los dos que nos estábamos ahogando.
1: Ay, Dios mío.
3: ¿Pero sabes qué? Desde pequeña mi papá me llevó a natación y eso me ayudó porque yo salía a flote, yo respiraba, trataba de agarrar aire y esa es la forma que yo no agarré agua en mis pulmones porque yo luché hasta el último momento, pero sí sentí la muerte, la verdad.
0: No,
1: qué bueno
0: no.
1: Que estás viva.
0: Oye, mi amor, Dios. Lo, y gracias a Dios por los pescadores esos.
2: Que se avientan.
0: Cuidado con el mar, es traicionero.
2: Sí, yo por eso me meto
0: mi papá
2: tobillo.
0: Sabe nadar perrón, mi papá sabe nadar chido y me tocó de que estamos en la orilla del mar. Y yo así, y mi papá fue a nadar. Y yo lo empecé a buscar y lo vi a lo lejos.
2: Sí.
0: Y nadaba y nadaba y nadaba. Dije, ah, ahorita bien. Y se me hizo raro que no llegaba. Y lo volteé a ver y nadaba y nadaba y nadaba.
1: Y nada.
0: No podía acercarse.
2: Ay, no, Dios mío.
0: Fui por
2: qué
0: él.
2: Feo.
0: Me tuve que meter. Llego hasta donde está. Le digo, ¿qué pasó, papá? No, estoy bien, estoy bien. No, no, no se

0: porque no aceptamos de que necesitamos ayuda. Y necesitaba ayuda, ya se andaba cansando. No podía avanzar, güey. Había como una corriente traicionera, algo pasó. No, tenemos a Pedro. ¡Hola, Pedrito! ¡Bienvenido! ¿Qué peteo?
1: ¿Qué cosas?
2: ¿Buenas?
0: ¿Qué onda, carnal?
1: Hola, Pedro.
0: ¿Salvaste?
1: Pedro,
0: ¿te salvaron Pedro, la vida? Pedro.
2: Mira, yo te digo, yo cuando, es lo que habían dicho antes ustedes, que cuando tú le das los buenos días a alguien que no sabes qué situación está pasando, de que a lo mejor esa persona, oye, a lo mejor esa persona está en el borde del suicidio, lo que
1: así
2: sea,
1: es.
2: Oye, y tú le das los buenos días, ¿sabes? O tienes una pequeña conversación donde esa persona le puedes alegrar el día completamente, le cambias el día.
1: Así es.
2: ¿Sabes? Porque sí que se han escuchado casos de que, oye, de que a lo mejor una persona se quiere ya suicidar. Y tú por darle los buenos días o lo que sea, o sea, algo tan simple como eso,
1: así es,
2: le estás cambiando la vida totalmente, el destino se lo estás cambiando a esa persona.
1: Así es, Pedro. ¿Te ha pasado que has estado en algún momento muy vulnerable, muy mal, y alguien te ha llegado a cambiar el mood?
2: No, pues totalmente. Aquí en Estados Unidos, ¿quién no se pone así, sabes?
1: Sí.
2: Y es lo que pasa, pues, sí que es cierto que cuando alguien estás muy debajo, que dices, oye, es que ya no tengo ganas de nada, ni despertarme por la mañana, ni nada. Y cuando alguien ya te dice, oye, buenos días, y tal, oye, ¿cómo estás? Oye, qué bien te ves. Y no, pues ahí te alegras un montón.
1: Así es.
0: Hombre, la neta. Y yo, Pedro, yo te quiero agradecer a ti, y sobre todo, pues, por esta llamada y por salvarnos la vida. A mí también me la salvaste.
3: ¿Cómo?
0: Pues, hombre, que España ganó la Copa del Mundo, y pues con eso yo me sentí muy feliz, hombre.
2: Claro, tío.
3: Estamos hablando en serio, güey.
0: ¿En serio, güey?
3: Apenas que iba a contar yo que me habían salvado la vida también.
0: ¿Cómo fue? A ver, cuéntame.
3: Andaba bien malo un día.
1: ¿Qué te pasó?
3: Y temblaba yo.
0: No manches.
3: Llegó una comadre, me dio una caguama. Me salvó la vida, me estaba muriendo de cruda.
1: Ay, no, Jesús. Bueno, sí te salvó la
0: vida. Y lo del bombero, cuéntale la Paula del bombero.
3: ¿Cuál bombero?
0: ¿No te acuerdas? Que llegué yo y estaban el bombero y el feo enredados en el piso. Le digo, ¡ey! Si era respiración de boca a boca, dijo, sí, así empezamos.
3: Ya no tenemos ni ropa.
0: Hijos cochinos.
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3: Qué desgraciado eres.
0: Señores, regresamos con lo último en deportes. ¿Cómo le fue a la MLS? ¿Cómo le fue a la Liga MX en este partido de las estrellas? Además, ¿México volverá a ser sede de la Copa del Mundo? ¿O qué? ¿O de qué copa será próximamente México sede?
1: Ah, pues, ojalá de algo.
0: Regresa.
3: Es la que me está dando.
0: Regresa una copa después de muchos y muchos años. ¿De qué se trata? Ahorita regresamos. Cáiganle en YouTube. Estamos en vivo, @BuenoMaloFeo, ¿eh?
1: Vamos a platicar. Hay mucha gente que está llamando para contarnos la historia de cómo le salvaron la vida. Entonces vamos a seguirla en YouTube, @BuenoMaloFeo. Y si no saben de qué video estamos hablando, se lo vamos a mostrar, como un jovencito de 16 años le salva la vida a un niño de 10 arriesgando su propia vida en el mar. Es una locura. Cállale para allá.
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6: Fíjate que estaban dos amigos platicando, así es como se agarran platicando los amigos, y le dice uno al otro, oye, Manuel, yo tengo una duda. Dijo, ¿cuál es la duda? Dijo, ¿cuál es la diferencia entre cazar con Z y cazar con S? Dijo, mira, cazar con Z es cuando matas a un animal.
1: Ajá.
6: Y dijo, ¿y cazar con ese? Dijo, cazar con ese es cuando el animal se mata solo.
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11: Regresamos con lo último en deportes. ¿Cómo le fue a la Liga MX en contra de la MLS en el All-Star Game?
12: Oh my God.
11: Además, una copa regresa. Sí, señores y señores, México será sede.
12: Ay, qué padre.
13: ¿De qué?
11: Monterrey, Ciudad de México, Guadalajara.
13: ¿De qué?
11: Una copa
13: ¿de qué?
11: Que ya tenía años, ¿qué digo años? Décadas.
12: Sí.
11: Sin estar en nuestro México lindo y querido. ¿De qué se trata? Ahorita regresamos. Cágala, YouTube. Oye,

0: vamos a recibir con nosotros desde Charlotte, Carolina del Norte. Después de papi, haber disfrutado de un partidazo, encontronazo la noche de anoche, ahí en el estadio de... ¿Qué son las Panteras, no? Las Panteras de Carolina. ¡Dame! Vamos a recibir a mi compita.
1: ¡Gabo de 10 de 10!
0: ¡Gabo! ¡Tenemos a Gabo! ¡Soy Gabo! ¡Gabo! ¡Gabo!
1: Me encanta, ¿dónde anda? Gabo, todos los spots que nos muestra en el mundo.
0: Ahorita estamos viendo el aeropuerto. ¿Qué? Ya, vale. De regreso, Gabo.
2: Sí, vamos de regreso exactamente. Bueno, con el gusto de saludarlos, muchachos. Estamos aquí en el aeropuerto. Tenemos que hacer una escala en Houston y luego vamos para la ciudad de Guadalajara. Así que bueno, pues esperando las opciones que nos va dando. Y bueno, aquí estamos.
0: Un ¿qué vato, tal, mira, el aeropuerto cara, y todo, ¿eh? Vean, cáguenle a YouTube, arroba bueno, mala feo, para que vean la carita de un vato que necesita.
3: Anda crudo.
0: Pide ahorita una birria bien caliente y picosa.
2: Anda crudo. A grito. A gritos.
0: Se le ve.
2: A gritos, a gritos.
1: Se le ve pisteado, machín. Yo lo veo bien, sí. Colorado.
0: Si esto
1: de los
0: fuera rascahuele, le rascas así la carita a Gabo, o sea, no.
2: Y casi no tengo, ¿eh? Casi
3: huele
2: no tengo.
3: Alcohol.
0: Uf, macho. Tú, bueno.
2: No. Transpiro alcohol, pero bueno.
1: Ahí está. ¿Es en serio, Gabo? Bueno.
3: Le encanta el chupo.
2: No.
3: Machín.
0: Y el alcohol también.
2: Bueno, de repente.
3: Y también toma.
2: De repente uno, dos, que tres, sí. Ve nomás, aparte el feo. Sentado como si estuviera en la sala de su casa. Qué cosa terrible lo del feo.
3: Pues
2: pero
3: en
2: bueno,
3: mi casa,
2: ver,
3: carnalito.
2: No, pero, y se acomoda mejor.
0: Sí, no, le vale.
2: Bueno, a ver, terminó el partido. Ya hablábamos del tema del Skill Challenge el día de ayer, ¿no? Y subiendo la garra este, ¿no? Qué terrible, ¿verdad?
3: Ando malo, dame crédito.
2: Es una cosa lamentable, de verdad. Hey. No, bueno. A ver, se consumó otra derrota para el conjunto mexicano.
0: Otra vez.
2: Pierde el partido.
3: Ya empezamos.
2: Empezó ganando México. Eso ya es normal. Empezó ganando México. Le da la vuelta a Heung-min Son, 2 goles el futbolista coreano. Después se va arriba a la MLS, 3-1. Alcanza el conjunto mexicano con gol de Salomón Rondón, 3-2. Ahí parecía que podía haber chance para el conjunto mexicano. Evander, que también fue uno de los tipos que lo hizo bien en el Skill Challenge, puso el 4-2. Y al minuto 91 terminó cayendo la anotación para el 4-3, definitivo por parte de Paradela con un golazo. Y bueno, pues al final queda ese sabor agridulce de poder ganar o no al MLS, y se tomaron buenas decisiones por terminar dejar por fuera a varios futbolistas. ¿De qué te ríes, Pau? ¿De qué te ríes?
1: No, es del feo. Es que el feo me hace señas con su cara.
0: Sí.
2: ¿Qué no se dice? ¿Qué te dice el melolengüe este?
3: De ti no se está riendo la pava.
2: Exacto. A mí se me hace que se está riendo. Yo creo que está riendo de mí, pero
0: no,
2: bueno,
0: no.
2: ¿Qué te digo?
0: No,
2: y obviamente

0: porque no, le dice el güey del feo.
1: No, no, me estoy riendo del feo.
0: Ah, bueno, aparte.
2: Ella no es así. Ella no es así, no.
3: ¡La Pau! La Pau nomás voltea a verme y los ojitos.
0: Y como que va a hacer los ojitos. Sí, ya sí, por eso me pone así como que...
1: Es que me pongo la gafa.
0: Es que empieza así como hacerle así y riéndote, ¿no? Qué cosa. Bueno, a ver. Sí. Y nomás siento, no sé si me vas a decir Oliwis o me vas a decir, pues, ¿qué onda?
1: ¡No es el frío!
0: Oye, bueno, pues, otra vez derrota para el conjunto mexicano. Y por ahí no sé si el Cookie Monster tenga las declaraciones del turco Mohamed.
2: Claro.
0: El turco, lo que le terminaban preguntando, si no le dolió perder otra vez con la MLS y no pudo romper esa racha de victorias en el partido de Liga. De All-Star Game acá en Charlotte. Pero el tema es que contestó muy raro, o sea, de repente es como, no sé si molesto o como diciéndole, categorizando los torneos, creo yo, porque creo que así lo hizo, como diciendo, bueno, pues el menos importante es este, después seguirá League Cup, que se supone, y dijo que Toluca la quiere ganar, y después vendrá la CONCACAF. Si quieren, lo escuchamos al turco para que escuche las palabras y vean si lo sintieron molesto o no.
4: No, porque no, eso no lo sabe nadie, ¿no? La idea era jugar 45 con cada jugador, con cada equipo. Con los jugadores que teníamos intentamos armar dos equipos, ¿no? Así que bueno, esa es la realidad. Igual la CONCACAF lo perdimos, ¿eh? Cuando nos enfrentamos. Me parece que ya ganamos nosotros. Me parece, no me acuerdo bien. ¿O no? ¿Quién ganó? Pregunto. No, no, usted también. Si usted me preguntó que ganan ellos acá, bueno,
2: ¿hoy?
4: Prefiero perder acá y no perder allá.
5: Tony, ¿cómo estás? Buenas noches.
2: Prefiero perder acá, no perder allá. Oye, molestón, enojado. Es que también, digo...
0: Oye, sí se molestó.
2: Sí, la neta, pero hay que tomarlo como sí es, hombre. Un partido de exhibición, de diversión, más que nada. Pero también, ya el orgullo como que nos está valiendo gorrito aquí, Gabo Sáenz.
0: Sí,
2: y la Liga MX
0: ¿sabes
2: está echando ganitas.
0: Dime. Sí, ¿sabes por qué, mi querido Pelón? Porque se enfrentan ya cada rato. O sea, está este partido de MLS All-Star Game, está también la League's Cup, están los partidos de selección nacional de Estados Unidos y selección de México. Entonces ya hay un pique importante, está la CONCACAF, y a cada rato llegan a finales, o por lo menos a semifinales, equipos mexicanos y equipos de los Estados Unidos, de la MLS. Entonces la rivalidad ha ido creciendo. Y yo les dije, de repente en la conferencia de prensa y en la zona mixta, pues no se saludan, o sea, cuando pasan ahí los jugadores de MLS, al final sí, a lo mejor debe de ser, incluso ahora los separaron, y algo que me pareció muy curioso, es que, de verdad, así lo digo, y sin afán de molestar a nadie, en la conferencia de prensa del turco, había como unos 20 medios de comunicación, cuando se va el turco, se levanta, y llegaba el técnico del conjunto de Charlotte, que fue el que dirigió al equipo de las estrellas del MLS, de verdad, nos salimos prácticamente todos, y el mismo técnico en tono de burla dijo, bueno, pues no hay nadie, pues entonces me voy para que nadie me pregunte, porque realmente nomás se quedó una persona de prensa, entonces.
1: ¿Por qué te saliste,
0: pero pues es que la neta, ¿quién quería saber algo de él? Sí, todos nos salimos prácticamente, entonces, bueno, pues sí, dijo, si quieren, pues ya me voy, y no me pregunten, no pasa nada. Pero bueno, eso pasó en el partido de MLS, por cierto, una entrada muy bajita, la verdad es que yo esperaba mucho más, el estadio le caben 70,000 personas, y en la parte baja fue la única zona que se abrió. Yo calculo, y eso que soy malito para calcular, pero creo que unos 22,000 aficionados, más o menos. Okay, muy poco. Okay, epa, calculo con el buen.
3: Ni una.
0: Pero para un estadio de 70,000.
2: Sí, sí, se ve vacío.
0: No me parece tan bueno.
2: Sí, se ve.
0: Se nota vacío, exactamente.
2: Digo, pero para lo que es también el partido, o sea, que no se juega absolutamente nada.
0: A ver. A mí me gusta, a mí me gusta este tipo de shows, creo que la gente se divierte, viene, pero creo que sigo pensando lo mismo y lo dije desde que prácticamente estuvimos esta semana por acá. A mí me parece que está mal programado. A ver, termina el Mundial, casi todos están de vacaciones, luego tienes este partido, entonces creo que sí termina estar muy mal programado y eso tendría que cambiar,
2: bueno,
0: también
2: y creo que la sede.
0: Y bueno, reciben buena lana,
1: ¿Cuánto es la lana? ¿Qué tan buena?
0: Mira, por ejemplo, los de Liga Mexicana reciben más o menos como 6,000-7,000 dólares por venir. Cada jugador, Cada jugador.
2: Está bien.
0: O sea, 6,000-7,000 dólares por venir, por estar a jugar. Lo que sí, los del MLS ganan mucho más. ¿Cuándo? Ganan mucho más. Ellos, depende del jugador, pero anda ganando 35,000 dólares los futbolistas importantes.
1: ¡Ay, injusto! ¿Por qué?
0: Thomas Müller, Kyu Min Son. Es mucha la diferencia,
3: Charlie.

0: Pero bueno, unos son invitados y el otro es su torneo, es su partido, sí. Entonces también hay que entenderlo, o sea. Y bueno, obviamente me contaron, que a Messi le llegaron a ofrecer el doble, o sea, estaban ofreciéndole cerca de $80,000 para que igual dejara un poquito sus vacaciones, y él prefirió irse a Rosario, Argentina. Dijo, no, eso no me interesa.
1: Sí.
0: Completamente.
2: $80,000, bueno, y platicaba, dime. No es nada.
0: Ya lo decíamos el otro día. O sea, lo de la multa y claro. Lo termina pagando. Pero, a ver, ya decía el pelón ahorita del tema de Copa Oro. Está sonando que para Copa Oro 2027 es prácticamente un hecho, que podrían ser varios partidos en México. Y también, posiblemente, lo que tuvo que haber pasado en el Mundial, pero pues no iba a suceder, que la final pueda ser en la cancha del Estadio Azteca. Años, bien lo decía el pelón. Si no estoy mal,
1: 24.
0: Desde el 93, 94, o sea, sin problema, muchísimos años que no se juega un partido de Copa Oro en México. Así que, bueno, sería importante que pueda regresar el torneo, porque creo yo que de verdad es un torneo que también tiene que rotarse por la zona. A ver, y también sin afán de que se molesten, a lo mejor El Salvador, Costa Rica, Honduras, no la pueden llevar a cabo, no pueden completar el torneo. Pero México puede entrar al quite sin ningún problema a realizarlo a Copa Oro, ¿eh?
1: Sí, y serían más que nada más esas tres sedes, ¿no? Monterrey, Guadalajara y Ciudad de México.
0: Sí, pues, además de que son las ciudades que tienen los estadios que están mucho más renovados, que están nuevos, podrías meter por ahí Torreón, que tiene un estadio también relativamente nuevo, pero de ahí en fuera la verdad es que sí hay un tema con los estadios. Por ejemplo, la gente de Cruz Azul les dicen los homeless de acá de la liga, porque no tienen estadio Cruz Azul, andan por todos lados. O sea, la verdad no tienen estadio. Es el campeón, pero sin estadio, güey. No, qué cosa terrible.
2: Oye, Gabo.
0: No puede ser que no tengas un estadio.
2: Oye, pobrecito. Gabo, te quiero preguntar de qué onda con lo del Chicharito. He estado viendo que se están burlando de él, lo están criticando cañón por la decisión que tomó, porque habló mal de las Chivas.
0: Ay, no.
2: Que le están diciendo que está bajando.
0: ¿Les puedo decir algo?
2: Sí, a ver. El chisme es vida.
0: ¿Les puedo decir algo? Tengo un chismesazo.
1: Venga.
2: Se pone revuelta la sección.
0: No
2: de
0: sé
2: deportes.
0: Si esto lo tenga, no sé, no, a lo mejor me meto en broncas, pero no yo bronca, como les tengo mucha confianza, sé que no va a salir de aquí. Bueno.
2: Me encanta.
0: Chicharito está en Atlético Dallas, es un equipo de segunda división de la MLS, es la USL, ya lo platicamos. De verdad que se le preguntó el otro día que si no tenía pena o algo de situación, porque Thomas Müller y, por ejemplo, Heung-min Son y Lionel Messi pues están en la primera división de la MLS, y que pues él, terminando su carrera acá, nomás contestó no, o sea, muy, muy enojado.
1: Seco.
0: Y también no sé si escucharon que dijo que cuando llegó a Chivas perdió las ganas de jugar,
2: ¿sí?
0: Que perdió el amor por el fútbol. ¿No se escucharon eso? Okay. Bueno, tengo un contacto buenísimo, muy dentro de Chivas,
2: sí,
0: que prácticamente estuvo pegado a él desde que llegó a Guadalajara y prácticamente se fue. Y me dice, yo subí la nota a mis redes sociales y me mandó mensaje directo y me dijo, de verdad que así me dijo, Javier Hernández es un estúpido y es un malagradecido.
1: No.
0: Dice, porque desde que llegó a Chivas, así me lo dijo.
2: Sí.
0: Me dijo, desde que llegó a Chivas lo tratamos como rey, sí. Necesitaba algo, le ayudamos con muchas situaciones que necesitaba de visa, muchas situaciones de paquetería, dice, lo tratamos como rey. Dice, por lo menos, dice, si el amor al fútbol lo perdió porque él terminó no rindiendo en la cancha, pero realmente no porque no se le haya dado el apoyo ni lo haya tratado mal, sí. Lo trataron superior y le pagaron muy bien, incluso hasta el último día que trabajó. A mí, de verdad, le digo, el contacto que tengo es muy bueno y es gente muy allegada al presidente, al dueño del equipo, a Mauri, y me dijo, Javier Hernández es un estúpido y es un malagradecido. Así, porque se le trató como rey. Entonces, yo nomás les digo una cosa, lo de Javier, creo yo, que desde que conoció al señor Dreyfus, que le empezó a manejar cositas en la cabeza, exactamente, sí. Pau. Es una realidad, lo perdimos, mamá. incluso, ¿eh? Sí. Y eso también de buena fuente. En algún momento se alejó mucho de su familia, ¿eh?
2: Sí.
0: Perdió el piso feo, Javier Hernández. Ahorita creo que está retomándolo, pero
3: pobrecito.
0: Sí, muy, muy grave, ¿eh? Muy
2: quédate
0: grave.
2: En YouTube, Gabo, que yo no, te voy a pobrecito. Contar un chisme que a mí me contó uno de sus compañeros en la selección mexicana.
3: ¿Eh?
2: Del Chicharito.
0: Venga.
1: Neta, a ver, cáigale a YouTube.
0: El chisme nos gusta, el chisme nos gusta.
1: Feo. Gabo, ¿dónde la bandera? Que nos escucha en radio, te puedes seguir en redes sociales, estar bien al tiro de tus publicaciones y todo el rollo, porfa.
0: Sí, ahí estamos ya poniendo, por cierto, una nueva sección, Gabo News. Les estamos poniendo ahí las noticias más importantes del día. Así que, bueno, para que estén ahí al pendiente, en X, en @GaboSainz, también en Gabo Sainz en el Facebook. Gabo

0: Sainz 1 en Instagram y TikTok. ¿Y dónde más, mi querido feo, para que vivan al máximo?
1: En el OnlyFans.
0: No, está dormido. Mándele, no, está dormido. No, qué tipo tan lento.
1: Sopes gordos,
0: no, qué
1: ahí.
0: Tipo tan lento. No, no.
2: Disculpe. No. Está bien,
0: bueno,
2: ahí.
0: Vivan al máximo.
2: Está a gusto. Está cómodo. ¿Le hace falta algo?
1: Sí, unas quesadillas
0: no,
1: ahorita.
0: Sí, qué cosa terrible.
3: Unas pastillas de chiquitolina y ya te caben en tu bolsita.
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5: Estamos en vivo en YouTube, cáigale, arroba bueno, mano, feo, chavos. Ahí seguimos el cotorreo con mi compita Cabo Sainz. Y bienvenidos a la familia de VIX Música también. Hambre, estamos por todos lados.
6: 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Cáiganle a VIX, cáiganle a YouTube, porque
1: el chisme es vida. Pa' que me miren, pa' que me miren cómo.

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1: Vamos a rezar con la abogada en caso de inmigración, Leti Valencia. Le tienes una pregunta de volada, márcale. 1-855-370-3100. Tengo un compa que tiene una novia en México. El vato es ciudadano.
2: Ok.
1: De aquí de Estados Unidos. Y la morra tiene 3 hijos, 2 son menores y 1 de 19.
3: No, hablen con mamá soltera.
1: Bueno, ¿por qué pero no? Pero está bien buena. Él se la quiere traer para acá. No
2: si está enamorado el vato que tiene mano.
1: Que si va a poder. Que le pregunte la abogada.
3: Está estúpido.
1: Ahorita al regresar le vamos a preguntar y ustedes 1-855-370-3100. ¡Márquele!
2: No, hombre, y cáguenle a YouTube, estamos en vivo y Pau nos está contando un chismesazo bien bueno.
4: Ahorita van a ver, Gabo me lo va a confirmar.
2: Sí.
4: ¿De qué onda con el Chicharito, con el Dreyfus que dicen que le nublaba la visión?
2: No, espérate, y que una infidelidad, algo ahí también.
4: De verdad, a ver, a mí me lo contó su amigo, lo sabe si es cierto.
2: Allá estamos en YouTube, arroba bueno mala feo y también en Vix Música, cáiganle, muchachos.
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0: tenemos con nosotros a una persona que te va a echar la mano, la abogada en caso de migración, Leti Valencia. Si le tienes una preguntita, 1-855-370-3100.
1: Y no le tengo pregunta, ¿qué
0: no
1: hago?
0: No llame, don Tela.
2: Si no quiere, YouTube, no quiten el tiempo.
0: Arroba bueno malafeo, le tienes preguntas también ahí, contesta. Yo le tengo una preguntota de mi compa, que tiene una nalga, digo, una morra ahí en México. Y la doña
2: ¿será
0: tiene...
2: ¿Será deforme si nomás tiene una?
0: Tiene una doña en México y la doña tiene... tres chamaquitos.
2: ¡Órale!
0: Uno de 19 y dos bien chiquillos de menores
1: de
0: edad.
1: ¡Uno de 19!
0: Y el vato anda calientón con la morra. Se quiere casar con ella. Ajá. Se la quiere traer. Dice que si tiene esperanza de arreglarles a todos de un fregazo, que le pregunte, por favor, a la abogada. Le te iba a decir tus preguntas también.
2: La más
0: 1-855-370-3100. ¡Ella es Leti Valencia, la más chula!
2: Wey, qué bien hacen las cosas en Michoacán, me cae.
0: Machín.
3: Es que no han visto a la mamá de Leti, también está bien sabrosa, no. Está guapa.
0: Hacen
3: sabrosa.
0: Buenas carnitas en Michoacán.
2: Qué bárbaro, muy bien, eso todo. Sí.
0: ¿Cómo la ve Leti con este vato?
3: Eso sí, sí.
4: Bueno, como todavía son novios, existe la visa de prometidos, donde no necesitan casarse para poder pedirlo, y si él es ciudadano, puede iniciar el proceso en los Estados Unidos. La idea es que si a ella le aprueban la visa de prometidos, los hijos serán derivados porque no son todavía mayores de 21 años. Cuando eres menor de 21 años soltero, cuentas como derivado, así que todos pueden entrar en la misma petición.
0: Wow.
4: Entonces la idea es que entran con la visa de prometidos, la K1 y la K2 para los derivados, tienen 90 días para casarse, se casan y ya luego todos pueden arreglar a través de la
2: qué hermoso de prometidos.
0: La mujer lo quiere mucho. Lo ama.
4: Está por amor.
3: ¡Claro!
2: Oye, ¿y para la visa de prometido tienes que llegar con el anillo o cómo se demuestra eso?
4: Sí. Sí, se tienen que conocer por lo menos una vez en persona, así que él tiene que ir a México a verla, tomarse fotos, darse
0: besitos,
4: comprarle el anillo y también tener ese plan elote de que ya se van a casar, que ya tienen el lugar donde va a ser la ceremonia, la iglesia, todo eso.
0: Porque ¡ay, qué chido!
4: Pueden establecer que en realidad se van a casar y en realidad están enamorados.

0: Oye, Mileti, ¿y esa visa en cuánto tiempo te la dan? Porque siempre, ahorita luego nos cuentas si se tardan siglos, así 25 años en darte la visa.
1: No, de hecho esta es mucho más rápida que una petición familiar. Se puede demorar como unos 6 a 8 meses en que te llegue la entrevista. Te dan la entrevista y ya ese día te aprueban la visa y ya puedes entrar a los Estados Unidos.
2: ¡Qué machín!
3: Y el migra le pregunta, ¿y ya tiene dónde meterla? ¿Eh? O sea, ¿dónde...? ¿Dónde, si la trae, ¿dónde van a vivir?
2: Sí,
1: por eso claro, la traigo. Tienes que establecer que van a vivir juntos.
2: Bueno, metiéndola yo. Tenemos al Pablo, también te tiene una pregunta el Pablito. ¡Pablo!
4: ¡Pablo!
2: ¡Ey! ¿Tiene dónde meterla? ¡Pablo!
4: No, por eso la quiero traer. Pablito, a la una, a las dos.
2: ¿No quiere el Pablo?
5: Hola.
0: Hey.
3: Pregunta, mi hermano.
5: Hola. Oye, tenía una pregunta para la abogada. Quería preguntarle sobre... Yo fui deportado en el 2010, 2011, y mi esposa es ciudadana. Quería saber si tuviera algo como un perdón o algo para aplicar.
1: ¿Cuando te deportaron, te sacaron del país o te quedaste adentro de los Estados Unidos con la deportación?
5: Me deportaron de aquí adentro, pues.
1: Ah, ok. Si te deportan de los Estados Unidos y luego vuelves a ingresar de manera ilegal, tienes un castigo permanente. Aunque estés casado con una ciudadana, no vas a poder arreglar porque tienes un castigo donde requiere que estés afuera de los Estados Unidos por lo menos 10 años. La única otra manera de que pudieras arreglar sería a través de una visa humanitaria como la visa U o la visa T.
3: Al menos que... ¿verdad?
2: Enseñes dónde meterla.
3: Pelón, feo, necesito sus servicios, muchachos. Nos vemos ahí en Compton, en la esquina.
2: Una madrina.
3: 3 de la mañana. No te damos... En la cara no, porque yo sé que vas a ser chambelar el fin de semana.
2: Ahorita tengo una bota biónica que te puedo patear las nalgas con ella.
0: Estos.
3: Y ahí entra la visa. Esa sí perdona, ¿verdad, Leti? ¿Perdona o no perdona?
1: La visa. Sí, la visa U te puede perdonar un castigo permanente.
3: ¡Yo!
2: ¡Ay, ya! Yeah.
3: Ahí nomás nos avisa.
0: Golpizas.com.
2: 2,000 bolas, 1,000 pesos.
0: Oye, tenemos a Ramón. ¿Qué onda, Ramón?
3: ¿Qué ven su camión?
0: Estamos aquí con la abogada más top, Leti Valencia.
3: ¿Y es de Nuevo León?
0: No sé.
3: ¿Qué onda, Ramón?
0: Ramón Skin.
2: Bueno.
6: Sí, buenos días.
0: Hola, good morning. A ver, Ramón, cuéntanos qué onda. ¿Qué le quieres preguntar a la abogada Leti Valencia?
6: Sí, le quiero preguntar de que yo apliqué por la visa U, pero ya tengo mi green card, pero a mi esposa ya tiene casi 2 años y no le ha llegado, pero tiene el permiso por 5 años y hace poco, hace como 3 días, le llegó una carta con el parol, pero ella lo que quiere saber si puede salir.
0: ¿Qué opina, mi querida amiga?
1: ¿Tu esposa ya aplicó para la residencia o el parole se refiere a la aprobación de la visa U?
6: No, él tiene aprobada, pero no le ha llegado, pero tiene el permiso de 5 años, pero hace 3 días le llegó una carta con una del parole que le dicen para, pero es lo que quiere saber ella, que si puede salir.
1: Si es un advance parole, que es el permiso de viaje, sí puede salir, pero tiene que ser por una razón humanitaria. No puede salir nomás a ir de vacaciones o a una quinceañera. Tiene que ser porque alguien está enfermo o ella necesita tratamiento médico y debería también comprobarlo. También asegúrese de no salir del país si hay alguna orden de arresto o una orden de deportación, porque entonces sí te pueden detener en la frontera. Si nada de eso existe, entonces sí puede salir con el parole, pero también recuerden que es en la discreción de la patrulla fronteriza dejar a uno pasar con un
3: favor. Oye, Leti, yo no sabía que con lo de la visa hueso y luego te daban que el green card.
1: Puedes aplicar para la residencia después de 3 años con la aprobación de la visa U, pero también cuando ya aplicas para la residencia o incluso cuando tienes aprobación de visa U, puedes pedir un permiso de viaje que se llama el advance parole, pero tienes que demostrar que es por una razón humanitaria, una razón urgente.
3: ¡Qué chido! ¿Qué tal si yo no quiero el green card y quiero un blue card? Porque es mi color favorito.
1: No.
2: Hijo.
0: Ay, Leti, es que cuando estás tú el pelón, cuenta unos chistes.
2: Sí, se
0: bien
2: vuelve bien cómico.
0: Quiere quedar bien, pero creo que le erra.
3: Claro. No, mira, se ríe la Leti.
2: Sí, de los
3: y entre risa y risa, entra la. No. Hola, Esmeralda.
2: La estupidez de risa también, pelón.
7: Hola, un saludo a Don Feo, al bueno y a la bonita.
3: ¡Don Feo!
2: ¡Don Feo!
3: ¡Don Feo!

0: Desde mi país puedo contactar a un abogado de migración aquí o allá en El Salvador para tratar de llenar la I-12. La escucho en la radio para tomar la respuesta.
1: Eso, a ver, ahorita regresamos, Esmeralda, con tu respuesta y la abogada de migración. Cáiganle a YouTube, estamos en vivo para que también le hagan su pregunta a Leti Valencia.
2: A Leti, al Don Feo, Don Raúl y a mí a la

0: Señores, tenemos con nosotros abogada de migración Leti Valencia. Preguntas 1-855-370-3100. Oigan, y estamos en YouTube, en VIX. También en YouTube, dejen su comentario. Y nos quedamos con la respuesta de nuestra amiga salvadoreña que le dijo al feo.
1: Don Andrés, don feo.
2: Se oye bonito.
0: Que ella,
1: como haciendado.
0: Ya tiene 10 años y ya mero los cumple, ¿no? Allá en El Salvador. O sea, ¿qué onda? ¿Ya podría regresar o qué puede hacer, Leti?
3: Bueno, la I-212 es el permiso de reingreso después de una deportación. Sí se puede solicitar estando afuera de los Estados Unidos, pero la aplicación se manda a la agencia de USCIS, que es una agencia que está dentro del país. Si usted tiene un abogado adentro de los Estados Unidos, puede hacer ese trámite por usted. Si es solamente un castigo de 10 años, no necesita la I-212, solamente tiene que esperar que pasen esos 10 años para ya luego poder solicitar la residencia a través de una petición familiar, o incluso si no tiene petición familiar, también puede pedir una visa de turista.
1: Qué bueno.
4: Ay, estamos con Leti Valencia, la abogada de inmigración más top in the world, y tenemos a Lucy. Lucy, ¿qué le quieres preguntar? Pregúntale, mana.
5: Sí, buenos días.
0: Buenos días.
3: Buenos días.
5: Estoy esperando mi cita en Juárez, y he oído que está afectando lo de la carga pública, que viene siendo carga pública.
3: La carga pública es una regla que dice que si usted se puede mantener del gobierno en un futuro, cuando le den la residencia, entonces le pueden negar la residencia, y todo va a ser basado en los beneficios públicos que ya está recibiendo. Pero no hay ningún beneficio público, como si, por ejemplo, está recibiendo medical. Eso no indica que va a ser carga pública, porque lo toman en la totalidad de las circunstancias. Tiene que tener un historial de recibir muchos beneficios públicos, como estampillas, SSI, General Aid, y también medical, para que el gobierno sí pueda determinar que usted va a ser carga pública. Pero si no es así y solamente recibe, por ejemplo, medical, no van a hacer esa determinación.
1: Ahí está. Tenemos a Angelina en la línea.
4: Angelina. Angelina.
1: Hello.
6: Buenos días, good morning.
1: Good morning.
3: Oh, my God.
0: Oh, ya bien gringos todos.
1: What's your question for the attorney?
6: Es Angelina y no es Angelina Jolie.
1: Angelina.
6: No, mi pregunta es, mi esposo lo pararon en Año Nuevo y no andaba muy muy tomado, pero sí estaba tomado.
0: O sea, andaba bien para manejar.
1: Maneja mejor pedo.

0: Para que me entiendan mejor, o sea, el video que miramos del policía, o sea, no andaba, lo que dijo el policía allí no era lo que se miró en el video. Y entonces, ahora mi pregunta es, ¿a él le suspendieron la licencia? Él tiene la CDL y la otra, si eso le afecta para hacerse ciudadano, él es residente.
1: Sí, un DUI no te descalifica para la ciudadanía con eso. Que tengas la sentencia completada. Por ejemplo, si le dieron 3 años de probation, tiene que terminar el probation para que le puedan dar una aprobación. Pero también un requisito importante de la ciudadanía es tener los últimos 5 años limpios, sin ningún arresto. Entonces, después de la fecha del arresto, cuente 5 años y ya es cuando podría ser elegible para la ciudadanía.
2: Perfecto. Suerte, Angelina. A ver, tenemos una última pregunta. Aquí está Francisco. Pancho, tu pregunta, mi carnal, por favor.
3: Tengo una pregunta para la abogada. El proceso para el wrong place, lo que pasa es que mi novia y aplicó para eso. Uh-huh. Pero ¿en qué tiempo se toma para que llegue la respuesta? Ella ya tiene la respuesta del FBI y todo eso, pero solo es de la patrulla fronteriza, el reporte ese, ¿qué tiempo se tarda?
1: Eso me está preguntando sobre los resultados del FOIA de la patrulla fronteriza, ¿verdad? ¿No del parole in place?
3: De las FOIAs, ajá.
1: Ok. El FOIA de la patrulla fronteriza, que es CBP, se tarda a veces más o menos como un año que lleguen los resultados. Y siempre pedimos el del CBP y también de la agencia OBIM, que es la agencia que mantiene récord de tus huellas, porque si tuvieron detenciones en la frontera, esos FOIAs nos van a decir si esas detenciones resultaron en una deportación expedita o si solamente fueron salidas voluntarias. Si fueron salidas voluntarias, entonces no hay castigo, pero si es una deportación expedita, entonces tiene un castigo de 5 años, y aunque te aprueben el parole in place, no vas a poder solicitar la residencia porque tienes un castigo permanente.
2: Eso, señores, con nosotros, el orgullo de Michoacán, la abogada Leti Valencia. Leti, ¿dónde la gente te sigue en redes sociales? ¿Te llaman, por favor?
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2: Perfecto, Leti, so nice. Si nos regalas un par de minutitos ahí para que le caigas a YouTube, por favor, la gente que tiene preguntas, sí, claro. Dejen sus comentarios también. Ajá. Ahí sigue la abogada Leti Valencia con nosotros, ¿eh? Ajá. ¿Qué queremos, Leti?
4: Ay,
1: yo más.
4: Leti,
2: uy, dijo yo más. Me dijo que va.
5: Te ama.

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1: Oigan, no sé si se han fijado en el cielo estos últimos días. No.
2: En el cielo.
1: En la noche, luna llena.
2: Ok.
1: Unas lunotas impresionantes, preciosas, pero llevan 3 días seguidos con luna llena.
3: ¿Qué?
1: ¿Esto será algo benéfico para nosotros?
2: ¿A los hombres lobos?
1: ¿Tendremos que hacer algún ritual? Dicen que el hombre y la mujer en estas fechas, si quieren tener bebés, se pueden
2: ¿con luna
1: tener
2: llena?
1: Bebés.
2: A mi vieja le salen pelos y uñas y dientes y...
3: ¡No! ¡Te voy a comer!
2: ¿Has visto Michael Jackson?
1: Ah, en Thriller.
2: Peor.
1: Dicen
2: peor.
1: Que te sale pelo, pelón.
3: Sí. En la sí, cabeza por la ventana.
2: Ya me está saliendo. En las orejas me está saliendo.
1: ¿Ves? No en el área que tú quieres, pero para eso tenemos a nuestro esotérico, el más top, el más winner, winner, chicken dinner, José Isaías. Y si quieres que te lea los sueños, las cartas o algo, llámale al 1-855-370-3100
2: o a YouTube. Sí, ahí estamos en vivo, arroba bueno mala feo, cáigale para allá, ¿eh?
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2: Fíjate que estaban dos amigos platicando. Así anda como se agarran platicando los amigos y le dice uno al otro, el animal se mata solo.
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0: fíjense que hay tres días que han pasado que si usted ha volteado al cielo, vio luna llena.
1: ¡Qué machín! Me gusta.
0: De hecho, yo tuve una plática de esto, la de antier. Dije, ay, hay que ver qué rituales hay que hacer, porque según que si te cortas el cabello, te crece más.
1: Ay, ¿será?
0: ¿Cómo es el cabello? Dicen que si te cortas el cabello, que alguien que te quiere te lo corta, te crece. Que si haces una carta y no sé qué y la pones en la luna, que dejas ir cosas. Hay muchas cosas que dicen que te van a beneficiar con la luna llena. La de ayer fue la más fuerte, la más importante, y por eso tenemos a un experto, a nuestro esotérico favorito del mundo mundial, el más ganador, el que siempre
1: el mero
0: dice
1: mero.
0: La verdad. Wey. Con ustedes,
2: José Isaías.
1: El flaquito.
3: Hola, muy buenos días. Muy buenos días. Gracias por esas palabras. ¿Qué pasó, mi feo? ¿Estoy flaco?
1: Está muy flaco, güey.
0: No, está fit.
1: Te dio chorro.
3: ¿Qué crees?
4: Que te la creíste que fue a Australia y se fue a hacer la manga allá a Sinaloa.
3: Bajé 20.
1: ¿Qué?
3: Bajé 20.
1: ¿Hizo daño la comida o qué?
0: Te ves muy bien.
3: Yo creo que ahí voy a pararle ya. Gracias. Ya le voy
1: ojalá,
3: a parar.
1: Dijo la Chayo.
3: Ya iba a tallar.
4: Ya sé.
3: Ya iba talla grande y bajé ya talla small que siempre había sido, talla chica, pero yo creo que lo hice por salud, pero ya le voy a parar ahí, pero lleva

0: Ya sé, con la dieta de la luna.
1: 3 semanas.
2: ¿Qué? ¿Qué hiciste? ¿Cómo tanto en tan poco tiempo?
3: ¡José!
1: Sí, en 3 semanas, 20.
3: ¡Te voy a reclamar algo!
0: ¿Qué es lo que te digo? O sea, se la creyeron, se la comieron. ¡Ay, ando en Hawái! Se anda operando ahí en Tijuana.
1: ¿Por qué no vas a reclamar?
3: ¿Se acuerdan que José dijo que mis caídas estas eran brujería? Me caí de la troca también ayer.
2: ¿Es en serio?
3: Estaba subiendo comida para los animales atrás. Y se me ocurrió subirme con la pata chueca. Y que me caigo, pero caí en el zacate.
2: Feo, ¿por qué estás haciendo esas cosas si estás lisiado?
3: No, pero no soy yo, es brujería.
0: Pregunta, ¿y ahorita te acabas de caer también?
3: Sí.
0: Te veo ahí como embarrado en el sillón.
3: Aquí ya estoy descansando.
0: Como que caíste de meteorito ahí.
2: No. Oye, mi Josecito, hemos tenido luna llena, así, completita, preciosa. Llevan varios días. Y yo estaba buscando, te juro, busqué así rituales para hacer la luna y estaba así contando de que bailes y tonterías que empecé a ver, pero yo sí creo en la energía de la luna.
3: No son tonterías.
2: Entonces, ¿qué podemos hacer? ¿En qué nos puede beneficiar? Cuéntamelo todo, por favor.
1: Sí, mira, una de las fases lunares que más nos puede ayudar para hacer rituales, para limpiar cuarzos, eso es lo más importante, o limpiar protecciones, es la luna llena, definitivamente. ¿Y qué es lo que hace con la luna llena? Bueno, si, hablando de cuarzos o de piedras, la luna llena es la luna perfecta para limpiar lo que nosotros cargamos para protegernos. Por ejemplo, desde amuletos, sal de grano, y arriba de la sal de grano poner nuestras protecciones y sacarlos a que le den los rayos de la luna toda la noche.
3: Ay.
1: Esto se tiene que hacer cada luna llena, porque cada mes nos exponemos con lo que viene siendo energías negativas y de esta manera vamos a estarlas limpiando. Entonces, una de las cosas buenas que podemos sacarle a la luna llena es limpiar cuarzos. Otra, muchas personas ponen agua afuera en un bote y sacan, y a eso le llaman agua de la luna, y esa se bañan al día siguiente con ella y es una purificación.
3: ¡Ay, ahora la
1: decía
3: luna!
1: Decía Pau que veía 3 días luna llena. No, la luna llena fue ayer. Ayer 29, para amanecer hoy, es cuando llena al 100%. La gente se confunde y hay veces se les pasa la luna o se adelantaron de la luna. Pero hay que ver cuándo es cuando llena al 100%. Entonces, llenó el 29 para amanecer hoy 30. No ya alcanzan, ¿por qué? Porque en cuanto se mete el sol, ahí todavía está al 100 y empieza ya a disminuir. Como a la 1 de la mañana, 2 de la mañana, ya se pasó. Entonces, si ustedes que tienen algunos amuletos o algunas protecciones que quieren limpiar, pónganlo en cuanto se mete el sol y ya mañana se acabe ello, jamás te lo cortes en luna llena. El momento adecuado para cortarse el cabello es en luna creciente. Ahí es donde se corta el cabello. Jamás en luna llena. Ahora, ¿qué rituales se pueden hacer en luna llena? Todos los que tengan que ver con abundancia. Atraer dinero, empoderamiento, o sea, todo lo que tenga que ver con abundancia. Acuérdense que la luna llena es para darle, como quien dice, una orden a la luna de lo que queremos que pase en las siguientes fases lunares. Entonces, todo lo que tenga que ver con abundancia, desde dinero, abundancia de amor, o sea, todo lo que queramos atraer se hace.
0: De morras. A ver, yo tengo una pregunta también, José Isaías, porque la luna llena también, esotéricamente o hollywoodensemente, como le quieras llamar, también tiene que ver con algo negativo.
3: ¿Qué?
0: ¿Qué rituales
2: las brujas,
0: debemos de cuidarnos, en estas lunas llenas? ¿De qué se trata? A ver, ahorita regresamos con José Isaías. Cáiganle a YouTube si le tienen alguna
3: pregunta.
0: Arroba bueno mal. Güey, también.
3: Tan estúpido
0: se pueden hacer también cosas negativas. No que las hagan, sino para cuidarnos. Te regresamos.

0: Les da la baraja. Por favor, marquen al 1-855-370-3100.
1: Y estamos hablando de que ha habido luna llena. Bueno, fue la noche de anoche. Ahora, también se puede confundir, sí, como dice Pau, ya tenía muchos días. Es que estaba casi llena.
0: Ya,
1: estaba
0: sí,
1: casi llena, Simón.
0: Llenota.
1: Exacto. Ahora,
2: así es.
1: José Isaías, ya nos platicaste de cómo le podemos sacar provecho limpiando amuletos, rituales también para atraer abundancia y lo que queremos atraer. ¿Qué otros rituales tenemos que tener cuidado? Porque también la luna llena, no sé si realmente esotéricamente está relacionado con lo negativo, o se pueden hacer cosas negativas.
0: ¡Hala!
1: Las brujas.
2: ¿Cómo sí, se mira. Sí, recordemos que cuando hay luna llena hay muchos efectos, sí, desde sube la marea, aumentan los partos en los hospitales, ¿qué? Hay muchas cosas.
0: ¿Cómo entonces, que aumentan los
2: es
0: partos?
2: Es una fuerza.
3: Se les viene el chamaco.
2: Sí, mira. Ah. Ajá, exactamente. Cuando, bueno, ¿sabe? Ya saben que soy médico, pero cuando pasé por el área de obstetricia, donde se dan los partos, le temíamos quien tenía guardia en luna llena. ¿Por qué? Porque hay una influencia que hace que las personas o las mamás se les adelanten los partos o tengan más partos. Entonces, esto ya lo saben todos los médicos. Las personas que han pasado por ahí, llega luna llena y empezamos a ¿cómo se dice? Pues a saber que vamos a tener mucho trabajo. Aunque hacíamos rituales también ahí para bloquear y no llegaran a nuestro hospital y se fueran a otro.
1: Con razón, con razón. Aquí en cabina está afectando eso. El feo a cada rato desde la luna llena.
3: Parece mira, que voy a parir.
1: Al baño va cada rato. Se desaparece.
2: Se le adelanta.
3: No, es que.
1: Mira, ya tuvo dos.
3: La bolsa donde se encuentra el bebé es líquido.
1: Ajá.
3: Y la luna jala el líquido y lo mueve. ¿Sí o no?
2: Mueve. Así como aumenta la marea y es en luna llena, en el líquido amniótico de los líquidos amnióticos o que el agua empieza a expandirse o a moverse y es cuando empieza a haber más contracciones.
0: Wow.
2: Eso sabemos que no es científicamente comprobado, pero la gente que estábamos en el medio lo sabemos, ¿ok? Pero ahora, ¿cuáles son los rituales negativos que se pueden hacer y que nos tenemos que cuidar?
1: ¡Uy!
2: Pues, para empezar, están los trabajos de discordia y los amarres o dominios, ¿ok?
1: Uy.
2: Personas que quieren que dos personas se peleen, que son los de discordia, los hacen en luna llena. Los endulzamientos, los amarres, también se hacen en luna llena. Entonces hay que tener cuidado porque así como podemos hacer rituales que nos benefician, también pueden hacer otras personas rituales que nos pueden afectar.
0: ¡Hola, máquina!
3: ¡Ay, se me vino el chamaco!
1: ¡No
3: ¡ay!
1: Me digas!
3: Ya nació.
0: Nah. Oye, mi cosecito, la gente te quiere hacer muchas preguntas. Márquenle si quieren preguntarle algo a 1-855-370-3100.
1: Mira, tenemos a Dolores.
3: Ay, no.
1: Con hola, ese Dolores.
4: De hola, buenos días.
1: Buenos días.
4: Don Feo.
2: Buenos días.
3: Don Feo.
1: Saludos.
2: Don Raúl.
3: Don Raúl y Don Feo.
1: Hola, mija, ¿cómo estás?
0: Ay, mijita.
4: Muy bien, gracias. Quería preguntarle a Taía si me lee las cartas.
2: Ok, ¿tienes alguna pregunta en especial?
4: Sí, fíjate que se me está cayendo mucho el pelo y no entiendo por qué. Me pongo de todo y nada que se me deja de caer el pelo.
3: ¡Púntalo!
2: No, ok. Pobrecita. Mira, aquí, de acuerdo a las cartas que nos están saliendo, claro, sale la carta de la salud. Como ustedes pueden ver aquí, nos está saliendo la carta de la salud. Y esta carta nos está mencionando, el problema tuyo no es brujería ni hechicería. Trata y busca ver si es una cuestión hormonal. Que no te digan que es brujería, que no te quieran sacar dinero, gente que por ahí abusa de ustedes. Tú enfócate en cuestión médica porque nos sale la carta esta de la salud que significa médico y que le busquen en la cuestión hormonal. Ahí es donde tienes tu problema. No es dermatológico, no es tu cuero cabelludo, no es nada de eso. Que le busquen en la cuestión hormonal porque ahí es donde van a encontrar la solución y van a parar eso.
3: Mira, Dolores, wow. El que te pueda dar un buen consejo aquí es el pelón.
1: ¿Yo?
3: Para que no pierda el pelo, pelón.
0: Este.
3: Dale un consejo.
1: Para no, que no lo pierdas, el que se te caiga, guárdalo en una cajita.
0: No, bueno.
1: ¿No lo vas a perder?
0: Lo vas a tener contigo. Oigan, tenemos a otra Dolores.
1: ¿Qué?
0: María Dolores.
3: ¡Puro Dolores! Bueno,
0: ¡oh, my God! Dolor.
1: ¡Hola, María Dolores!
3: Bueno.
1: A la una, María...
0: María Dolores.
3: Pregúntale.
4: Sí, nomás quiero preguntarle. ¿Qué significaba escuchar los tecolotes a la hora de la madrugada afuera de mi casa?
1: ¿En la madrugada?
2: Okay.

0: ¿Qué quiero uno?
1: Escucharte colotes.
2: Ajá, aquí hay algo importante que tenemos que ser lechuzas. Claro, con la amiga que llamó. Una cosa es que escuches exactamente una lechuza y una cosa es que escuches tecolotes o búhos, ¿ok? Debe de estar muy segura cuál es. ¿Por qué? Porque si estamos hablando de búhos, búhos son protecciones, ¿ok? Pero si es lechuza y tecolote, que está segura que sean, nos están hablando de trabajos o de energía negativa. No,
1: a ver,
2: casi siempre. Ajá. Son de personas que están vigilándola, observándola, por eso vas a darse cuenta que estas personas que escuchan tecolotes, o lechuzas, se paran y están dirigidos a la casa y los están viendo. Mucha gente sale y ve que los están, o sea, la vista está dirigida a la persona que está escuchando.
0: ¿Cómo se sabe si es tecolote o lechuza?
2: Y pues ahí mira, se sabe.
1: A ver, la Pau que decía es bien inteligente, estamos bien mensos nosotros. ¿Cómo le hace un búho? ¿Cómo le hace? ¿Y una lechuza?
0: Ajá. Lechuga.
1: Esa es la diferencia.
3: Oye, no, acabo de ver, le busqué tecolotes en Google y salen que te ven así bien fijo, bien intenso.
1: Ajá. A ver, deja que también busco.
2: Entonces está, yo le sugiero a ella que ahí se cheque.
0: Le puse mal,
2: si avisan cuestiones negativas.
1: Okay. A mí me salió Kareli, le puse tecolotes, me salió Kareli Ruiz.
0: A mi elote.
3: Ay, no.
1: ¿Qué le habré puesto?
3: Oigan, qué raro está pasando. Nos abrió la primera María.
1: Ajá.
3: La segunda María Dolores, tenemos muchas. Y ahora viene María. ¡Jesucristo Redentor!
1: ¡Hola, María! ¡Tu pregunta, Mari!
4: ¿Qué va a pasar? Hola, ¿cómo estás?
0: No, ya no nos toman en serio. ¡La pregunta, hola, María!
4: Mi pareja.
2: ¿Qué? ¿Qué quieres saber de tu pareja?
4: ¿Va a funcionar o no va a funcionar?
1: ¿Y funciona? ¿El vato ahorita o no funciona?
0: Porque yo funcionaba, pero ya no.
2: Ok.
4: No.
2: La
4: relación.
2: Veo muchos problemas, definitivamente veo muchos problemas. Deben de tener más comunicación. A mí me salen las cartas, les va a costar trabajo tener una convivencia entre los dos. Sale la carta de lo que viene siendo terminación o culminación de relación.
1: Uy,
2: yo te sugiero, esto quiero decirle a toda la gente que nos ve y nos escucha. No porque las cartas digan, métanse en su cabeza que va a terminar, sino al contrario, tienen que luchar para salir adelante con esa relación, ese matrimonio. Órale. Pero definitivamente yo lo que le sugiero a ella es que haya mucha comunicación, mucha confianza. Ya han tenido aproximadamente como dos peleas o dos malos entendidos o molestias, dos importantes, y no quiero que haya una tercera porque la tercera es la vencida. Entonces ahí hay que trabajar mucho en esta relación.
1: ¿Ves, Feito? Aprende, güey.
0: ¿Qué?
1: Comunicación.
0: No, lo que quiero es que no hable y lo tu comunicación. Habla tú con tu vieja, güey. José,
1: ¿dónde la gente, José, te puede seguir en redes sociales, llamarte si tienen preguntas médicas? De turismo.
3: De todo, eres un ganador.
1: José se la sabe.
2: Oye, pelón, ni digas, porque créeme que van a empezar a preguntarme cuestiones médicas.
0: Sí, sí.
3: Qué bueno.
2: Estoy en Estados Unidos, no en México. No, ahí no me metan. Esoterismo, aquí yo les contesto todo lo que quieran.
0: Venga,
2: al teléfono es el 888-736-5556. 888-736-5556. Y antes de despedir, Pao, quiero felicitarte y decirte que vamos por ese premio. Y dile a la gente que pueden votar diario, no nada más una vez, porque ahí la gente se confunde. Diario,
3: ay,
2: que voten.
3: Te amo, mi Josecito. Gracias por tus buenas energías y por siempre ser tan lindo. Y voten, voten. Estamos nominados a Podcast del Año con Premios Juventud. Y pueden votar, premiosjuventud.com, y ahí van, ponen su, buscan en digital social, esa es la categoría, podcast del año, y ahí aparece el chal con pausazo. Y si pueden votar todos los días, ¡qué bendición! No sabía, gracias, Josecito, eres un rey.
2: Así es, diario, diario se
3: puede votar. ¿Ya votaste?
2: Ya, diario estoy votando.
3: ¡Eso!
1: Dice, no, pero nomás estoy recordando.
3: No, qué hermoso.
1: José, te mandamos un abrazo.
3: Gracias, mi
1: Josecito. Te queremos.
2: Bendiciones.
1: Chavos, vamos a regresar con La Enchufada, gracias a la gente que nos manda mensajes. Tenemos el teléfono de un compita que es DJ.
3: DJ
1: vamos a marcarle, Feo, para que le digas que lo contrataste, pero que se te perdieron unas cosillas. Ahorita regresamos. Cáiganle en YouTube, arroba bueno mala feo, ahí está toda la bandera, ¿eh?
3: Cáiganle, estamos echando la plática. Ahorita bien a gusto, van a ver todo lo que están aquí diciendo la gente. A lo mejor hasta Josecito les

0: puedes seguir ay, dando todo lo de los horóscopos, ¿no? Y los sueños.
1: Y luego aparte, mi, mi copa el feo se cayó.
0: Ahí se partió la pata.
2: Otra vez.
1: Pegó un grito medio rarillo.
2: Ya. Oh, no, y hay video, hay video. Oh, hay video.
1: No, no hay video. Hay remix del video.
0: ¿Cómo que remix?
1: Ya salió la canción
2: del... Me hicieron una rola.
1: Oh, ¿de qué se trata? Cáiganle a YouTube. Allá, con baile. Allá lo vamos a estrenar. Arroba bueno malo feo, cáiganle.
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0: ver, muchachos, ¿por qué la gallina cruzó la carretera? Why the chicken crossed the road?
1: ¿Porque necesitaba llegar al otro lado?
2: Porque ahí anda un desgraciado queriendo comérsela, hacerla caldo.
0: ¿No? No.
1: ¿Por qué? Qué bueno, porque si no, pobre gallina.
0: ¿Saben por qué?
1: ¿Por qué?
0: Para llegar a la casa del estúpido. ¿Del feo? ¿Feo? Knock, knock.
2: ¿Quién es?
0: La gallina.
2: Hijo de... ¿Qué va a
1: hacer?
2: ¿Who's there? The chicken.
3: Stupid. ¿Te crees muy trucha? Agua.

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3: Gracias a toda la gente que nos manda mensajes. Arroba bueno, mala, feo. Ahí estamos en TikTok, Instagram, Facebook, Instagram, en la X,
4: Instagram,
3: OnlyFans.
4: Ay,
3: ya estamos. Yo,
4: ay, qué rico.
3: Yo lo abrí. Estoy monetizando.
4: Yo nomás con la pura pata estoy vendiendo mucho.
3: Este vato se llama DJ.
4: Échalo.
3: Marquitos.
5: Hello, buenas.
4: Sí, con el señor Marcos.
5: ¿Para servirle?
4: Oiga, Marcos.
5: Oigo.
4: Yo lo contraté para una fiesta. Primero que nada, le tenemos una queja de... no estuvo muy acá la música, tampoco.
5: Ah, pues es lo que pagaron.
4: ¿Perdón?
5: Es lo que pagaron.
4: Sí, pero agréguele más. Queremos más reggaetón y todo el pedo. Y luego otra cosa. Yo tenía unos cables y unas bocinas allá afuera donde usted puso su equipo.
5: Ajá.
4: Y el cable de 150 pies, uno anaranjado, ya no está. Para mí que usted se lo robó, Marco.
5: Sí, de su mano.
4: No.
5: A ver si le chalá, no me di cuenta.
4: Y luego aparte un barbecue que yo no estaba usando porque pues está haciendo calorcito, pero en el invierno lo uso. También se lo fregó usted.
5: ¿Pero de qué party me llama? Porque mi chalán es todo, lo tienen contado, no creo que se lleve nada.
4: No. Mi chalán no. Usted me dijo que usted era Marcos el DJ.
5: Sí, pero traigo mi chalán también.
4: ¿No se acuerda que le dijeron todos... Haga, ponga unas cumbias y diga, bi. Y era el funeral de mi suegra, ¿se acuerda?
5: No, yo no, funerales ni toco.
4: ¿Cómo?
5: Para empezar, yo no me robo nada. Mi gente es honesta. Yo soy honesto, mi mamá me enseñó que desde chiquito no agarraba nada. Y no me esté molestando porque yo esa... No, me gusta no robar.
4: Mire, Marcos, o me entrega lo que se llevó. El disco de las carnitas. Se llevó también la cazuela de cobre y aparte el cable de 150 pies. El barbecue, no, pues a lo mejor.
5: Jamás. Jamás. Nosotros no somos así, ¿no? Nosotros trabajamos honestamente.
4: Así dicen todos y resultan ser ratas.
5: No, jamás. Y...
4: A mi vieja le llevaron un día un microondas que estaba lavando allá afuera y lo dejó en el garage, allá afuera del driveway. Y se lo robaron los metaleros, para que usted es igual.
6: Ala.
5: No, y nosotros no somos así. No somos honestos.
4: No, pues deja que le caiga la chota porque yo le voy a avisar. Al menos que me regrese el cable. De seguro ya lo usa para las fiestas el cable ese.
5: Está usted loco porque se confundió de DJ. Ese DJ no era yo.
4: ¿No?
5: No, tú. No, estás loco, ese DJ no soy yo.
4: Pues ahí decía, Marquitos DJ.
5: No, pues no somos nosotros.
4: ¿Ah, no son? ¿Usted cómo se llama, DJ?
5: Sonido del barrio desde Tepito. Soy de Tepito, pero no soy ratero.
4: ¡No! ¡Es peor de Tepito! ¡Son más ratas!

0: no, entonces ya, cáigale, ya le estoy, tengo al oficial aquí al lado. Cáigale a la casa de ese güey, porque...
1: Mándamelo, porque... Si me va a molestar, ya deje de molestarme.
2: ¡No te creas, Marquito! ¡Marquito! ¡Estamos haciendo una enchufada del bueno, la mala y el feo, güey! ¡Estás al aire!
0: No, no te creas, no todos los de Tepito son ratas, nomás el 99.9%.
3: ¿Eso?
2: Oye, feo, ¿cuál es el barrio más peligroso de Ciudad de México?
0: Es Tepito.
4: ¿Eh? El bueno, la mala y el feo.
2: ¡Vamos, Marquito!
5: ¡Se la creyeron, güey! Número uno en entretenimiento.
0: Vamos a rezar con un experto en finanzas.
2: ¡Órale!
0: Porque, ¿cómo hacerle para que la familia, que es rica? Porque hay familias que son bien ricas y de repente los hijos son millonarios y sigue el abolengo. ¿Pero qué hacer? Porque hay muchos que sí heredan el abolengo ese de la riqueza y luego se lo tragan los chamacos.
3: Lo pierden así, claro.
0: Pero un experto en finanzas nos va a decir qué hacer y cómo hacerle para que siga. Para que siga la tradición del billete.
2: No, estaría chido.
6: Yo

0: negocios y se llaman Fortunas de Abolengo.
1: Oh. ¡Qué perrón!
0: Porque
1: nacer en cuna de oro feo, en otras
0: también,
1: palabras.
0: También. Pero hay gente que sí lo sabe aprovechar y mucha gente no. Se lo chupan todo. Sí. Lo echan a perder.
1: Venden como casas, dijo la Pau, hay, compañías.
0: Hay negocios que te heredan. Y tú no lo supiste manejar por el party, por la fiesta. ¿Cómo hacerle para que siga ese abolengo de la riqueza entre la familia? Sí. Vamos a darle la bienvenida a un experto que sí sabe. Porque él no es un estadio, ni es una fábrica, ni es ni un abolengo. Él construyó su riqueza desde abajo. ¡Él es
1: Super Guamá! ¡Carlitos!
2: ¡Hola, chicas! ¿Cómo están, amigos? Muy buenos días. Gusto de saludarle. ¿Cómo se encuentran ustedes?
1: En vivo desde Ecuador, el ombligo del mundo.
3: ¿Qué lugar?
2: Todo muy bien.
1: ¡Qué hermosura! ¿Dónde andas, Carlitos?
2: Se ve muy bonito.
1: ¿Qué ciudad? ¿Quito o dónde?
2: Estamos en la ciudad de Baños de Ambato. La ciudad es muy bonita. Uh-huh. La ciudad se llama Virgen de Aguas Santa. Entonces, la que se ven aquí en el fondo es una cascada que salió cuando el volcán comenzó a erupcionar, el volcán Tunguragua. Entonces comenzó y salió la Virgen ahí y con eso se reemplazó el volcancito.
0: ¡Órale!
2: Así bastante.
1: Caigan a YouTube, ¿sí? Arroba Bueno Mano Feo. Mira, ahí se ve el altar de la Virgen. ¿Sí? Se ve un altar ahí atrás en la cascada. Uh-huh. Bien bonito.
3: También Carlitos Guamán está vistiendo ese bonito paisaje. Mira, dice, ahí está el ángel.
2: Sí, está muy bonito, ¿eh?
0: Ecuador, al que eliminamos.
2: Sí, está muy bonito. Se lo recomiendo, ¿eh? Sí. Se los recomiendo que están ahí para que vayan.
0: Carlitos,
2: a visitarlo, todo muy bien.
0: Qué bonito es viajar. Hay que tener billete para viajar y lograr sus sueños de conocer el mundo. Y muchos de nosotros, pues, heredamos poquito, mucho.
3: O no heredas nada.
1: Las deudas, yo no las deudas.
0: Hay gente que le hereda a la familia y de abolengo los conviertes en una familia rica. Y así van las generaciones. Y hay otros que no. ¿Cómo hacerle para que siga la línea de la riqueza?
2: Aquí algo, miren, muy bonito. No le llama vacaciones, le llama una junta directiva para que se vuelva una deducción de impuesto. Entonces, los ricos y famosos le llaman algo diferente. Entonces, porque el gasto más grande que tiene todas las familias es los impuestos. Entonces, ¿por qué le va a comenzar a cambiar todas las frases a una forma diferente para que ya no vuelva a gastar más? Entonces, desde ahí va. La segunda cosa, una de las más importantes para que usted no vuelva a gastar más dinero, para que escuche usted muy bien, entonces ya no, para que los hijos no se gasten nada de dinero, entonces usted le va a poner aquí, mire, muy importante, le va a poner usted en el fideicomiso o en el living trust, para que esos hijos no se gasten ni un solo dólar. Entonces usted le va a poner, no va a tener ni un control de dinero, usted posee todo, pero no le va a dar nada de dinero a sus hijos, para que sí pueda mover cada dinerito como debe de ser. Porque si usted le da todo el control y el dinero a sus hijos, ellos comienzan a hacer sus cosas a su manera. Entonces, de esa forma, así puede pasar de generación en generación. Y entonces, de esa forma, con Pau, así no se puede malgastar la plata.
3: Sí.
2: Y algo que muchas veces las familias hispanas no hacen porque tienen miedo a la muerte o le tienen miedo al Sancho, es pensar en un seguro de vida. Porque el seguro de vida, primero, no paga ni un solo dólar de impuesto, y usted puede pasar millones de dólares tranquilito.
0: Y lo puede hacer un paisano.
2: De generación en generación.
0: Lo puede hacer un paisano que tenga un negocito ahí de cortar yardas, de chirrac, de la construcción, y agarrar vacaciones y meterlos como seminario de negocios.
1: No, junta administrativa.
0: ¿Sí?
2: Por supuesto. Junta administrativa, sí. ¿Se acuerda cuando salía en la telenovela? Así, especialmente esas telenovelas brasileñas, como cuando se fue ahí, y les decían, vamos a juntarlo, y salían todos ahí como 10 y se peleaban lo de la esquina de un lado con la del otro, diciendo, no estoy de acuerdo con José María. Y después se peleaban, ¿no? Y porque no querían hacer algún cambio, y entonces ahí simplemente decían qué opciones van a comprar o qué cosas iban a hacer para poder de acuerdo cómo van a mover las acciones de la empresa. Y claro,

0: Y lo único que tenían que hacer era qué carro se va a comprar de la camioneta. Por decir, ayer, mientras hacía toda la caminata del zoológico, porque aquí es bien curioso, que hay un
1: Oh,
0: zoológico dentro de la montaña.
1: qué
0: Bien
1: padre.
0: caro el zoológico. $2. Ahí estaba. Y un cliente me llama: Carlos, tengo una pregunta muy importante. Dice, tengo que comprar un terreno para poner las camionetas del negocio, que es donde ponemos todo lo que vamos a cortar las yardas. Ok, perfecto. Dice, ¿lo ponemos dentro de la empresa o qué hacemos? Dice, no, mira, mejor lo ponemos debajo de una LLC, y de así la corporación le va a rentar a la LLC. Y entonces lo deduce de impuesto, la hipoteca, y al mismo tiempo todos salimos ganando. Entonces, así es como puedes pasar de generación a generación. Entonces, la renta es deducible de impuesto para un lado y el otro es ganancia, y así todos podemos seguir generando. Pero aquí el asunto, hay que echarle coco para que puedas tú generar más
1: ¿Coca?
0: ganancia, deducción de impuestos, y todo el dinero se queda en la familia de generación en generación.
1: Qué
0: Pero si tú no
1: rico.
0: lo planificas y tú no sabes hacerlo, pero estamos hablando de negocios pequeños, no tienen que ser empresas grandes, ni de la familia Molinar, ni de la familia Maldonado, ni Sasso, sino simplemente de la
1: Sas.
0: familia Hernández, Sánchez, Gutiérrez. Se puede hacer, pero no te dediques el tiempo a dedicarle a no regalarle el dinero al tío Sam. Pero ese es el asunto, ¿o no?
2: Ándale. No, hay
1: Bueno,
2: que
1: tienes
2: saberle.
1: razón, Gabriel.
2: Carlitos, ¿dónde la gente le
1: Qué
2: puede
1: interesante.
2: aprender un poquito
0: Sí
2: más a
0: se
2: esto? Que
0: puede.
2: se comuniquen contigo, te sigan en redes sociales. Oye, qué perrón.
0: Claro que sí, me pueden seguir para que usted pueda viajar y disfrutar del mundo en Instagram bajo su

0: Superwoman, Superwoman, o si no al teléfono 714-953-2707, 714-953-2707. Mire, y puede viajar con los puntos y las millas completamente gratis, o si no, que lo pague el tío Sam, que también con la junta directiva, y así puede disfrutar con su familia y conocer el mundo.
1: Hoy no.
2: Gracias. Carlitos Guamán, no te nos vayas.
0: Gracias a ustedes, cuídense mucho.
2: Ay, para que nos des un tour para toda la gente, que caigan a YouTube, arroba bueno mala feo, en VIX, VIX Música, para que vean dónde anda Carlita Rete, bonito
3: en el
2: Ecuador,
3: medio de la tierra.
0: Está bien bonito, ¿eh?

0: Oigan, les quiero contar de un video espectacular. Cáiganle a YouTube. Una mamá celosona, da, metichona.
1: De la mamá, de la mamá, de la mamá.
2: De la mamazota.
0: De la mamá.
3: De la mamá, de la mamá.
0: Pues una mamá no dejó a la novia bailar el vals.
1: ¿Qué?
0: Con el hijo.
1: ¿Cómo? ¿Por qué?
0: Es mi hijo. ¡Quítate!
1: La nuera.
0: No hay manera.
1: La nuera.
0: Oye, ¿en la boda la señora?
2: Es que el vals se baila con...

0: Pues yo creo que es como colegiala, ¿no, Pavés? Así
1: colegiala,
2: mini colegiala. Diseño único.
3: Oh, yeah. Oh, yeah. Claro que yes. Síguenle a YouTube para que vean el outfit of the day.
0: Oh, yeah. Y aparte, tenemos un estreno exclusivo también enseguidita, así de que no te vayas.
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0: les quiero contar esta historia que me parece una locura total. Por favor, cáiganle a YouTube, arroba bueno mala feo, para que vean este video. Bueno, yo creo que hay diferentes tipos de amor.
1: A ver.
0: Esto es algo que yo personalmente creo. El amor a tu pareja, el amor a tu padre, el amor a tu madre, el amor a tus hijos, ¿no? El amor a tus amigos, a tus amigas, a tus a lo que sea.
2: O sea, ¿y crees que son diferentes amores?
0: Totalmente. Pues sí, un amor de pareja es pasional, es un amor hacia tu pareja, el de tu madre es, o tu padre es respeto, es honra.
1: Tierno.
0: Sí, o sea.
1: Ternura.
0: Agradecimiento. Entonces, este día que les voy a contar para que le caigan al YouTube, es que se van a casar estos muchachos y están ya, ella de blanco, divina, diosa, top.
2: En su momento. Una mujer,
0: el hombre vestida, en su sí.
2: Una mujer vestida de blanco.
0: Es su día.
2: Es,
0: para siempre.
2: Hay que respetarla.
0: Qué hermoso.
2: Es su momento.
0: Imagínate, ella preciosa, que aparte arreglarte el vestido carísimo, la planeación de la boda, el amor por tu pareja, el amor por tus seres queridos. Y bueno, ahí está. Y de repente dice, que llegue el vals, ¿no? El momento de que bailan los novios. Entonces, sí, por lo general, eliges una canción.
2: Sí.
0: Es una canción que lo representa. Es una canción de amor entre ustedes. O es una dedicación. Entonces empiezan a bailar el novio y la novia. ¿Y qué creen? Que la mamá del novio se metió a la pista.
2: No.
0: Miren, se la aferró como oso, así como oso, pero oso. Y bailó con los dos y no los dejó bailar su momento de bodas.
2: Wow.
0: Me parece una locura. Ellos como que fingen demencia, no hacen nada. Estamos mostrando el video en YouTube, arroba bueno mala feo, donde están bailando los tres. Los tres al mismo tiempo bailando en el vals de novio.
2: Oye, el vato. Bueno, no le veo la cara a la novia, pero el vato, arroba bueno mala feo en YouTube, cáiganle, se ve incomodísimo.
0: La chava también.
1: No, oh, sí, le
0: o sea, la chava
1: diciendo,
0: trae cara de
1: troisomo,
0: qué poca.
1: El vato está como, que troisomo, quítate.
0: Oye, pero como novio, yo creo que sí le debería decir, oye, ma, ¿me das dos minutos? O sea, déjame acabo esta canción y ahorita bailamos.
2: Ajá.
0: O hacer algo, porque es el momento con su esposa, o sea, sí tiene que marcar límites de respeto. Creo yo.
2: Oye, Pao,
0: no la esposa.
1: Y la doña parece que está durmiendo.
2: Yo acabo de ser maestro de ceremonias este fin de semana en una boda.
1: Otra vez, güey.
2: De hecho, en una boda.
1: Esto voy por la fiesta y por la tragazón gratis para toda la family.
3: A eso lo invitan.
1: A eso lo invitan y es maestro de ceremonias.
2: Está bien, está
1: cobra, güey.
2: Sí, cobré.
0: Como no ves que llevan 37 personas.
2: Me dijeron, ¿no quieres ser padrino? Y dije, chin. Bueno, ok. Bueno. Pues bailó con la esposa el vato.
0: Sí.
2: No voy a decir nombres.
0: Sí.
2: No voy a decir nombres para no quemar.
1: Para no quemar al Kevin, pues.
2: Oh, esta canción la bailó con la novia.
0: Esta.
2: Toda la rola dura como 4 minutos.
1: Y no
0: está
1: la
0: bien
1: entendía.
0: Bonita esa canción.
2: Como 4 minutos, llorando la novia.

0: entendían?
1: Era su momento, bonito, ¿no? Ahí está. Sí. Okay, ya sabes. No, no se la saben, que no se saben la letra. Pero ya sabes cómo, cómo somos, la guachachamos, güey. Sí, bonito, sí, sí, bonito. Y luego llegó el baile con la mamá.
2: Sí.
1: Y la verdad, todavía no iba ni en la mitad. Y voltea el novio, para no decir el nombre, y me hace: córtale. Dice: ya estuvo, ya.
2: ¿Es
1: real? Te lo juro. Me dio el ronda y yo dije: a ver, espérame. Aquí dice: baila la canción
0: te
1: completa.
0: Dieron un ronda.
1: Y lo se me acerca y me dice: güey, hay que apurarle a esto. Le digo: pues es que decía el baile con la mamá. Dice: sí, pero más rápido. Dijo: y ahorita que baile con mi papá también, córtale.
0: ¡Hala! ¿Por qué quería la tanda,
1: no
0: del
1: sé,
0: dólar,
1: güey? No,
2: es el que dijo: ponla tres veces.
1: Pero con, con la esposa sí bailó toda la rola y con la mamá no tanto.
0: Pues es que la esposa
1: pobrecita, la jefita, ¿no?
2: Pues yo siento que todo, le tienes que dar su momento a cada persona. Sí. Solamente lo que no puedes permitir es que ni tu esposa le falte el respeto a tu madre, ni tu madre a tu esposa. O sea, como que sí marcar esa línea. Y siento que la señora, la mamá, sí se pasó en este video. Caigan a YouTube, arroba
0: Bueno Malo Feo,
2: para que lo vean.
1: Pues sí, pero a tu madre y a tu madre, dice la Biblia. Y
0: ¡a la tuya!
2: Tener un vals de bodas no es deshonrar a tu madre. Simplemente decirle: mami, es mi momento con mi esposa, me estoy casando, esto lo planeamos, dame 5 minutos y ahorita bailo contigo.
1: Primero tuviste madre antes de tener mujer, la mujer al rato te deja.
0: Eso sí.
2: No es porque te dejen, porque no te casas pensando en que te van a dejar.
1: Y aparte te deja la futura madre de tus hijos, si no es que a lo mejor ya tuvieron hijos.
2: Híjole, está muy intenso. Caigan a YouTube para que lo vean, a ver qué opinan. Yo creo que la mamá se la voló. ¿Ustedes qué opinan?
1: Oye, sí, la neta, dice Mayrita, comenta.
0: Tenía sueño,
1: en
0: le
1: YouTube
0: un mareo.
1: Dice: mi suegra salió en el video de nuestro baile tomando fotos y video en la vista del video. Ah, o sea, se interponía,
2: se metió.
1: Oh, dice, entonces, cuando vemos el video de nuestro baile, ahí está nuestra suegra, bien.
2: Ay, no.
0: ¿Qué tal si tenía vértigo la pobre doña? Y yo, ay, sí, me estoy mareando.
2: ¿Pero por qué en la pista si no
1: mejor
2: hay nadie y es un
1: sillita,
2: momento?
1: Una sillita.

0: La administración del presidente Donald Trump dejó transcurrir el plazo para solicitar que la Corte Suprema reconsiderara su decisión sobre la ciudadanía por derecho de nacimiento, uno de los temas más controvertidos de su agencia migratoria. De acuerdo con información publicada por The Associated Press, el límite de 25 días para presentar una petición de reconsideración expiró sin que el gobierno presentara un nuevo recurso, a pesar de que el mandatario había jurado públicamente que insistiría en el caso tras la resolución emitida por el máximo tribunal. Y Estados Unidos intercepta misiles lanzados desde Irán y mantiene bloqueo naval con más de 20 buques. Estados Unidos aseguró este martes que logró interceptar un ataque sorpresa con misiles balísticos presuntamente lanzado por Irán contra fuerzas estadounidenses desplegadas en Oriente Medio. Un nuevo episodio que refleja el aumento de la tensión militar entre ambos países, pese a los recientes anuncios sobre una posible negociación diplomática. Y Wisconsin declara estado de emergencia tras un tornado que devastó comunidades y dejó graves daños. El gobernador de Wisconsin, Tony Evers, declaró el estado de emergencia este martes, un día después de que un potente tornado azotara varias comunidades del estado, provocando daños generalizados en viviendas, infraestructura y servicios públicos. Hasta aquí llegamos con el breve informativo del bueno, la mala y el feo, les informó Eli Venegas. En redes sociales, Eli Venegas Radio. ¡Excelente jueves!
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2: Vamos a regresar y divertirnos con los chistes estúpidos, paisano. Así de que, comadre, si tienes un chiste estúpido, márcanos de volada, ¿eh?
3: 1-855-370-3100.

0: ¿Es tu chiste estúpido? No, no, no, tú no. El chiste.
1: Vamos con los chistes estúpidos. Ahí te va el teléfono, es el 1-855-370-3100. ¿Cómo se llama la mujer que lee la

0: Letras chiquitas.
1: Las letritas.
2: No.
3: ¿Cómo?
1: Ya sé.
0: La Lupita, güey.
2: ¡La Lupita!
1: La Lupita.
3: ¿Ustedes saben?
1: ¿Qué?
3: ¿Qué le dijo un pato a otro pato?
0: Pues claro, le dijo cuac.
3: Sí. Es cierto.
0: No, manches, no.
1: ¿Te lo quemó?
3: ¡Estamos empatados!
0: ¡Ah!

0: gris y el cielo se mira oscuro. Es que tu belleza brilla tanto, Chayo.
1: ¡Ay!
0: Que opaca a la tierra y al cielo.
2: ¡Qué bonito!
0: Y ayer me preguntó lo mismo. Oye, Andrés, ¿por qué está tan oscuro el cielo? ¡Es que va a llover, Chayo! ¡No te fregando!
1: ¡Ay, pobrecito! Pues
2: está bien, no, está bien, está bien.
0: 40
2: tenemos a Javi con nosotros. Hola, Javi, cuéntame tu chiste, estúpido.
3: Le dice la Chayo a la sargento, ¿qué crees, mana? El Fellito ya se hizo un animal en la cama, un tigre.
1: ¡Hala!
3: Le dice la sargento, ay, ¿qué le hiciste, hermana? Se operó, le das la pastillita azul. Y dice, no, dice, ya se empieza a abrir.
1: Yo ya debería de dar clases de inglés.
0: ¡Qué conversación tan intensa!
1: ¡Yo tú!
4: ¡Ahí va mi chiste, estúpido pelón!
2: ¡Venga, papi, venga!
0: ¡Arroba, no me la feo, YouTube!
4: Voy en una motocicleta, pero... Se le pega un chicle, ahora ¿cómo se llama mi moto?
2: Un chicle. No, pues moto,
0: moto
2: pero.
0: Moto chica.
2: Moto, pero con chicle.
4: Motocicleta.
2: Motocicleta.
1: ¡Me encanta!
2: Ahora tenemos a José. Hola, José.
1: Esos son los chistes que me gustan.
2: Cuenta tu chiste, estúpido.
4: ¿En qué se parece un avión a un ponjo?
2: ¿En qué se parece un avión a quién?
4: A un ponjo.
1: ¿A un qué?
4: A un ponjo.
2: ¿Ponjo? ¿Qué es un ponjo?
4: El uyuyuy cuando vamos al baño.
1: ¿Qué?
0: ¿A qué le pregunta? Por favor.
2: Que no entendí.
1: Yo tampoco sabía.
2: No entendí,
1: de qué
2: por eso.
0: ¿Y en qué se parece?

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6: 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Gracias.

0: ustedes una amiga que esté más madriada, en otras palabras, está más buena la mamá?
1: Sí, cómo no.
2: Yo conozco muchas más
0: ¿Y se mira más
2: guapas.
0: Joven la mamá?
1: Papi.
0: ¿Y se mira más nalgona la mamá?
1: ¡Ay, güey!
0: ¿Y se mira más pechugona la mamá?
1: Mira, yo te voy a decir algo.
2: Dios mío.
1: Aquí en el programa, y ustedes la conocen, a nuestra hermosísima abogada de inmigración, Leti Valencia. Mira, sí. Preciosa la Leti.
0: Chula.
1: Yo la sigo en redes sociales, su red social personal, no la del Jal. ¿De en la red social personal va subiendo foto de su mami.
0: No.
1: Güey.
2: Su mamá está muy guapa.
1: Con todo respeto, Leti, sabes que te quiero. Qué bárbara la mamá de Leti.
2: Sí, está muy guapa. ¿No la has visto? Está muy guapa.
1: Precioso. No manches.
2: Sí.
0: ¿Tiene marido la doña?
2: Tiene novio.
1: Novio, wow.
0: Que la
1: No. Se ve muy bien.
0: Leti está bien hermosa. La mamá está
1: más bonita.
2: Pero la mamá.
0: De la mamá.
2: No compite con Leti. Le da su lugar a Leti porque es momento de Leti. Y respeta y es buena madre.
1: Exacto.
2: Con Leti.
0: Pero eso no es le quita. Eso no le quita que esté más buena que Leti.
2: No, yo nunca
0: la he visto.
1: La pregunta fue.
0: No toqueo.
1: ¿Conoces una mamá que está más buena que la
0: Leti? Sí.
2: Es que luego compiten.
1: La mamá de Leti.
2: No,
1: está
2: no,
1: muy
2: no,
1: bonita la señora.
0: Yo no compito.
2: Está mal.
0: Yo no compito.
2: Ya sabemos.
1: Sí. Ya la Chayo ya se quejó de eso también.
0: Bueno, en esta ocasión. La madre de esta muchachita en la vida real empieza a salir con el novio de la morrita.
1: ¿Qué?
0: Y el novio de la morrita cuando está con él, cuando la mira y está con él, sabe que la mamá está más buena y más bonita y con más experiencia y con mucho más defensa de atrás.
2: No importa si la mamá sea Lady D.
0: Pero está bien hermoso.
2: No puede. ¿Cómo le va? ¿Cómo vas a andar con el novio de tu hija?
0: Fácil. Mira lo más lo que está pasando. Hoy, escucha.
3: ¿Cómo que quién me metió, señora? Usted.
4: No le estoy quitando nada.
3: Claro que le está quitando.
4: Yo no le estoy quitando nada. Él ya no quiere estar con ella.
2: Ya no quiero estar con ella.

0: Miren que estoy terminando.
1: No, ¿tú qué estás haciendo aquí? ¿Para qué te metes? ¿Por qué estás causando toda esta situación? Estábamos muy bien. ¿Quién te metió? ¿Quién te metió?
0: ¿Cómo que quién me metió, señora? Usted misma. ¿Usted está terminando con la relación de
1: cuestiones familiares?
2: Ese güey es amigo.
1: Es nada. Más
0: familiares, es quitarle el novio a su hijo.
1: No le estoy quitando a nadie. Él ya no la quiere y lo mismo pudo haber andado conmigo que con otra.
2: No, yo tengo una novia así y una mamá que la mamá de la novia hasta la corto ahí en su cara. Le digo, ¿sabes qué? No quiero andar contigo. Quiero andar con tu mamá nomás. Y
3: está más buena la mamá.
2: Está bien buena.
4: Ahí la que tiene la culpa es la mamá, no el novio. Porque el novio le puede tirar a todas. La mamá, por respeto, le tiene que decir, no, ella es mi hija. Y lárgate
3: pero
4: de aquí.
3: Pero, ¿sabes qué? Ya no están, dice la mamá.
4: Es tu mamá, no digas cosas.
2: Hoy lo que
3: ya
2: sigue.
3: No son nada.
1: Resulta que yo soy la mamá.
0: Pues sí, pero eso no se hace, digo, aquí...
1: ¿Y yo no tengo derecho a ser feliz?
0: No, a ver, señora, sí, pero con otra persona.
1: Claro.
0: No,
1: venga, ahora tú me vas a decir con quién voy a venir a ser feliz.
0: Pues mire, le está quitando el novio a su hija, ¿eh?
1: No, no estoy quitando absolutamente nada.
0: A ver, yo solamente le quiero hacer una pregunta, y tiene toda la razón. Tiene toda la razón, yo no soy nadie. Pero esto ya lo sabe su marido.
1: Mi marido ni siquiera está conmigo. Ni siquiera me pela.
2: Oye, ese güey me pinche casado. ¿Por qué se mete uno lo que no le importa?
4: Porque hay amigos que te cuidan.
2: No, deja que la madre sea feliz. Tiene derecho.
3: Y quieren fama en 5 minutos. Quieren 5 minutos. Se quieren hacer virales en las redes sociales.
4: Es una mamá que está buena. Que es correcto, solamente porque la mamá tiene buen cuerpo, que le baje el novio a su hija.
2: Y ella le
4: pinte los cuernos al marido.
2: Tiene buenísimo cuerpo.
4: Y le dé dos ejemplos malos a la hija.
2: Que eso no está con ella el marido.
3: No está con ella. No está
4: ella,
3: con
4: ella lo está diciendo. Que no lo pela. No, que está divorciada. Que no está con el marido, que no la pela.
2: Hoy lo que dice.
3: Pero ¿por qué dices mira si es hoy?
4: Oye,
0: es que yo no, pero están casados.
1: Bueno, ¿y eso qué tiene que ver? Él también tiene sus aventuras, tiene su mundo, él también hace su vida. ¿Por qué no vas con tu camarita detrás de mi marido a ver con quién anda?
0: Porque resulta que su marido no le está haciendo daño a su propia hija.
1: Ah, no, pero seguramente le está haciendo daño a alguien más.
0: Pero eso no nos importa.
1: Tampoco te importa a mi hija.
0: Claro que me importa.
1: No te importa. ¿Desde cuándo la conoces? ¿Por qué te importa? ¿Andas con ella?
0: Eso usted ahí es cuando no le importa.
1: Ahora resulta.
0: ¿Sabe algo?
1: Me importa porque te estás metiendo en
0: mi privacidad. Le agradezco mucho el tiempo. Voy a hablar con la persona.
1: No tenemos nada que
0: hablar. ¿Y sabe algo? La traición viene de la familia, créame. Y qué bueno que nos estamos dando cuenta.
1: Aquí no hay ninguna traición.
0: ¿Ah, no? ¿Quitarle el novio?
1: No, le estoy quitando. Pues ni que fuera un objeto para que te quito y te doy y te
0: cambiamos. ¿Daniel?
2: Metiche, desgraciado. Para mí que ese güey le gusta el novio.
0: Que sean felices, ¿eh?
1: Sí, gracias. Sí, igual,
2: Ándale, igual. El de la camarita, para mí que le gusta el muchacho.
4: Pero aquí no importa el de la camarita, feo. No, es el spotlight. El spotlight es que la mamá se metió con el novio de su hija.
2: Si la mamá ya no es feliz con su marido y la chamaca y el novio ya no se llevan bien, que la madre continúe.
3: Exacto.
2: Claro, y que sean felices.
4: Ay, no, como bono, qué cosa.
3: Está más buena que la hija.
2: Pues ya te dije. Como bono.
4: Imagínense la depresión de la hija.
2: ¿Cuál?
4: Decir, mi mamá me traicionó.
2: Está buena la morra también.
4: Mi cuerpo me define y va a definir que una persona esté conmigo o no.
3: Al rato se consigue alguien más.
4: Mi mamá engaña a mi papá.
2: Va a agarrar a alguien más.
4: No, hombre, puros malos ejemplos.
3: Al rato se consigue alguien más.
2: Muy bonita Nacha.
3: A ver, pregunta, ¿a ti te ha pasado que, compadre, la neta, conoces a tu suegra y está pero que qué bárbara la suegra? 1-855-370-3100. Y esas son buenas noticias, güey, porque las hijas se acaban pareciendo a las mamás, güey.

0: acerca de la mamá que está bien buenota y la hija también. Uf. Pero la mamá está más chula, más hermosa, más nalgona.
1: ¡Ay, papá!
0: Que la hija.
1: Y la experiencia de la señora.
0: Y la carita y las palabras que usa y todo.
2: Está viejona.
0: Y le tumbó al novio a la morrita de 22 años.
1: No.
3: Qué mala.
1: Ya habían terminado.
0: Mira,
3: pero ya... ¿cómo vas a andar con el hijo?
0: Fácil.
3: Con el novio de tu hija.
0: Si ya terminaron.
3: O exnovio, no importa.
0: Si ya terminaron. No. Y la mamá es feliz con el morro, que siga la felicidad. Escapada, a la doña no la pela. No la pela el vato.
3: No, está mal.
0: El vato ya no la quiere, ya sí. La usó. Ya no se le antoja, yo qué sé. A lo mejor
3: pero
0: no le gusta la
3: mujer morra. No es un trozo de carne.
0: No estoy hablando de un
3: o
0: trozo
3: sea,
0: de carne.
3: Ah, ya no se le antojó y ya por eso va con la otra.
0: Es un ser humano con sentimientos. Y si esos sentimientos claro. Se los movió el morrito, el ex de la morra, de la hija, que le dé gas.
3: ¿Y la hija?
0: Pues que se consiga otro y ya no lo quiere.
3: Hay prioridades. Primero está la hija y luego está la pareja.
0: Paisano. Pensé que era un pecado irrundo, pero cuando vi a la señora...
1: ¿Un pecado qué? ¿Perdón?
0: Irrundo.
1: Irrundo.
4: ¿Sabe qué será eso?
0: Yo no sé qué sea irrundo, ¿sabe? Pero suena bien feo. A ver, irrundo.
1: Compadre, ¿a ti te tocó conocer a una suegra que está más sabrosona que la hija? 1-855-370-3100. Tenemos a José con nosotros. ¡Hola, Pepe!
5: ¿Qué dice, amigo?
1: ¿Qué rollo, carnal? ¿A poco te tocó?
3: ¿Qué, Ernel?
5: Ah, pues, ¿cómo no?
1: No manches. ¿Quién era o qué?
3: Ay,
1: ¿qué rollo?
3: Ay, Josecito.
5: Pues, haz de cuenta, era, es que la morra había tenido un accidente y no podía escuchar y hablar bien, ¿verdad? Pero sabía escribir.
1: Ah, ok.
0: Oh, ya estaba entonces paralítica.
5: Empecé a platicar con ella así como por mensajes, ¿verdad?
1: Okay. Escribiendo pero, en el teléfono, ajá.
5: Sí, pero yo no sabía si en realidad ella no sabía escribir o qué pasó, pero ajá. Yo lo que pienso es que la mamá era la que contestaba los mensajes.
1: ¿Por qué, ¿eh? José? ¿Por qué?
5: Porque una vez quedé de salir con ella de ir a comer, ¿verdad?
1: Ah.
5: Y no llegó la hija.
3: Llegó la mamá.
5: Llegó la mamá.
0: ¿Y cómo? ¿Qué te dijo?
1: ¿Y cómo estaba la mamá?
0: ¿Se ponchó la silla de ruedas o qué?
5: Estaba de muy buen ver la mamá.
3: ¿Y qué hiciste tú?
5: No, pues en ese momento no sabía qué hacer. Me quedé como paralizado.
1: Claro. Sí, porque tú esperabas que llegara la chica esta, ¿no? Pues la que tuvo el accidente.
5: Nomás que ya después...
0: ¿Y pues qué hiciste? Okay.
5: No salí con la hija, empecé a salir con la mamá.
1: ¡No!
0: ¿Pero qué excusa te dio ella? Yo quiero saber qué pasó, qué excusa te dio la mamá. ¿Qué dijo? ¿Mi hija tiene punchada así de ruedas o qué?
5: No, es que me dijo que no estaba bien, que la hija pues, no podía hablar, no podía, que iba a ser algo difícil, ¿sabes?
2: Pero aún así, José quería salir con la enfermita.
1: No, pues, o sea, se están conociendo, pues.
3: Oye, José, ¿y qué le dijiste, según tú, a la hija, ya cuando empezaste a salir con la mamá?
2: No, perdona.
3: Y perdiste el tiempo, o sea, todos estos meses que ella platicó contigo.
0: ¿Le dijo sorry?
5: No, pues es que era, es que estaba bien difícil, yo no sabía cómo decirle, ¿verdad?
3: Ajá.
5: Sí. Después, de lo que pasó, ya después de que empecé. Primero la corté a ella, ¿verdad? Primero...
1: ¿A quién? ¿A la enfermita la cortaste, José?
0: Ya no quiero hablar contigo.
1: A la hija.
0: Qué desgraciado.
5: ¿Verdad? Pero... Pues no sé, yo se me hace que ya estaba entre planes de la mamá. Porque yo desde que conocí a la mamá, yo sentía que me trataba más que si fuera...
0: ¿Estaba buena la doña, sí o no?
3: Bueno, no le eches la culpa tampoco tanto a la mamá. La mamá lo hizo muy mal, pero tú pudiste haber tomado una decisión y decirle en el pastel.
0: ¿Por qué?
1: Tu compa el que no perdona nada.
3: Sí, ¿sí? O sea, la mamá se pudo haber hecho lo que sea, que está mal.
0: ¡Rencoroso!
3: Pero
2: el que perdona murió en la cruz.
0: Sí.
1: No, man.
5: No, pero es algo...
0: Bueno, la pregunta, ¿estaba buena la doña, sí o no, güey?
5: No, la doña sí estaba buenísima.
0: ¡Ay, cálmate!
3: ¿Cuánto duraste con ella?
2: El que escoge, ¿no?
5: Yo se me que como unos 6 meses, 7 meses.
3: Ah, ¿con la señora? ¿Por qué cortaron?
5: Porque, usted que... Pues, mira, en ese tiempo, la mamá...

0: muchacha tendría como unos 38 años, wow, y yo tendría como unos 26, entonces uf, como que para salir así a exponernos era un pueblo pequeño, uy, me daba como vergüenza.
1: Pues allá va aquel con su abuela, decía.
2: Oye, José, pregunta, ¿y la morra esta se enteró o nunca se enteró que anduviste con la mamá?
0: Sí, sí se enteró,
2: no,
0: pero...
2: pobrecita.
0: Fíjate. Yo lo negué hasta la muerte, como todos los hombres.
3: Oh, wow, pues...
2: Ahí sí, imagínate.
3: No, se me hace bien triste todo.
2: Enfermita,
3: esto.
2: Y luego ahí sí la mamá le quitó la... No, se pasó. Ese sí está bien irrundio. ¿Cómo?
1: Irrundo.
3: No, está terrible.
2: Tenemos
3: terrible
2: a Susi. Hola, Susi, ¿qué pedo?
1: Eso sí me irrunde.
3: No, está horrible esta situación.
4: Buenos días.
2: Buenos días.
3: Hola, ¿qué opinas de toda esta situación, Susi?
4: La mujer esa tiene su autoestima muy bajo y es una porquería de así persona es. Y es una porquería hacer eso con una hija. Claro. ¿Tú crees que no se va a recordar al momento? Perdón que lo diga y suena un poco vulgar. Un beso. O sea, besó esa boca a mi hija. Qué poca vergüenza.
2: Gracias.
4: De mujer.
2: Oye, ¿a ti te tocó conocer a alguien así, no? ¿Te tocó conocer a alguien así, Susi?
4: Sí. ¿Quién? Yo le comenté a ella que eso estaba mal. Yo le dije, o sea, tu autoestima, tantos hombres, ¿por qué el novio? Entonces me alejé de ella, porque yo no soy compatible de esas ideas, claro, aunque ya estemos en el 2026. Una porquería de ser humano no va a cambiar.
3: Así
4: se
3: es.
4: Se va a aplicar a él.
3: Concuerdo. Una mamá que hace eso no tiene respeto por nada. O sea, ¿cómo le haces cómo eso? No. A la persona que más quieres en este mundo.
1: Sí. A lo mejor la hija no, ni tan buena hija era con ella.
2: A ver, vamos a conocer una opinión distinta. Tenemos a Carlos. ¡Carlitos!
5: Sí, buenos días. Aquí estamos en Las Vegas.
1: ¡Échale!
3: Saludos
1: rundo
3: a Las Vegas. Y ya me imagino
1: la voz de enfermo que tiene
3: que
1: Carlos.
3: Lo que pasa en Las Vegas se queda en Las ándale Vegas.
2: A ver, ¿qué pasó, Carlos? Sí. Platícanos.
5: Oye, bueno, pues... yo cuando, mi dicho es, cuando yo era joven, guapo y bello, pues, conocí una preciosa mujer, muchacha, allí en Los Ángeles y en una taquería. Hey. Y ya de allí, al poquito tiempo, pues ya andábamos juntos, ya salíamos por ahí a disfrutar.
2: Okay.
5: Y luego después ya me presentó a la mamá. Uh-huh. Y trabajaban en un restaurante, tenían un restaurante y una trabajaba en la mañana y la otra en la tarde, la mamá en la mañana y la hija en la tarde. Y pues ahí anduvimos andaba con la hija y después me presentó a la mamá y pues la mamá poco a poquito también tratándola bien, cayó también la mamá y ahí anduve un tiempo con las dos. Y ya cuando se dieron cuenta, pues al
1: final
5: me mandaron las dos.
1: ¡Todos!
2: ¡Bravo!
3: ¿Cómo aplauden eso?
1: Una
3: imagínense que se lo gana a sus hijas, esa no digan jaladas.
2: Esas son anécdotas.
1: ¡Quita el aplauso!
3: No, no digan eso.
1: ¡Quita el aplauso!
3: ¡Carlos! ¡No!
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2: Señores, vamos a continuar con Noti Entra y les voy a platicar sobre esas personas que llegaron en bote a una isla desierta.
1: Yo llegué al bote.
2: ¿Y qué creen que están haciendo ahorita? Se están haciendo millonarios. ¿Qué pasó? ¿Qué encontraron? Ahorita les voy a dar todos los detalles.
3: Chavos, ¿a ustedes les gusta el bicho?
2: ¿Eh? ¡Sí!
3: No ese bicho. Los bichos.
1: ¿El otro?
2: Los bichos. ¿Cristiano Ronaldo o quién?
3: ¡No, los bichos! Les voy a contar, hay un nuevo bicho. Ajá. Se llama el bicho chic.
1: ¿Eh?
3: ¿El qué? El bicho chic.
4: ¿De qué se trata?
1: ¿No es el lon?
3: No. Ahorita les platico, feo.
1: ¡Imágenes de la NASA! Están paniqueando a la ciencia y los seres humanos van a querer morir.
2: ¿Qué?
1: ¿De qué se trata? Ahorita al regresar les cuento. ¡Qué feo está esto!
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1: 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Muchachos, imagínense llegar a un lugar.
2: Sí.
1: Deshabitado, desolado. Quedarte ahí y vivir la vida de ensueño. Esto le pasó a la familia Cuevas.
2: Familia Cuevas.
1: La familia Cuevas, así es. La familia del señor Juan Cuevas Ramírez.
2: Okay.
1: Que en 1923, hace ya más de un siglo, señoras y señores.
3: Ajá.
1: Ellos salieron ahí en Baja California Sur, en el Mar Cortés. Hay una pequeña isla.
2: Okay.
1: Ahí entre, ahí saliendito ahí de ahí en Baja California. Agarraron la lancha, él y su esposa, el señor Juan Cuevas Ramírez, su esposa. Y se fueron a El Pardito.
2: ¿Qué? ¿Qué es eso?
1: Una pequeña isla, okay, que está ahí en el Mar Cortés, muchachos.
3: Ay,
1: El Pardito.
3: Suena rico.
1: No había nadie en El Pardito. O sea, es una isla deshabitada, no hay caminos, no hay nada.
2: Sí. Mm.
1: Y dijeron, ¿entonces qué, María? ¿Qué pasó, Juan? Me gusta aquí. Está bien tranquilo El Pardito.
3: Qué chido,
1: loco. Ay, a mí también. Y si nos quedamos a vivir aquí, tú y yo, mi amor. Dijo, ay, pues, ¿por qué no?
3: ¿En El Pardito?
1: En El Pardito, güey. Construyeron casita.
3: Adiós.
1: Juan y María Cuevas. En 1923 tuvieron hijos, feo.
2: Qué padre. ¿Eh? Qué bonita familia.
1: En esta isla no hay agua potable, muchachos.
3: ¿Y cómo le hacían para tomar agua si era agua?
1: Hay una hectárea nada más, una sola hectárea de tierra
2: fértil.
1: Plana. Plana, trabajable, fértil, correcto.
3: Ah.
1: Pues empezaron a manejar ahí sus recursos, vivieron de la pesca más que nada. Cada vez que llovía, empezaron también a
2: botes
1: y todo, juntar
2: botes,
1: agüita
2: botes.
1: Y todo el rollo.
3: Chale.
1: Don Juan, como es pescador, él de profesión, pues ahí le movía bien machine. Comidita nunca faltó, el mar ha sido obviamente muy muy muy generoso, siempre ha proveído y todo el rollo.
3: Machín.
1: Y así pasaron los años, tuvieron 9 hijos, don Juan y doña Mari, fíjate.
3: ¿Eh?
2: Bueno.
1: Los hijos tuvieron más hijos, total de que...
2: ¿Familia numerosa?
1: Toda la familia Cuevas son los únicos que viven ahí en El Pardito.
2: No manches.
1: Es más, tú le preguntas ahorita a los Cuevas del Pardito, oigan, ¿y por qué no se van a vivir, no sé, a Cabo San Lucas, a otros lados? Váyanse a vivir acá, a trabajar por todo México. No, nosotros ahí nos vamos a morir en El Pardito.
2: ¡Hala!
1: Pero las nuevas generaciones le están sacando más provecho todavía a las redes sociales, a las aplicaciones
3: del
1: y
3: Pardito.
1: Todo el show del Pardito.
3: Hey.
1: Y están, muchachos, dando tours, porque ahora el turismo también es una industria bastante importante.
3: ¡Claro!
1: Entonces ya están llegando turistas al Pardito, les dan tours ahí los hijos, los nietos de don Juan Cuevas, les explican la historia, les enseñan la manera en que han vivido, les enseñan cómo su abuelito trabajaba la tierra, juntaba el agua, reparaba los barcos, las balsas y todo
3: qué
1: el rollo.
3: Chido.
1: Y de ahí le dejan una propinita a la familia Cuevas y ellos también ahí están generando su dinerito.
2: ¡Billuyo!
1: ¡Qué todo dar, eh!
3: Ya no tuvo manches. Que esta familia, Cuevas, se va a ir a la bancarrota, los pobres.
1: ¿Por qué, Feito?
3: A la quiebra.
1: ¿Por qué a la quiebra?
3: Si va el pelón de turista, con eso es que no deja propina el desgraciado.
2: ¡Ya valió!
3: Oh, allá hace náufragos todos.

0: Wilson! Ay, ¿sabes qué rola me podrías poner? La de la cucaracha. ¿O me la quieren cantar?
1: ¿Sí? Con la lengua.
0: La cucaracha.
2: Te tocamos la cucaracha con la lengua, mira.
0: Ya no puede caminar. Porque no tiene, porque le falta. ¿Qué?
1: Marihuana.
3: Una pata que... Ah, no, marihuana que fumar.
0: No. Oigan, si ustedes tienen en su casa cucarachas, escarabajos, arañas.
1: Pues todo tengo yo, mi suegra, la Chayo, las cuñadas.
0: Cualquier insecto que tengan, cualquier bicho.
1: Ah, mi cuñado, el mosquito.
0: El bicho que tengan, presten mucha atención.
2: A ver, ¿por qué, Pao?
1: El lon.
0: Porque desde hoy, y lo que está en tendencia, son los bichos chic.
2: ¿Bichos
0: Tú dirás,
2: chic?
0: ¿Qué es un bicho chic? Son la tendencia de utilizar bichos en tu cuerpo.
1: ¿Cómo?
0: Comerte el bicho.
2: No.
0: Chuparte el bicho. Ponértelo en tu cuerpo. ¿Cómo? Vamos a comenzar con este bicho chic también. Te puedes poner tatuajes. Te puedes hacer maquillaje de bichos. Te puedes poner bichos en las uñas. ¿Han visto que hay mujeres que se ponen alacranes?
1: Oh, sí.
0: Que se ponen moscas.
1: Sí,
0: ¿sí? También te los puedes...

0: tu cuerpo. ¿Cómo? Vamos a comenzar con este bicho chic también. Te puedes poner tatuajes. Te puedes hacer maquillaje de bichos. Te puedes poner bichos en las uñas. ¿Han visto que hay mujeres que se ponen alacranes? Que se ponen moscas.
1: Ladybugs.
0: Sí, también te los puedes comer. Esto es una tendencia muy, muy, muy chic ahorita en este este año, de que comerte el bichito, comerte el escarabajo, que comerte el gusano de maguey, todo esto es trendy y es muy caro.
2: Está muy de moda entonces.
0: Muy de moda, es la nueva tendencia.
2: Siempre ha existido, ¿no? Por ejemplo, en Oaxaca.

0: Oaxaca, el gusano de maguey. En Chiapas, los chapulines en Chiapas también.
1: Sí, en Oaxaca también.
0: En Oaxaca también, el chapulín de Oaxaca.
2: Ahora ya se está poniendo muy de moda. Ahora es así, ¿qué comiste? Ay, unos tacos de chapulín. Oh, wow.
1: Cucaracha africana dicen que se come.
0: En Colombia, fui a Colombia y ahí venden hormigas.
2: Sí, las grandotas, ¿no?
0: Sí. ¿Hey? No puedo decir cómo las llaman.
1: ¿Para qué las compras si a ti te siguen gratis por el diabetes, güey?
2: Mira, qué buen punto, feo.
1: Por eso se
2: punto
1: para el feo. Con cal.
2: Y también como joyería. Fíjense que ahorita hay muchas marcas que están haciendo muchos bichos de forma de joyería, como por ejemplo las abejas.
1: ¿Te acuerdas que yo traía una chicharra así de adorno que me dan el que me viste?
2: Sí.
1: Baladés, mi compa. Me da siempre
2: está bien
1: unos
2: bonito
1: bichos,
2: el que tenías.
0: No, pero no traes una, traes dos chicharras.
1: No son mis, estos son mis
0: chicharras.
2: Les voy a decir qué significan por si se quieren comprar pues alguna joyita o ponerse algo de algún bicho. Las abejas simbolizan trabajo, prosperidad, comunidad. Si quieres que te vaya top, ponte la abeja. Las mariposas son transformación, libertad, de que quieres echarte un nuevo comienzo, ponte la mariposa. ¿Les gustan los escarabajos, chavos?
0: Están padres, están chidos.
2: Pues eso simbolizan protección. Cuando estás en un lugar que no te sientes tan cool,
1: esa es de las pirámides.
0: Adrián Dimonte siempre trae su
2: escarabajo,
0: sí.
2: Te digo, él ya se la sabe.
0: Sí.
2: Las catarinas son de suerte. ¿Que tú cómo les dicen allá en
1: Ladybugs?
0: Vaquitas.
2: ¿Vaquitas?
0: En Chihuahua le decimos vaquitas.
2: Las arañas dicen que es paciencia.
1: Yo le digo suegra. En Sonora le dicen suegras.
2: ¿En serio?
1: Y ahí viene tu suegra, mira, y viene un tarantulón ahí.
2: Y por último, los grillos, que son de buena suerte. ¿Ustedes se comerían la cucaracha?
1: Toda.
2: ¿Toda?
1: ¿Sí? Sí, sí. Toda.
2: ¿Te la colgarías?
1: ¿Cómo?
2: Sí, ¿tío? En una joya.
1: Ah, tengo una, es una... Ah, no, es escarabajo. Sorry. También me la dio mi compa.
2: ¿Te la tatuarías?
3: Ya le pedimos al pelón también tu colguije.
2: ¿Cuál colguije?
3: La mariposa.
1: En la espalda.
2: Claro, no, pero ese es él.
0: Transformación.
1: Arriba de la cintura, las alas en las nalgas.
4: No tienes nada mejor que hacer.
0: ¿Tatuaje?
4: Nosotros tampoco.
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1: Me llama mucho la atención lo que está pasando en las redes sociales y está paniqueando a mucha gente.
0: ¿Por qué, Feito?
2: ¿Qué está pasando?
1: Porque se acaban de infiltrar. ¿Cómo se dice cuando se escapan? Se escaparon unas imágenes de la NASA y las andan promoviendo en todas las redes sociales. Las imágenes de la NASA son de la Tierra.
0: Ok.
1: Tomadas desde varios satélites.
2: Sí.
1: Y no se mira una Tierra como la que pensamos que es.
2: ¿Como la del globo terráqueo, feo?
1: Sí, no se mira así.
2: ¿Cómo?
1: Este tipo de Tierra se mira deforme.
0: ¿Cómo que deforme?
1: No es completamente circular ni global.
2: ¿Cómo?
1: Está deforme la Tierra. Esto fue alarmante cuando llegó a las manos de los científicos y dijeron, ¿qué pedo está pasando?
0: Güey, ¿las guerras o qué? ¿O la contaminación, feo?
1: ¡Todo!
2: ¿A poco eso deformará?
1: Ahí te va. La NASA tomó manos en el asunto. O cartas, ¿cómo se dice? Cartas. Más bien cartas en el asunto. Dijo, presta para que esas imágenes se nos escaparon y la gente está bien mortificada. El Vaticano también. Muchas religiones están paniqueando y la NASA salió a explicar de qué se trata. Y dice, sí, esta es una Tierra deforme.
2: ¡Hala!
1: Pero,
0: se supone que es redondita, ¿no?
1: Claro,
0: o sea, planita.
1: Sí.
0: Como la luna.
1: Las imágenes son de una Tierra deforme.
2: ¿Cómo crees, feo?
1: ¿Cómo salieron estas imágenes deformes de la Tierra tomadas desde un satélite?
0: ¿Cómo, Fito?
1: Ahí les va.
0: A ver.
1: Hay algo que se llama, ¿dónde lo escribí? Aquí lo tenía. Geodai. Es un experimento que llevó a cabo el gobierno para ver cómo se mira la Tierra. Cómo se mira la Tierra con protuberancias y depresiones gravitatorias.

0: Gravitorias.
1: Sí.
2: ¿Sabes qué
1: o será eso? Con protuberancias por falta de gravedad.
0: ¿Falta o exceso?
1: No, falta de gravedad.
0: Qué raro.
1: Si a la Tierra se le acaba la gravedad, la Tierra deja de ser redonda.
3: Okay.
1: Y se convierte en una Tierra, una masa circular que puede ir deformándose de acuerdo de donde chupe la gravedad.
0: Ah, qué raro está.
1: Entonces
0: eso.
1: El globo terráqueo, si está redondo, lo que pasa es que pusieron un lente...
0: ¿Por dónde?
1: Geodai.
0: ¿Por dónde está redondo, feo? ¿Por dónde?
1: Mira, por enfrente la Tierra se mira redonda y por atrás se mira plana. Y viceversa, depende cómo se vaya moviendo. Entonces la NASA se le va a decir que no se mortifiquen, que es una imagen Geodai que fue tomada como experimento.
3: ¡Ah!
4: Oye, feo. Entonces culpo a esta cámara por la última foto que te tomaron.
1: ¿Por qué?
4: Porque al final saliste como la Tierra.
1: ¿Cómo?
4: Panzón por enfrente y atrás planito.
3: Eres bien Geodai.
0: Sí, cierto, no tienes nachas,
1: güey. Gracias por contribuir con algo.
0: No, pero lo
5: esto fue
1: Neta Notientra.
5: Donde rompió la noticia.
1: Son así conmigo.
3: ¡Saludos a la NASA por compartirnos esa foto! ¡Geodai del feo! Donde de tiene una bolota. ¡En la cabeza! ¡Otra bolota!
1: ¡Abajo!
3: ¡En la panza! ¡Y otra bolota! ¡En el pie!
1: ¡Osta!

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1: Hola, ¿qué tal? Muy buenos días. Les saluda Eli Venegas y este es el breve informativo del bueno, la mala y el feo. Estados Unidos y Arabia Saudita atacan en Irak a grupos alineados con Irán. Estados Unidos y Arabia Saudita ejecutaron ataques de precisión contra posiciones de grupos terroristas alineados con Irán en el este de Irak, en respuesta a más de 30 ataques con drones dirigidos por la Guardia Revolucionaria Islámica contra fuerzas estadounidenses e

0: infraestructuras energéticas saudíes en las últimas 72 horas, informó el Comando Central de Estados Unidos. Irán advierte con impedir el paso por Hormuz a buques que acepten fondos iraníes congelados. La tensión entre Irán y Estados Unidos volvió a aumentar este martes después de que el gobierno iraní advirtiera que impedirá el tránsito por el estrecho de Hormuz a los buques pertenecientes a empresas o países que acepten recursos procedentes de los activos iraníes congelados en el extranjero, luego de que el presidente Donald Trump propusiera utilizar esos fondos para compensar embarcaciones afectadas durante el reciente conflicto en la región. Y falsas ofertas de empleo en redes sociales disparan la trata de personas a nivel mundial, alerta la OIM. Las falsas ofertas de empleo difundidas en redes sociales se han convertido en el principal anzuelo de una de las modalidades de trata de personas de más rápido crecimiento en el mundo, el reclutamiento de personas para obligarlas a participar en estafas por Internet. La Organización Internacional para las Migraciones advirtió que esta práctica ya afecta a víctimas procedentes de más de 80 países y genera ganancias multimillonarias para organizaciones criminales transnacionales. Hasta aquí llegamos con el breve informativo del Bueno, la Mala y el Feo, les informó Eli Venegas. En redes sociales, Eli Venegas Radio. Excelente día.
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0: la más exitosa, machín, monetariamente hablando, de todos los tiempos?
1: ¿Más la que Copa el del... Super Bowl?
2: ¡Qué miedo, loco! Super... Billones de billones.
0: El gringo apenas como que se está dando cuenta
1: de que es una máquina.
0: Desde 1994, hey, Estados Unidos no se encargaba de una Copa del Mundo. La última fue en ese año. En México la última fue en 1986.
2: ¡Qué locura!
0: Entonces, al generar 12 billones de dólares... 13.
1: ¡Billones!
0: Le quité uno.
2: ¿Quién se queda con esa lana que genera? 13
0: billones de dólares.
1: ¡Mucha lana!
0: Mira, 4 son gastos administrativos.
1: ¿4 billones?
0: 4 billones de organización.
1: ¿Cuánto le pagan a los güeyes?
2: Sueldos.
0: O sea, todo administrativo.
2: Sí.
0: 4.
3: El campeón del mundo se llevó 50 millones.
0: Sí.
3: Ahora, solo por campeón, ya.
0: Sí. Ahora.
2: ¿El segundo lugar?
3: El segundo lugar, 39. 30. Y lo 30 y algo, el tercero 33 y el otro 20 y algo.
1: Sí. ¿Y los demás nada?
3: No, todos, hasta los que participaron, que nada más se fueron en la primera ronda, se llevaron aproximadamente 6 millones de dólares.
1: Y ahí se lo reparten entre...
0: Ahora vamos a recordar que los jugadores casi no, o sea, lo que se les paga por participar en el Mundial es, o con sus selecciones, simbólico. Simbólico,
2: Pau. 50 millones de dólares.
1: No, cada uno.
0: No, o sea, lo que es la federación de su país, ellos les dan algo simbólico. Así de que Mbappé, pues ahí te van, no sé, 20 mil dólares, cositas así.
2: Sí.
0: Pero realmente donde ganan son en patrocinadores, en exposición, no todos son Mbappé. Mira Bocinha, lo que le pasó.
2: Le cambiaron la vida.
0: Claro, o sea, participar en un mundial y hacer un buen papel... Memo Ochoa en su momento también desaprovechó, lamentablemente.
1: ¿Por qué desaprovechó?
0: Pues porque generó lo que Bocinha hizo en el 2014, pero lamentablemente pues no lo supieron
2: vender, mover, hacer
0: algo perrón, pues. O sea, es un gran escaparate. El Super Bowl se queda menso, feo.
1: ¡Chale!
0: O sea, el Super Bowl lo ven... No sé, güey, ponle que a lo mejor 150 millones de personas.
1: ¿Cuánto vieron el Mundial?
0: El Mundial, una final... Bien. 1.3 billones de personas en el mundo. O sea, es que el fútbol es más grande que el fútbol americano, güey. Mucho más grande.
2: Pero, ¿cuál está el rumor? Okay. ¿Qué es? Cuéntanos el chisme.
0: El presidente de la FIFA, Gianni Infantino, su puesto como presidente termina el año que entra, el 2027.
2: Okay.
0: Tú como presidente de la FIFA, tu término dura 3 años con un cuarto adicional. Si vas haciendo las cosas bien, es un cuarto, o sea, ponle 4 años.
2: ¿Y él cómo está haciendo las cosas?
0: Un máximo de 3 términos.
2: Okay.
0: Infantino ya está en su tercer término.
2: ¿Crees que

0: se quede más
1: su
0: tiempo.
1: No, ya no puede.
2: Ya no puede.
1: O sea, ya no puede reelegirse.
0: No, ya no hay ni una manera, no puede cambiar las
3: ¿por
0: reglas.
3: ¿Por qué no puede elegirse? No hay reelección.
1: Son tres términos nada más, feo. Ya es su tercero.
0: Ok.
1: Ya estuvo.
0: Pregunta, ¿creen que lo está haciendo bien independientemente de lo que pase en el futuro?
1: Pues hay demasiadas quejas, ¿eh? Mucha gente que está beneficiando a no sé quién, que ayuda a no sé qué, que o sea, por acá.
3: Ya estuvo envuelto en pedos.
1: Vamos a recordar algo. La FIFA es una organización sin fines de lucro.
3: ¡Ay, que tu mamá te la crea, desgraciado!
1: Así como así tu... así como tu iglesia, la que vas, paisano. Así como... ¿sí? Así como esa organización que tú ayudas, que ayuda a los niños, que ayuda a los... no sé, a allá, que, así.
3: Entonces, ¿dónde se va el dinero que agarra la FIFA?
1: A ayudar a desarrollar estadios, ayudar nuevos talentos, a promover el fútbol en el mundo.
2: En el mundo, los países subdesarrollados.
1: Subdesarrollados, correcto. ¿Qué cuánto necesitas? No, pues que necesito tanto FIFA. Órale, pues de los 20 que me pediste, ahí te van 5. No, o sea, ahí le van sacando, le van moviendo y todo el rollo. Pero, ¿qué pasó este año? Pues llegó a los Estados Unidos la Copa del Mundo. ¿Y quién es el presidente de los Estados Unidos? Donald Trump. Una persona
2: el número uno en business.
1: Que sabe hacer business y negocio.
3: Machine.
1: Y Donald Trump nada más veía los dólares volar.
3: Los billones.
1: Los billones. Por arriba, por abajo, por un lado, por el otro. Vuelos, dinero, la gente vuelta loca. Estadios. Señores, el estadio que menos tuvo gente tuvo un 98.9% de capacidad. O sea, quedaban un sillón, una silla allá, otro silla allá.
0: No, ay, me lo hubieran
1: pero regalado. La mayoría bien estuvieron bien vendidotes.
0: Sí, se veían bien atascados.
1: Ahora, la FIFA, Gianni Infantino, por frente, acaba de promover y crear una nueva entidad con fines de lucro.
0: Ajá.
1: ¿Por qué? Porque pues Donald Trump yo creo que ya le empezó a hablar así por el oído y ya le empezó a decir, oye, ¿cómo la ves? Si
3: nos asociamos. Mira,
1: sí, güey, o sea, la está regalando. ¿Cuánto dinero hiciste? No, pues que 13 billones y 4 se fueron en gastos. Puedes hacer mucho más, güey.
0: O tal vez hasta él solo, ¿no? ¿Por qué necesita un tercero que le diga?
3: No.
0: ¿Tú crees que a lo mejor él no ve tanta lana y a decir, ay?
1: Porque está bien ser marrano, pero no tan trompudo.
0: Por favor.
1: O sea,
0: sin agraviar a los presentes.
1: La verdad, o sea, no. Sí, pero no.
0: Dije, ¿quién?
1: Entonces, la FIFA
0: de todo el edificio.
3: No malos miré, dice.
1: La FIFA acaba de crear lo que es el FIFA Forward Enterprise, el FFE por sus siglas. Lo acaba de crear, todavía está en votación por parte de todas las todos los países que forman parte de la FIFA. País que vote a favor de la FFE, que sí se que sí se haga, le van a dar 20 millones de dólares.
3: ¡Claro!
1: 20 milloncitos de dólares.
0: ¿Qué es la FFE? Es un soborno, pero eterno.
1: ¿Qué es la FFE? La FFE va a albergar las actividades, muchachos.
3: ¿Va a dónde?
1: Va a albergar, o sea, va a encargarse de las actividades generadoras de ingresos de la Copa del Mundo. Okay. Estamos hablando de derechos de medios del torneo, derechos de transmisión.
0: Uy, ahí es el billuyo.
1: Venta de entradas, que esto también es bien importante. Y la FFE se va a encargar de licencias y también de patrocinios, señores.
0: No, bueno.
1: Muy bien.
0: ¿Dónde está la lana?
1: Ay. Muy bien. La FIFA tiene previsto vender hasta el 21%, muchachos, de esta nueva criatura, este nuevo bebé que se llama la FFE. De la FIFA for Enterprise a una valoración de 20 mil, escuchen esto, 20 mil millones de dólares.
3: Ay, pues, 20
1: ¿vale? Es el 21% de la FFE, lo va a poner a la venta por 20 mil millones de dólares. Lo que la nueva entidad con fines de lucro va a recaudar por adelantado 4.200 millones de dólares.
3: Poquito. Billones, güey, no millones.
1: 4.200, estamos hablando de 4.2 billones de dólares. Cash.
3: Ajá.
1: Va a empezar. Sí, ya.
3: Ay, güey.
0: ¿Y están contratando para ir a pedir trabajo?
1: Todo esto en un fondo.
0: Que nos den nuestros 20 millones, que seamos un medio oficial, chavos.
1: Estos 4.200 millones de dólares, que son 4.2 billones de dólares, van a estar en un fondo que se llama Tribe Eternal. Okay. ¿De dónde viene Tribe Eternal? Síganme el rollo.
4: ¿De dónde?
1: Síganme el rollo.
0: Sí. De la familia de Infantino.
1: Tribe Eternal viene de Tribe Capital.
4: De Trump.

0: ¿Quién es el dueño de Tribe Capital?
1: ¿Quién?
0: Se llama, y les va a sonar el apellido, Josh Kushner.
2: ¿El yerno de Trump?
0: No. Josh, ¿quién es ese güey? Josh Kushner es el hermano
1: del hijo
0: de Jared Kushner.
2: ¿Quién es Jared Kushner?
0: Jared Kushner es el yerno.
2: No es nada del artista, ¿no?
0: De Donald Trump.
2: ¿Qué les dije? Ahí va la bolita.
0: Con esto, señores, la firma a FIFA que este acuerdo va pues empezar a promover y a mover en la bolsa de valores 10 mil millones de dólares en financiación inmediata.
2: ¡Público!
1: Yo ya me voy a hacer futbolista.
0: Durante los próximos ¡Pública! 4 años. Y como les digo, cada asociación, cada miembro que diga sí, adelante con la FFE,
2: 20 bolas.
0: Que se mueva 20 milloncitos de dólares.
1: Eso es legal.
0: Que asociaciones, sí. Que asociaciones como Francia, España. Bueno, España a lo mejor anda fregado.
2: Cabo Verde.
0: No, Cabo Verde va a decir, claro, dame 20 claro, millones, los necesito sí. ahorita. Pero asociaciones que tienen lana como Francia, Inglaterra.
1: ¿Qué creen que diga México?
2: ¡Sí!
1: Sí, ok.
0: Imagínate nada más lo que está pasando, muchachos.
1: ¿Y quién va a ser el director de esta maravillosa asociación?
0: Ahí viene lo bonito. El presidente, señoras y señores, de la FFE. Si se aprueba.
1: ¿A quién será?
0: Pues va a ser nada más y nada menos que Gianni Infantino. Porque le dijo Donald Trump. Y pues tú te pones de presidente, güey.
2: ¿Qué?
0: Ya no vas a ser el presidente de la FIFA. Pero puedes ser el CEO.
2: Ese es el poder.
0: Porque

0: Claro.
1: Yo creo que iría dependiendo la demanda del partido. Tal vez. A ver, pregunta, paisano, comadre. ¿Tú cómo la ves con esto de la FFE? Más que nada es una americanización del modus operandi de la FIFA.
2: Pues está bien.
1: Se veía venir. La FIFA tiene ya, a partir de... Bueno, tiene más de 120 años operando. Pero ya operando una Copa del Mundo.
0: Sí.
1: Cumple 100 años en el 2030.
2: ¡Qué machín!
1: Pero al llegar acá, y Donald Trump al ver cómo se mueve todo esto, dijo, güey...
2: Una mina de oro se acaba de comprar.
1: Le estás dejando demasiada carne en el hueso a este pedo y lo estás tirando a la basura.

0: La Copa del Mundo dejó billones de dólares en ganancia. Como 9 billones, 9 mil millones de dólares en ganancias. Cállate. Donald Trump, obviamente, al ver tanto dinero, habló con su compita, Gianni Infantino, le dijo, güey, estás dejando mucha carne en el huesito.
1: Date
0: cuenta, compadre.
2: Ay, no. Mira, y para hacer negocio no hay nada como el presidente de los Estados Unidos. Señor.
3: That's right.
2: El tío de Don Telaraño. No, el sobrino de Don Telaraño. ¿Qué es de usted, Don Telaraño?
1: Ay, bueno, usted
3: fuera. Bueno, fuera.
2: No es nada de usted.
3: Pero, somos amigos nada más.
2: Ah, ok.
1: Nada más. El amigo. Don Telaraño lo ve como su ídolo ya.
0: Fíjate, el hermano del yerno de Donald Trump va a ser uno de los meros meros en la FFE, de los inversionistas. Su compañía, pues. Sí. Obviamente eso lo hacen todo a través de sus empresas.
2: ¡Aló!
0: Y todo el show. Imagínate la inversión. No, güey, o sea, todo deducible de impuestos en los primeros años. La FFE es la nueva entidad con fines de lucro que quieren crear, porque la FIFA es sin fines de lucro.
1: Oye, pero tienen que dar, o sea, se cuenta, para que la gente acepte. Además de los 20 millones, les tienen que dar más beneficios para que digan, sí, jalo.
0: No, no, no, simplemente son 20 millones ahorita.
1: Sí, pero debe de haber, o sea, no me refiero a regalos. Me refiero que cuando lanzan esta iniciativa, ellos deben de decir los pros de hacerlo.
0: Okay.
1: ¿Cuáles son esos pros que van a intentar decirle a los equipos para
0: hacer
1: que
0: dinero,
1: digan, sí?
0: Pues sí.
1: No, pero no
0: hay ningún, es que no hay ningún pro, o sea, realmente es nada más una asociación externa que se va a encargar de vender derechos, patrocinios,
2: pero,
0: etcétera, etcétera.
1: Y a mí es que me conviene.
4: Le van a dar automáticamente 20 millones de dólares a cada país para que inviertan el fútbol de su país.
2: En eso te conviene. Claro, claro.
0: ¿En eso te conviene?
4: En eso.
2: Escuelas técnicas de fútbol, claro.
1: Pues. Tenemos, o sea, a Ángel, van a dar 20 millones y no se los van a quedar los presidentes ni nada de eso.
0: No, o sea, a la asociación ya si le llega a los morritos en la calle, a tu fútbol.
2: Abre academia.
0: Pero tenemos a Ángel con nosotros. Hola, Angelito.
1: Sí, tú.
5: ¡Arriba los diablos rojos del Toluca!
0: ¡Es el Angelito!
2: ¡Ey, ey, ey!
0: ¿Tú cómo la ves, Ángel, con eso?

Mira, te ríes, me sentí así, así de menso como el feo, que no te entendí nada. Ahora lo entiendo a él. No, mira,

0: dicho de, pues claro, pues es que a ellos no les conviene, porque entonces la mayoría de dinero se quedaría aquí en Estados Unidos. A ellos no les conviene, que no les conviene eso. Eso ya, ya ellos no lo van a aprobar.
1: ¿Pero por qué? ¿Por qué?
0: ¿Cómo que por qué? Pues porque están, ellos son Inglaterra, ya lo dijeron ustedes, Inglaterra, España, sí, Francia, ellos no ocupan de esas artimañas.
2: ¿Esos 20 millones?
3: ¿O que no, no se bueno, los ven?
2: Ellos no, güey, pero son la minoría, ¿estás de acuerdo? Oh, sí. O sea, la mayoría son realmente asociaciones y de países necesitados, güey. ¿Qué dirá Colombia? ¿Qué dirá México? ¿Qué dirá Perú? ¿Qué dirá?
1: Yo creo que o sea, México va a decir que no.
3: ¡Ah, dinero, a los 20 millones!
1: No queremos eso.
2: O sea, Ángel... Pongámonos serios, ¿qué va a decir Cabo Verde, Irán?
0: ¿Qué va? Sí, ¿a quién le importa lo que diga Rabo Verde, güey?
2: No, no, no, güey, no, tienen voto. ¿Tienen voto?
3: Es Rabo Verde, güey.
2: El voto cuenta.
1: ¿Cuántos lugares van a votar?
2: Todos los países, todas las asociaciones.
3: 180, ¿cuántos?
2: Todos los que son parte de la FIFA. Todos los países.
1: ¿Cuántos países son parte de la FIFA?
4: 90 y algo.
2: 180. Sí, no, no todo el mundo participa, feo. No, no todo el mundo tiene asociación de fútbol. No todos participan, pero...
1: Sí, son más o menos unos 90,
2: 90 y cúbole.
1: Ok.
2: Entonces, de esos 90 y cúbole, ¿cuántos te gusta que sean países con asociaciones futbolísticas que no necesitan 20 millones de dólares?
1: Solo necesitan 50 que voten, que digan que sí, y ya le hicieron.
2: Exacto.
4: No, no, no.
2: ¿La mayoría?
4: Son 200 países asociados a la FIFA.
1: Ya 200.
2: Muy bien.
4: ¡Hala!
2: ¿Y de esos 200 cuántos te gusta? Ponle ahí cuántos son.
1: 101.
4: Ponle 10 que estén en contra. Se me hace mucho, nomás los de Euro, los países ricos, los europeos, 15, tal vez.
2: Esto traducido a términos que nosotros entendamos, muchachos.
3: Sí.
2: ¿Te das de cuenta que tú eres el feligrés de la Iglesia Católica?
1: Sí.
2: Muy bien, sin ofender. No, vale, vale. Nada más para que entendamos. Todos vamos a la iglesia, todos hemos ido a una iglesia, todos hemos dejado limosna. Pongámosle que la limosna
3: tampoco me incluyas a mí, yo no voy por a dar limosna.
2: Hoy no más.
3: Voy a agarrar de
2: es
3: ahí.
2: Parte de, güey, para ayudar.
1: Ah, sí, siempre hay que dar limosna. No.
2: Entonces ponle que la limosna, paisano, es el boleto que compras de la FIFA. Pero supongamos que tu iglesia, al padrecito ya lo van a sacar. Entonces el padrecito dice, a ver, la iglesia está generando, no sé, $1,000,000 al año. Vamos a crear una asociación que sí tiene fines de lucro, pero que se va a encargar... de las limosnas, se va a encargar también de cobrar entradas aquí a la iglesia.
3: Yo voy a ser el CEO.
2: Ah, y yo voy a ser el presidente, voy a ir para allá. Correcto. Imagínate eso.
3: Ay, quiero un
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1: Fíjate que estaban dos amigos platicando, así es como se agarran platicando los amigos y le dice uno al otro, oye Manuel, yo tengo una duda. Dijo, ¿cuál es la duda? Dijo, ¿cuál es la diferencia entre casar con Z y casar con S? Dijo, mira, casar con Z es cuando matas a un animal.
2: Ajá.
1: Y dijo, ¿y casar con ese? Dijo, casar con ese es cuando el animal se mata solo.
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1: ¡Ay, esta historia está resabrosa!
2: A ver,
1: quiero que opinen, por favor, presten mucha atención y me digan quién es el burro.
2: Ok.
1: O la burra del día. Ahí les va. El matrimonio.
3: Es como
1: sabemos
3: el demonio.
1: Que es un contrato y sabemos que este es algo que se tiene que platicar y que se hace un prenup o no un prenup. O sea, sé que es un contrato y un documento que firmas con una pareja para decir, vamos a estar juntos, jalas o no.
4: ¿A qué se casan? No se casen.
3: Error.
1: Pero yo no sé cómo sea para los hombres, que creo que ya tengo la respuesta, pero para la mujer, la mayoría es una película de Disney. ¡Ay, me va a pedir matrimonio!
4: ¡Puro win-win!
1: Y vamos a ser felices por siempre tú y yo.
2: Ah, ¡qué bonito!
1: ¡Qué bonito momento!
4: ¡Puro win-win para la mujer! Ajá.
1: No. Bueno, yo creo que este momento del proceso del enamoramiento y todo, y pensar que te van a dar el anillo, te emociona como mujer. Uh-huh. Dices, ¡qué emoción! ¿Qué hará? ¿Cómo
2: Mira,
1: lo hará?
2: Te platico, a mi hija, la sargentita, me la acaban de pedir.
1: Ay, sí.
2: Ya le dieron su anillo. ¿Y qué crees que dijo ella? Me llamó mucho la atención lo que dijo. Dijo, me siento mal. Digo, ¿pero por qué, mija? Digo, felicidades, esto y lo otro. Me dice, porque el hombre no recibe nada
1: en la propuesta.
2: Dice. Yo quiero darle algo a él, dice.
1: Sí.
2: Pero tradicionalmente no recibe nada.
1: Sí.
2: Le digo, no te preocupes. Le digo, créeme, él ya está contento.
1: Sí, porque se ganó el premio
2: digo,
1: mayor.
2: Uno como hombre, sí. Le digo, nosotros somos muy básicos. Le digo, tú dale la compañía, el amor y todo eso. Eso es lo que nosotros queremos. Con eso nos conformamos.
1: Bueno, hay run así que según la mujer le puede dar un reloj. O sea, el hombre te da el anillo.
2: Ajá, el reloj de compromiso.
1: Y se da un reloj.
3: Ese es nuevo,
1: como,
3: ¿no?
2: ¿Sabe?
1: Pues así también salió lo del anillo que lo sacaron las joyerías, pues también así los de los relojes dijeron que la mujer le puede dar un buen reloj a un hombre.
3: Para que mire el tiempo que falta para enredarse en el matrimonio.
1: Bueno, pues ahí les va la historia. Hey. Un chavo enamorado.
2: Ay, qué bueno.
1: Y se le voy a pedir matrimonio a mi mujer. Voy a comprar el anillo, ¿no? Ellos ya habían tenido pláticas y ella, no, yo quiero un rocón acá. Heavy metal.
2: Ella ya le había dicho.
3: Un día
1: ellos ya habían hablado, oye, es el día nos casamos, ¿cuál sería tu sueño?
3: Pues, pero habían rocón. Hablado de la piedrota de diamante.
1: Sí, te estoy diciendo.
3: ¡Oh, Ramón!
1: ¡Ay, un rocón acá!
3: Ay, ¡qué tan conveniente!
1: Como el ring pop. ¡Ay, sí te gustaría, mi amor! ¡Ay, sí, ese es mi sueño! Yo te lo voy a cumplir, le decía el hombre. Yo voy a trabajar y te voy a comprar un anillazo, mi reina, porque tú te lo mereces. Y ya, oh my goodness, qué bonito.
2: ¡Cómo te amo! ¡Yo también!
1: Cuando de repente el hombre un día dice, ¿sabes qué? Me voy a aplicar, ya le voy a pedir matrimonio a mi lady. Y se va a una tienda.
2: Ajá.
1: Dame ese anillo. Y todo, ¡hala! Ese sí, ese. Y que va.
3: ¿Iba la morra con él?
1: No.
3: Oh.
1: Y va y le pide matrimonio.
2: ¡Ándale!
1: ¿Will you marry me? Uh-huh. Y la chava, ¡yes! I marry you. Ay, y que le dice que sí.
2: ¡No, qué
1: hombre! El chavo estaba con fuegos artificiales. ¿Ves?

0: besos, abrazos, apapachos. Cuando de repente la chava ve el anillo y dice, ala, a ver, espérame. Este anillo no se ve como el ring pop que yo le había pedido, como el de Georgina.
1: La piedrota.
0: Como el de Georgina con Cristiano Ronaldo.
2: No, espérame,
0: ¿eso sí es una rocota?
2: ¿Pero ese costó cuántos millones de dólares? ¿Cinco o cuántos?
0: Seis.
1: Algo así.
0: Ala, este está bien mini mi.
1: 50 quilates.
0: Ala, déjame, me meto a ChatGPT y que...
1: ¿Qué?
0: Toma la foto. ¿Cuánto cuesta este anillo? Y le aparece.
2: Sí.
0: Ya no empieza pensando. $898.
1: $898. Está bien.
0: Comprado
1: está bien.
0: Walmart. Y ella.
2: Comprado
0: en
2: Walmart. ¿Cómo?
0: Pero si él me dijo que iba a invertir en mi anillo. Ponme música de mujer psycho loca. Ella dijo que me iba a invertir en mi anillo. Yo le dije que era importante para mí. Lo odio. Me la va a pagar. Y que le mando un mensaje. Oye, yo te había dicho que este momento era importante para mí.
2: ¿No le dijo, oye, mi amor? ¿No? ¿Ni eso?
0: Mi corazón.
1: ¡Manuel!
2: ¡Wow!
0: Y de repente le dice, mi amor.
2: Oye, mi vida, nada.
0: Yo gasté $894 en ti.
1: Las tax.
0: Sé que no es mucho, pero yo me quiero casar contigo porque te amo. Y ya, ¿qué? Si tú me prometiste, perro.
1: ¿Qué?
0: ¡Un anillón! ¿Qué onda? ¿Y qué creen? Que el chavo dice, ay, déjenme, le voy a preguntar a un cuate a ver qué opine, que le tome screenshot a la conversación. Clean y se la manda, imagínate tú al feo.
2: Sí.
0: ¿Qué opinas? ¿Qué opinas?
2: Y
0: el
2: ves?
0: Amigo así de,
1: no de te diamantes. Pases,
0: déjame, te ayudo. Y el amigo que lo sube en redes sociales.
2: Ah, bueno, no, pues.
0: Y esa conversación anda viral. Y la gente, hay dos tipos de opiniones. La gente diciendo, oye, qué mal agradecida, o sea, se supone que es el acto del anillo, del romanticismo, pues del
2: el amor, onta el amor, verdadero.
1: Pero, Pau,
0: y hay otra
1: por
0: gente
1: 800
0: que dice,
1: bolas no es diamante.
0: ¿Verdad?
1: Claro que no.
0: Oye, el zirconio. Eso, no, ni siquiera es de laboratorio, ¿estás de acuerdo?
2: ¿Qué, zirconia, feo, o qué?
0: ¿Zirconia?
1: Zirconia es una fábrica más simple que el zirconio.

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0: 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Señoras y señores, buenos días, buenos días. Ya casi es fin de semana, es jueves.
1: Sí voy a trabajar, sí voy a trabajar. Yeah, yeah.
0: Eso.
1: Yeah, yeah.
0: Muy, pero muy buenos días, señoras y señores. A esta hora de la mañana despedimos el show del bueno, la mala y el feo. Arrancamos con el show del cascabel y compañía. De 10 a 3 de la tarde.
1: Así es.
0: Oigan, señoras y señores, hoy como siempre vamos a hablar de temas de interés, pero no se les olvide que a esta hora de la mañana pues despedimos el show del bueno, la mala y el feo. Arrancamos nosotros y próximamente vienen cambios bastante buenos. Así que con mucha diversión, mucho entretenimiento, mucha información. Y bueno, hablando de información, tenemos temas para el día de hoy, pero antes también tenemos los signos zodiacales.
1: ¡Oh, yeah! Que vienen muy interesantes, muy positivos para el día de hoy.
0: Eso. ¿Tú crees en los signos? ¿Tú realmente crees en los signos? ¿Crees más a lo mejor en tus sueños? ¿O crees a lo mejor más en tu intuición? Hay personas que dicen, yo creo firmemente en los signos zodiacales. Hay quienes dicen, no, yo creo más en los sueños. ¿Tú en qué crees?
1: Ah,

0: Muy cierto.
1: Yo, por ejemplo, creo más en mis sueños o en los sueños que en los signos zodiacales, pero creo más en mi intuición que todavía en mis sueños.
0: ¿Sí?
1: Sí.
0: ¿En qué creo yo? En la ley de la atracción. En esa no falla.
1: Exacto, también es buena.
2: Fíjate que yo creo más en los benjamines.
0: ¿En los benjamines?
2: Los benjamines.
0: ¿Qué son los benjamines?
2: O los billetes de a 100.
1: Los benjamines. Ay, ay, ay, señoras y señores. Bueno, hablando de temas de interés, fíjense que hoy vamos a platicar de un tema. ¿Cuáles son, digamos, las actitudes o las claves para que te respeten? ¿Cómo ganarte el respeto de ciertas personas o de las personas de acuerdo con tu actitud? Fíjate, interesante, muy interesante.
0: Y sobre todo, que depende de la actitud, pues vamos a ver.
2: No, también depende mucho de la ropa, fíjate. Parece que
0: como
2: no.
0: Como te ven, te tratan.
2: Como te ven, te tratan.
0: Y fíjese que sí, porque hoy alguien me estaba comentando algo.
2: Ahí va la risa, ahí va la risa.
0: Que la otra persona ni siquiera le dirigió la palabra de cómo se veía esta persona.
2: ¿De veras?
0: En serio, iban dos personas y con una se dirigieron y a la otra hasta la espalda le dieron de cómo se veía.
2: ¡Ay, no, qué feo!
0: Claro, y es cierto eso, como te ven, te tratan, aunque digan que no influye, sí influye.
1: Sí influye, cómo no, exactamente. Y bueno, señoras y señores, a lo mejor hoy vamos a darle gracias a Dios. Lo que quería decirle es que a lo mejor usted tiene algo que agradecerle a Dios. Agradécele por tu salud. A pesar de que no la tengas, agradece por tu salud. Hay algo bien importante que siempre hemos mencionado y es precisamente el resentimiento, el enojo, la falta de perdón, incluso perdonarnos a nosotros mismos. Es lo que va marcando la diferencia en nuestro corazón, en nuestro cuerpo. Científicamente está comprobado que los rencores se enferman, por lo tanto hay que liberarnos de todo ese sentimiento mezquino que en ocasiones no podemos controlar y muchas veces nos enojamos o nos sentimos mal por las personas que nos rodean y las personas ni en el mundo en ocasiones nos hacen y nosotros nos vamos amargando la vida. Incluso enfermamos nuestro cuerpo a través de nuestros rencores o los rencores que guardamos hacia otras personas. Hoy te pido que te liberes y que perdones a todas las personas que en algún momento te ofendieron. O si tú ofendiste a alguien, pídele perdón. Y si no está esa persona para que le pidas perdón, pues pídete perdón a ti mismo por haber tomado decisiones equivocadas. Así que te invito para que levantes tus manos y recibas bendiciones. Abre tu corazón diciendo:
3: Gracias, Señor, por la oportunidad de vida, sin saber siquiera si al final del día llegaré. Y como si hoy fuera el último día de mi vida, déjame vivirlo en plenitud entre los que me aman y los que me odian, para preferir la paz de la guerra. Amén. Bendiciones para todos. Arrancamos con el show del cascabel
0: y compañía.

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0: Oigan, señoras y señores, no se les olvide que vamos a regalar boletos el día de hoy para Six Flags Huracán Harbor, Los Ángeles, el parque acuático más emocionante del sur de California. Pero antes, vámonos con los signos zodiacales para el día de hoy. Vamos a ver qué te dicen los astros, amigo, amiga, que naciste bajo el signo de Aries.
1: Bueno, para los amigos de Aries, el día de hoy, déjame decirte que vas a descubrir una conversación sencilla, puedes abrirte una puerta importante. No subestimes el poder de una buena actitud. Si alguien te pide ayuda, dásela. La vida sabe cómo devolver los favores, amigos de Aries.
0: ¡Tauro!
1: Es un excelente día para romper con la rutina que ya te estaba cansando. Atrévete a hacer algo diferente. Aunque sea cambiar el camino al trabajo, las mejores oportunidades aparecen cuando sales de lo habitual, amigo de Tauro.
0: ¡Géminis!
1: Una idea que parecía loca comenzará a tener sentido. Confía en tu creatividad y compártela. También es un buen día para reencontrarte con alguien que hace tiempo no veías, amigos de Géminis.
0: ¡Cáncer! ¡Ah, es el mío! ¡Cáncer!
1: Hoy notarás que las pequeñas victorias valen tanto como las grandes. Celebra tus avances por mínimos que parezcan. Tu paciencia está empezando a dar frutos, amigos de Cáncer.
0: ¡Leyu!
1: El protagonismo llegará sin que tengas que buscarlo. Alguien reconocerá tu esfuerzo o te dará un cumplido inesperado. Aprovecha ese impulso para iniciar un proyecto que has estado posponiendo, amigos de Leo.
0: ¡Virgo!
1: Hoy es un buen momento para simplificar tu vida. Deshazte de lo que ya no usas. Organiza un espacio o termina una tarea pendiente. Al hacerlo, sentirás una gran tranquilidad mental.
0: Uy, China.
1: ¿Qué pasó?
0: Fíjate que estaban dos loquitos. Así na como a veces están los loquitos en el manicomio y uno lo voltea a ver al otro y le dice, ¿tú sabes lo que es un patito? Y dijo, sí, pone como mi chopita.

0: 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Gracias por seguir con nosotros aquí en el show del Cascabel y compañía.
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0: 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Oigan, señoras y señores, vamos a irnos con los signos zodiacales que nos faltan. Por acá escribió una señora y antes de que se me olvide, dijo, oiga, ¿ya pasó el de Escorpio? Le digo, no, dijo, ay, me acabo de despertar. Qué chulada poderse despertar tarde. Pero
1: bueno,
0: fíjate.
1: Pero hay que ver si trabaja de noche.
0: Pero hay una cosa, por ejemplo, yo aunque sea no fin trabajes. De semana y no trabaje, mi cuerpo me levanta a la misma hora. Necesito andar muy desvelado o muy crudo para quedarme en cama. No puedo.
1: ¿Sabes qué es lo curioso en mí? Que yo el fin de semana sé que no voy a trabajar el sábado, aunque me desvele el viernes.
0: Sí.
1: Y me levanto más temprano.
0: Sí.
1: El gusto de tomarme un café, sí, ahí sentada en la yarda atrás, mirando simplemente si pasan pájaros, los animalitos, escuchando simplemente los sonidos.
0: Sí.
1: Me relaja.
0: Fíjate que yo hubo un tiempo que empecé a hacer videos en TikTok por la mañana, me levantaba a las 7 de la mañana, me conectaba para el significado de los sueños y me sentaba ahí en el porche de mi casa. Y en ocasiones veía pasar a los vecinos y me saludaban y pues dejé de hacer los videos. Y el otro día pasó una hindú que pasa seguido por ahí caminando y me dijo, ¿ya no hace los videos? Me dijo, obviamente en inglés, me dijo, ¿ya no hace los videos? Y le digo, no. Y me dijo, oh, es que antes pasaba y lo veía que estaba haciendo videos. Y no estaba haciendo videos, estaba en vivo, pero ella pensaba que yo estaba grabando videos. Pero digo, qué curioso, ¿no? Cómo la gente se da cuenta, observa y a veces uno cree que nadie te pela.
1: Pues yo no salgo nunca enfrente de mi casa a sentarme. Yo si me salgo es en la parte de atrás, me encanta.
0: Sí.
1: Pero enfrente en mi casa nunca me vas a ver sentada.
0: Nosotros tenemos banca, una banquita, una mesita enfrente y tenemos otra mesita allá atrás. Pero a mí me gusta en ocasiones enfrente y en ocasiones atrás. Por ejemplo, en la mañana tengo sombra enfrente. En la tarde tengo sombra atrás y así ahí me la voy
1: llevando. Y yo si me siento que vaya a mirar hacia enfrente, es adentro de mi casa.

0: leyendo un libro.
1: No es que los interrumpa, pero estamos en los horóscopos.
0: Pues dele, dele.
1: Bueno, vámonos con el signo de Libra.
0: Las coincidencias de hoy no serán casualidad, Libra. Presta atención a las personas que aparecen y a las invitaciones que recibas. Una de ellas podría traer una experiencia muy positiva.
1: ¡Escorpio!
0: Tu intuición estará más fuerte que nunca. Si algo te dice que es el momento de dar un paso adelante, hazle caso. Hoy la confianza en ti será tu mejor herramienta.
1: ¡Sagitario!
0: El buen humor será contagioso. Donde llegues, llevarás energía positiva. Es un excelente día para hacer planes con amigos o familia y crear recuerdos que valgan la pena.
1: Ahora sí, el que sigue, Sagitario.
0: No,
1: Capricornio, estaba dejándote.
0: ¡Ey, sí, cómo no! Capricornio, hoy entenderás que descansar también es avanzar. Date permiso para hacer una pausa sin sentir culpa. Una mente tranquila toma mejores decisiones, amigos de Capricornio.
1: Acuario.
0: Una noticia, mensaje o llamada podría alegrarte el día. Mantente abierto a nuevas propuestas porque una de ellas puede convertirse en una excelente oportunidad para los próximos meses.
1: Ahora sí, Piscis.
0: Tu sensibilidad será tu mayor fortaleza. Alguien cercano necesitará escuchar una palabra de ánimo y tú sabrás exactamente qué decir. Lo bueno que siempre soy volverá multiplicado.
1: Oye, China, ¿tú sabes qué es un candado?
0: Un candado, claro, algo que se le pone, puede ser a una maleta, a una puerta, para que no abran esa...
1: No, hija.
0: ¿Qué?
1: Es un perro regalado, candado.
0: ¡Ah!

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0: 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Seguimos, señoras y señores, aquí en el show del Cascabel y compañía. Y bueno, ¿se recuerdan que les dije que íbamos a hablar acerca de cómo hacer que las otras personas nos respeten?
1: Sí, eso quedaste de decirnos.
0: Y es que lo que voy a platicarles es sobre el respeto que no solo uno tiene hacia sí mismo, sino a los demás. Por ejemplo, los expertos dicen que uno, fíjate bien, tiene que, cuando llegues a un lugar, no entrar mirando el celular, ya sea una fiesta, una junta de trabajo, a cualquier lugar. La primera impresión es la que cuenta. ¿Por qué es importante no entrar mirando el celular? Porque estás demostrando estar presente, transmite seguridad y atención. Además, das la impresión de que valoras a las personas que estás ahí o que están ahí. En cambio, entrando viendo la pantalla puede hacer parecer que eres distraído, nervioso o que el lugar no te interesa.
1: Tan, tan, tan, tan.
0: Siempre que saludes, amigo mío, saluda con voz firme. La voz comunica mucho más que una simple palabra, el saludo. Debe ser con una voz firme, confianza, seguridad, honestidad y liderazgo. Ahora, no significa que tienes que gritar. Lo ideal es pronunciar claramente buenos días, buenas tardes, si sabes el nombre de la persona, obviamente mencionar el nombre de la persona, habla despacio, mantén un volumen suficiente para que todos te escuchen, sobre todo cuando digas mucho gusto en saludarle. Ahora, mira a los ojos cuando des la mano a una persona. El contacto visual obviamente crea conexión, confianza. No significa
1: que hacen ojitos.
0: No significa que se van a quedar viéndote más de la cuenta.
1: Así te quedan.
0: Fíjate.
1: Y luego no te sueltan la mano.
0: Fíjate el secreto. El secreto es que cuando un hombre saluda a una mujer, nunca debe pasar más de 3 segundos ni el apretón de mano ni la mirada a los ojos.
1: ¿Escucharon?
0: Exacto.
1: No nada más de quedarse con la mano.
0: No deben quedarse. Es una falta de respeto, porque una mujer cuando te va a dar la mano, la afloja y la tuerce. Es decir, el saludo es de esta forma y cuando ella dobla la mano,
1: ya se debe de soltar, nada de quedarte con la mano.
0: Exacto.
1: Ahí platicando con ella.
0: Ahora, no te disculpes por existir. Muchas personas dicen constantemente, perdón por molestarte, perdón por preguntar, perdón por hablar, perdón por pedirte ayuda. Por ejemplo, perdón por quitarte el tiempo. No, es mejor cambiar esa frase por una frase más segura, como gracias por tu tiempo.
1: Exacto.
0: Perdón por preguntar, cámbialo por tengo una duda. Las disculpas deben reservarse para cuando realmente cometes un error, pero no puedes irte disculpando por cada situación y acción en la vida.
1: Yo pienso que las personas que se disculpan mucho es por inseguras, ¿no?
0: Eso es correcto. Ahora, no sonrías solo para agradar. Sonreír es positivo, pero hacerlo únicamente por obtener aprobación, pues puede transmitir inseguridad. Una sonrisa auténtica genera confianza. Una sonrisa refuerza el nerviosismo. Entonces es bien importante que guardes tu sonrisa para cuando sea algo gracioso o que realmente amerite tu sonrisa. Porque hay personas que te saludan y ya te están viendo y ya se están riendo.
1: Lo que pasa también con la sonrisa, que a veces te da tanta confianza que los demás piensan que sabes lo que te están diciendo.
0: Sobre todo cuando te hablan en inglés.
1: Y sí, pregúntame a mí.
0: Y no entiendes y te ríes.
1: O sea, yo me sonrío, pero ellos parece que les das cuerda para que me hablen en inglés. Y yo, pírate, hijo, yo juro.
0: Exacto. Ahora, también es importante no dar explicaciones.

0: Acciones innecesarias, las personas seguras suelen ser claras, breves, hoy no puedo asistir, sé claro, no, y punto, ¿no? No te invitan a un lado y decir, no puedo ir. Dar una explicación de 5 minutos, lo único que estás haciendo es redundar en algo que realmente ya supieron, que no vas a ir. No pidas validación por opinar, porque muchas veces cuando vas a opinar dices, bueno, tal vez estoy equivocado, pero... O no sé si tenga sentido lo que te voy a decir, pero... O a lo mejor es una tontería lo que te voy a decir, pero... Es mejor dar tu punto de vista y punto.
1: Ellos que decidan si les gusta o no les gusta, si lo aceptan o lo aceptan.
0: Exacto. Aprende a decir no sin culpa. Decir sí a todo termina agotándote. No me es posible, no gracias, en otra ocasión, hoy no puedo. No necesitas inventar excusas, simplemente no. Y ya. Camina como si tu presencia importara. El lenguaje corporal es muy importante. Siempre la espalda recta, la cabeza en alto, los hombros relajados, paso tranquilo, respiración profunda, que se note que hay orgullo al caminar.
1: Exacto, que se vea esa postura que tienes.
0: Exacto.
1: Al caminar.
0: Y también dos claves que también agregaría: cumple lo que prometes. Nada,
1: siempre.
0: Nada genera más respeto que una persona cuya palabra vale. Trata con respeto incluso cuando no estés de acuerdo. Escucha, responde, mantente en calma. Eso genera respeto. En conclusión, señoras y señores, el respeto no se exige, se construye. No depende de la ropa que usas, del dinero que tienes o el puesto que ocupas. Se gana cuando eres coherente entre las cosas que dices y la manera en que tratas a los demás. La verdadera seguridad no consiste en parecer más grande que los demás, sino en sentirte cómodo con ser tú mismo, sin buscar aprobación. Simplemente sé como eres.
1: Así de fácil.
2: Fíjate que...
1: No trates de aparentar quien no eres.
2: Sí, porque hay gente que quiere aparentar.
1: ¿Verdad, Casimira?
2: Sí.
1: Que se creen con mucho dinero.
2: Oye, China.
1: ¿Qué pasó?
2: Fíjate que una mamá estaba cocinando.
1: Ajá.
2: Y le dijo, mamá, me regalaron este perrito. Le dijo el niño, ¿verdad?
1: Ajá.
2: Dice, no, malo es que este perrito no tiene sus cuatro patitas.
1: Ah, caray.
2: Era un así, como una salchicha.
1: Ajá.
2: El perro sin patas.
1: Un perrito salchicha.
2: Y le dijo...
1: Sin patas.
2: Ey,
1: sin las cuatro.
2: Ey. Y le dijo, hijo, ¿y cómo le vas a poner de nombre a tu perro? Y dijo el niño, mamá, ¿tú crees que soy tonto? ¿Cómo le voy a poner un nombre si al cabo que cuando lo llame no va a poder venir?

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2: Ahora sí, vámonos al tema.
1: Doña Casi, ¿usted cuando sale a caminar, cómo camina? ¿Despacio, rap, mediano, paso rápido?
2: Pues generalmente si salgo a caminar, paso normal. Si salgo a hacer calistenia para perder un poco de grasa y levantamiento de nalga, pues es un poquito más rápido. Mientras no me encuentre un perro, porque si me encuentro un perro, cambio de 0 a 80 millas en un segundo. ¡Es la verdad! ¿Por qué la risa, Marina? Pues es la verdad. Si me encuentro un perro, ya ves que yo soy alérgica a los perros.
1: Sí, la verdad que sí. Bueno, déjeme decirle que dicen los expertos que la velocidad con la que caminamos, pues dice mucho sobre nuestra salud cerebral y la longevidad que vamos a tener.
0: Ah, caray, a ver, veme platicando, porque yo siempre camino rápido. Si camino lento, me canso más que si camino rápido. No sé cómo funciona eso.
1: Bueno, la velocidad al caminar no solamente va a reflejar tu ritmo diario, sino que también indica cómo va funcionando tu cerebro y tu cuerpo a lo largo de la vida. La velocidad de marcha y esperanza de vida que vas a tener. Se han hecho varios estudios científicos y han demostrado que la rapidez con la que una persona camina predice su esperanza de vida, especialmente en adultos mayores. Investigadores de la Universidad de Pittsburgh analizaron 9 estudios con más de 34,000 participantes de 65 años o más durante periodos de 6 a 21 años. Encontraron que los hombres de 75 años que caminaban lentamente tenían solamente un 10%

0: 9% de probabilidad de vivir otros 10 años. Mientras que los quienes caminaban rápido, ¿cuánto crees que tenían de probabilidad de supervivencia?
1: Ah, caray, a ver, déjamelo ir, venga.
0: 87% más.
1: O sea que conviene caminar rápido.
0: Sobre todo en la edad adulta.
1: Qué bueno, gracias señor por hacerme así.
0: Un estudio reciente también evaluó a 904 personas de 45 años a lo largo de su vida. Detectaron que quienes caminaban despacio mostraban signos de envejecimiento acelerado en pulmones, corazón y sistema inmunológico, además de un deterioro cognitivo avanzado. Las resonancias magnéticas revelaron cerebros más pequeños, una neocorteza más delgada y menor cantidad de materia blanca, o sea, el tejido esencial para la comunicación en áreas cerebrales. Y estos cambios parecen manifestarse desde la infancia según las pruebas de inteligencia y habilidades motoras realizadas a los participantes desde los 3 años.
1: Uh-huh.
0: La neuróloga Lucía Zavala explica que un mayor volumen cerebral y grosor cortical indican una reserva cognitiva que ayuda a resistir daños neurodegenerativos o vasculares. Caminar a buen ritmo requiere una coordinación compleja entre el encéfalo, cerebelo y ganglios basales, además de un aumento de flujo sanguíneo cerebral. Cuando la velocidad de marcha disminuye prematuramente, puede reflejar una disfunción en la conectividad cerebral y este indicador se abre mucho antes de lo que se creía, sugiriendo que la velocidad al caminar refleja la salud cerebral acumulada desde el neurodesarrollo hasta el envejecimiento. Entonces dicen que medir la velocidad de la marcha podría incorporarse a los chequeos médicos rutinarios en adultos de mediana edad.
2: Bien,
0: o sea que no nos sorprenda si nos dicen, suba hacia la maquinita a ver.
2: Y acelérale.
0: Y acelérele. Y vamos a ir con la lengua de corbata, Casimiro.
2: Ay, ay, ay, no, si me suben a esa máquina como un día que me fui al gimnasio, yo no hallaba cómo apagarla, fiativa.
0: Exacto, y dicen que esto pues sería un biomarcador barato en lugar de estarla metiendo al tubo. No va a ser invasivo y con alto valor predictivo. Además, déjeme decirle, actividades como las que hace usted.
2: Ey.
0: Como el baile, doña Casi.
2: Oh, ya. Yeah.
0: El deporte de raqueta y entrenamiento de fuerza también benefician la salud cerebral al exigir la coordinación, planificación y mejorar el metabolismo.
2: Me gusta, me gusta.
0: Entonces ya lo sabe.
2: Sí, ya lo sé.
0: Ahora hay que salir en la tardecita, vámonos a caminar como si fuéramos corriendo, doña Casi. Hay que recuperar o cuando menos no perder más.
2: Eso sí es cierto, lo vamos a hacer hoy, China.
0: ¿Qué pasó?
2: Fíjate que estaba un matrimonio, así na como a veces están los matrimonios, y le dijo la señora, mi amor, llama al hospital del niño para hacer una cita, porque hay que llevarlo al chequeo porque tiene fiebre. Y el señor marcó el teléfono.
0: ¡Rin, rin!
2: Y dice, aló, ¿allí es el hospital del niño? Y dijo, sí, qué le.

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0: Oigan, señoras y señores, fíjense que los tecitos, las hojitas, no sé si usted estará de acuerdo conmigo, pero yo me recuerdo mucho de mi abuela, me acuerdo de mi mamá, obviamente, gracias a Dios tengo a mi mamá, y bueno, siempre buscando ciertas hojas que son medicinales. Y es que si hablamos de hojas con propiedades medicinales, son respaldadas por la tradición y algunas ya tienen hasta estudios científicos.
1: A ver.
0: Por ejemplo, las hojas de la sábila favorece la cicatrización de las heridas, las quemadas leves, ayuda a hidratar la piel, tiene propiedades antiinflamatorias. Y hay que tener mucho cuidado con el látex amarillo de la planta, que puede actuar como un laxante fuerte si no se consume como debe ser, ¿no? Ese juguito amarilloso, verdoso, que por eso cuando uno va a preparar, por ejemplo, la sábila, mucha gente la lava, la enjuaga, ajá, porque ese líquido verdoso pues puede provocar diarrea. Pero ¿han oído ustedes acerca de la hoja de la moringa?
1: Yo he escuchado el nombre, pero nunca.
0: Bueno, se dice que la hoja de la moringa es rica en vitamina A, C y E, contiene calcio, hierro y proteínas vegetales, puede ayudar a reducir la inflamación y son muy buenas como antioxidante. Pero alguna vez han oído hablar seguramente de la hoja del guayabo.
1: Claro que sí.
0: Uy, hasta el guayabo nos hemos subido.
1: Claro, y vías de ver cuántas veces.
0: Y cortamos las hojitas más tiernas.
1: ¿Cómo? Bien rica.
0: Bueno, la hoja de guayabo se usa tradicionalmente para aliviar la diarrea, por si no saben. Ayuda a controlar la glucosa en algunas personas, tiene propiedades antibacterianas, antioxidantes, y pues mucha gente la toma como un té, incluso para después de un día de parranda, es decir, que te ayuda con la cruda. ¿Han escuchado hablar de la hoja de menta?
1: Claro, ¿cómo no? Ahí tengo unas matitas de menta.
0: Bueno, pues ayuda a mejorar la digestión, alivia los gases e indigestión, disminuye las náuseas y a mí en lo particular me encanta el aroma de esa planta. Sí, sí. La hoja de eucalipto pues ayuda a descongestionar las vías respiratorias, ya todos sabemos. Se utiliza como inhalador para aliviar los síntomas del resfriado, además tiene propiedades antimicrobianas. No se recomienda ingerir el aceite esencial que mucha gente dice, ponle gotitas de eucalipto. Dicen que no es bueno tomar el eucalipto de esa manera.
1: No, el eucalipto no está permitido, no es para tomar el aceite esencial.
0: Pero hay muchas personas que salen en las redes sociales le pones una... Por eso haciendo.
1: Mucho cuidado.
0: Las hojas de laurel, señoras y señores, favorece la digestión, contiene antioxidantes y son muy buenas para los cólicos y los gases. Las hojas de zacate de limón, la hierba limón o el limoncillo, que ayuda a relajar el cuerpo, favorece el descanso, se usa para aliviar molestias digestivas y sobre todo cuando te duele el cuerpo y no sabes por qué te duele.
1: Ajá.
0: Las hojas de romero ayudan a la circulación, contiene antioxidantes, tradicionalmente se usa para fortalecer el cuello y estimular el cuero cabelludo. Pero también hay una cosa, fíjense, en una ocasión me dolía mucho una muela a mí. No sé por qué me dolía la muela, no está ni cariada ni nada. Creo yo que como que me cayó una infección o algo y mastiqué hojitas de romero, santo remedio.
1: Con eso.
0: La hoja de orégano, señoras y señores, tiene propiedades antimicrobianas, también contiene antioxidantes. Las hojas de diente de león favorece la función digestiva. Y bueno, pues también tiene un ligero efecto diurético. Así que esas son las hojas más tradicionales que podemos buscar y tener, sobre todo a la hora de que tenemos problemas. Por ejemplo, haciendo recuento, la moringa, nutrición y antioxidante, la aloe vera, piel y cicatrización, la guayaba, la salud digestiva, etcétera. Así que vale la pena tener ese conocimiento.
1: Sí, sí, bastante.
2: Pues fíjate que yo a veces sí... me tomo la hojita del guayabo.
1: ¿Del guayabo sí se la toma?
2: Sí.
1: ¿Y la frutita se la come?
2: Vieras, agarro las bolitas así y
1: a mordiditas así. Dicen que son muy buenas. Así.

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0: 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Señoras y señores, seguimos aquí en el show del Cascabel y compañía. Haciéndole la cordial invitación, por supuesto, para que esté muy pendiente de la programación, porque vamos a regalar boletos para Six Flags Huracán Harbor Los Ángeles, el parque acuático más emocionante del sur de California. Así, bueno, para que esté pendiente. Oigan, lo que le quería contar es que, no sé si sepan, pero según un estudio, habla de que los costos de artículos escolares aumentaron hasta un 8%. Imagínense, nos sube la gasolina, nos sube la comida, nos sube todo menos el salario. El salario no está subiendo. Y, pues eso da dolor de cabeza a cualquiera. Según esto, por ejemplo, los costos de utensilios para la escuela están subiendo demasiado. La temporada vacacional está por finalizar y a medida que se acerca la vuelta a la escuela, el promedio de las familias estadounidenses, especial la de bajos ingresos, pues tendrá que enfrentar a lo inevitable, los precios más altos en artículos escolares en comparación con el año anterior, simplemente. Debido no solo a la alta inflación, sino también a la imposición de las nuevas tarifas arancelarias, de acuerdo con una investigación desarrollada por The Century Foundation en Groundwork Collective. Bueno, se calcula que para este año 2026 los útiles escolares aumentaron un 8% y aproximadamente un 11% en almuerzo escolar, es decir, que las familias gastarán un promedio de $4,000 por estudiante.
1: Tan, tan, tan, tan.
0: En el análisis, los investigadores presentaron una lista de algunos de los materiales escolares más usados y alimentos básicos de lonchera por su respectivo porcentaje de aumento en el año. Por ejemplo, los cuadernos de una sola materia están $4.92, tuvo un aumento del 23% entre el 2025 y 2026. La ficha índice de $3.86, un aumento de 22% del año. Las barritas de resistol o los tubitos de pegamento, ajá, valen 7.68, tuvo un aumento de 7.6. Las loncheritas valen $18.91, tuvo un aumento del 27% desde el 2025. El pan para sándwich vale $4.36, tuvo un aumento de 22% comparado con el año pasado. Los arándanos, para echarlos como snack para, ajá, los niños, vale 4.89, un 48% más. Oye bien esto, 48% más entre el 2025-2026. Los juguitos de manzana,
1: ajá,
0: valen $4.14, tuvo un aumento de 20 centavos. Las galletas baratitas,
1: las Marías ahí, de animalitos.
0: Las de animalito. Esas galletas valen $6.49, tuvo un aumento del 15%. Entonces, lo que están diciendo en este sentido los especialistas, señalan que el aumento de estos artículos le atribuyen no solo al alto precio de la gasolina, que está reflejando los precios en alimentos y en ropa, sino también a estos desgraciados aranceles que están, pues, afectando gravemente a estos productos. La mayoría de útiles escolares no se fabrican en Estados Unidos, sino que se importan, y ante los elevados costos se prevé que el 45% de los padres con hijos en edad escolar se estarán inundando económicamente para cubrir los gastos. Eso es lo que dijo un analista de Credit Karma, mientras que otra parte considera que el reporte del presupuesto dentro de un hogar para cubrir nuevos gastos, pues nos está dañando a todos, no nada más a los que más necesitan. Eso es lo que dijeron algunos expertos. Así que imagínate, para los que tienen cuatro,
1: cinco chamacos,
0: hijos, Imagínate.
1: O diferentes edades, que tienen uno de 3, 4 añitos que van apenas en el kinder, luego tienen uno de tercer grado, otro en la junior high, otro en la high school, ¡no, hombre!
0: Mira, yo me recuerdo que yo era el mayor y vi algunas cosas en cuestiones de educación y utensilio con mis hermanos, pero nunca vi tanto como lo que se está viendo hoy en día, de que la ropa del hermano mayor se le pasa al segundo y luego al tercero y luego al cuarto de los hermanitos. Es decir, estamos reciclando ya la ropa cuando en Estados Unidos no se veía tanto eso.
1: Ajá.
0: Entonces yo me acuerdo que en México a mí me compraban mis cambiecitos de ropa y gracias a Dios que usábamos uniforme.
1: Sí, porque donde ahorras. Donde no utilizan el uniforme es mucho gasto. ¿Por qué? Porque tristemente los niños hacen bullying a los niños que no tienen la misma solvencia económica que otros padres.
0: Yo en lo particular, si a mí me preguntaran, de acuerdo a mi experiencia y lo que yo viví, si me preguntaran que si yo votaba a favor del uniforme, yo sí votaría a favor del uniforme.

0: 100 veces votaba a favor de uniforme. Claro, ¿por qué? Porque ahí se mira todos igual, es la misma ropa, nada más que algunos padres pues la planchan, la lavan más seguido que otros padres. Pero imagínate si a eso le sumamos que no tienen la solvencia económica para comprar ropa nueva o aseada o más que se vea mejor, los niños empiezan a sufrir de bullying. Si con uniforme les hacen bullying por los zapatos que llevan, imagínate si no llevan uniforme.
1: Ahorita me acordaste de algo que me pasó, es una anécdota real. Cuando yo estaba en la secundaria, pues ya uno se viste como para impresionar, como...
0: Sí, para ligue.
1: Sí, sí, sí, para el... Yo nunca fui guapo, entonces lo mío era el ser, no quiero decir gracioso, pero sí era mi fuerte, ¿no? Ser bromista, ser gracioso, y eso era lo que me ayudaba a caer bien. Pero me recuerdo ahorita que dijiste zapatos, tenía unos zapatos que por más que lo limpiaba quedaban opacos. Uh-huh. Y un desgraciado amigo me dio un consejo que yo lo seguí y me impresionó, pero después me requete impresionó.
0: ¡Ah, caray!
1: Me dijo, limpia tus zapatos con aceite Menen y quedan brillosos. Agarré el aceite Menen y con un algodón y los empecé a tallar. Quedaron brillosos, no, pues yo iba...
0: ¡Impecable!
1: Yo iba como gato a la escuela. Pero desgraciadamente, el aceite Menen atrae mucho el polvo.
0: ¡Claro!
1: Cuando llegué a la escuela, se veían mis zapatitos como de homeless.
0: Sí, me imagino.
1: Y la verdad que fue algo bien vergonzoso, porque ahí no le llamábamos bullying, pero me dieron carrilla.
0: No, pues tú crees que no... Pero es que sí, yo digo, si te dan la opción de si hay uniforme o no hay uniforme en una escuela, siempre escoge el uniforme.
1: Sí, es mucho mejor.

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0: Señoras y señores, llegó la hora de irnos al desahogo, la hora terapéutica, la hora sanguinaria, la hora venenosa, así lo dijo bien, la hora
1: de dedazo.
0: ¿Tienes dedazo?
1: Márcale, área 661-842-0969.
2: Oye, fíjate que yo tengo un dedazo que quiero compartir y yo creo que este dedazo nos hace reflexionar también, fíjate. Ayer me fui con unas viejonas a comer unas alitas porque se me antojaron, ¿verdad? Y le dije, oiga, ¿no quieren ir a unas alitas? Y dijo, solo si usted va a pagar, viejona.
1: ¿Cómo?
2: Y dije yo, fierro pariente, que para eso me pinto sola. No necesito vejigas para nadar. Y a ella no la llevé porque nomás porque me hizo ese comentario.
1: Pues de... sí, porque si usted paga, entonces iban y si no, no.
2: Exactamente, entonces invité a otras dos, ellas sí fueron. Estábamos sentadas allí, nos estábamos tomando unos traguitos. Yo me estaba tomando una paloma y pues otras allí estaban... una amiga estaba tomando cerveza, fíjate.
1: Ajá.
2: A mí casi no me gusta la cerveza porque me empanzona, la verdad.
1: ¿A poco sí?
2: Solo la buy light, pero cuando ya estoy en la casa, así que ya no voy a salir para que se me salgan los pedos a gusto, pues. Entonces, estaba yo allí y llegaron un par de amigas a un lado de nosotras. Y estaba platicando una de ellas y dice una de ellas, oí que dijo... Oye, ¿y entonces cómo va tu vida? Dijo, pues para eso te invité, porque quiero platicarte. Dijo, estoy siéndole infiel a mi marido.
1: ¿Cómo?
2: Así se la dejó ir, así, estoy siéndole infiel a mi marido.
1: ¡Ay, ay, ay!
2: Y dice, pues, ¿qué te hace falta? Dijo, honestamente, mi marido es todo lo más bueno que yo puedo pedir a la vida. Y ahí es donde yo me agarro pensando, ¿cómo diablos le van a ser infiel a un hombre que dice ella claramente ese hombre?
1: ¿Tiene todo?
2: Exactamente, dijo, tiene todo lo que una mujer necesita. Dijo, bueno, le dijo la amiga, ¿y entonces qué te llevó a ser infiel? Dijo, pues la falta de atención. Dijo, trabaja mucho y pues a mí me hace falta atención. Y le dijo, ¿y el otro te da atención? Dijo, vieras que sí. Entonces ya la vi a la otra, ya como así como muchas preguntas, ¿verdad? Ajá. Le dijo, fíjate que me hace disfrutar lo máximo. Y la otra se paseó la lengua por los labios. Se le vio el hambre a la amiga. Y yo estaba... Mis amigas me estaban platicando, pero yo ni atención ponía. Yo tenía la oreja para acá para ver qué más oía.
1: A ver qué decían aquellas viejonas.
2: Sí, y dijo, fíjate que está bien bueno, le dijo la
1: ¿cómo?
2: Otra. Así le dijo, dijo, ¿en serio?
1: ¿No le mostró una foto de casualidad?
2: No, la foto no, pero le dijo, fíjate que sí está bien bueno. Y dice, ¿cómo qué? Y dijo, pues de todo, está bueno. Y dijo, ay, mujer, pues dame detalles. Y dije yo, mira qué lagartona. Y dijo, pues hay nomás el doble de mi marido.
1: Ay, ay, ay.
2: Y dije yo, no, pues hasta yo también quisiera, ¿verdad? Pero dije yo, bueno, seguí oyendo. Y dijo, fíjate que lo bonito de él es que me dedica tiempo.
1: Ah, caray.
2: Y le dijo, así le dijo ella, ah, caray, ¿cómo es eso? Dijo, sí, me dedica tiempo, no nomás llega y se sube como mi marido. Este me hace cosas que el otro no me ha hecho nunca.
1: ¿Cómo?
2: En la vida.
1: Dijo, ¿qué cosas, doña Casi? Sí,
2: así le dijo la otra lagartona.
1: ¿Qué cosas? A ver, explain.
2: Ajá, y le dijo, no, pues la mano, la boca, dijo, me hace, olvídate.
1: Lo que el esposo no hace.
2: Sí, porque dice que el marido llega, yacuzá, y a mimir.
1: ¿Cómo?
2: Y dijo que el otro no, que le dedica tiempo, besito, papacho, chupón.

0: y todo.
1: ¡Grande, pues!
0: Y dice que, pues, ella a dos manos se da vuelo, ¿verdad? Entonces yo dije, mira cómo... Entonces yo vi la intención de la amiga, hija, que yo creo que uno debe tener cuidado lo que cuenta, porque la amiga ya le estaba preguntando muchas cosas y la otra, bien estúpida, le estaba diciendo, fíjate que cuando vamos y siempre es bien detalloso conmigo, y le dijo, ¿cómo detalloso? Dijo, mira, esta esclavita, él me la dio. Esta cadenita que traigo, él me la dio.
1: Ya me imagino los ojos de la amiga.
0: Sí, se le vio así lo lángaro a la otra. Dijo, ay, ojalá tuviera un amigo. Y dijo, no, pues sí, pero en realidad dice, pues me siento mal porque mi marido es buena persona, por eso quiero un consejo tuyo, le dijo. ¿Y qué crees que le dijo la amiga?
1: A ver, ¿qué le dijo?
0: Le dijo, no te sientas mal, él tiene la culpa por no darte la atención que tú necesitas.
1: ¿Cómo va a decirle eso la amiga?
0: Eso le dijo la amiga. Entonces yo estuve a punto de meterme a la plática y decirle, vieja desgraciada, timbona, metiche, buena panada, ¿cómo te atreves a decirle eso si ella acaba de decir claramente que su marido es lo máximo? El único problema es que trabaja mucho y está cansado cuando ella quiere atención. Entonces, chiquillos, por favor, no trabajen tanto, trabajen ahí nomás para las cocas, súbanse al guayabo lo más que puedan, esmérense con las manos y lengüetazo por aquí, por allá. No la dejen con hambre porque últimamente las amigas, yo siento que esta amiga le va a tumbar al amante a la otra.
1: ¿Usted cree que sí?
0: Ay, hija, se le veía el brillo
1: en
0: los ojos.
1: Pero es que yo digo, ¿por qué tienes que ser específica o muy detallada, explícita en la intimidad?
0: Ay, no sé, pero esta le...
1: Guarden esos comentarios para ustedes solas.
0: Esta mujer le dijo, mira, casi hasta le dijo que andaba rasurado y todo. No,
1: ¿cómo así?
0: Todo le estaba diciendo, bien estúpida. Entonces, amigas, por favor, no cuenten nomás. Si quieren decir, digan que andan haciendo de chivo los tamales y hasta allí.
1: Hasta ahí, ni con quién, ni cómo, ni cuándo, ni dónde.
2: Ay, ay, ay, de las cosas que se entera uno en la hora del...
1: Ya ves cómo es importante también que les den mantenimiento.
2: Sí, sí, sí, dale mantenimiento, ¿eh? 96.9, la caliente, márcale y pon tu dedazo.
1: Yo lo siento por los que no dan...

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0: ¡Vámonos a la línea telefónica! ¡Buenas tardes! ¿Cuál te prende?
2: La caliente.
0: ¡Eso, viejona! ¿Y pa' quién va tu dedazo?
1: A ver...
2: Pues miren, es una estación de radio.
0: ¡Ey!
2: No voy a decir el nombre de cuál estación, ¿verdad? Pero fíjense que hay una estación de radio que dio unos boletos a una amistad mía, que fue a SeaWorld. Desgraciadamente, mi amiga agarró y se fue a SeaWorld con sus hijos.
0: Uh-huh.
2: Ella agarró su hotel y todo. Y desgraciadamente, cuando llegó allá, le dijeron que los boletos estaban vencidos.
0: ¡Ah, caray!
1: ¿Pero no se fijó antes?
2: No, así esa es la cosa, que yo también le dije, oye, pero pues, ¿desde cuándo que nos habíamos fijado y todo? Y le estaban highlighted. Ajá. Y le dije, oye, pero están aquí y todo. Le dije, no, le dije, pero la señora que me los dio hasta antes de salirse de la oficina, dice que ella le dijo, oye, ¿pero por qué están aquí iluminados la fecha? Le dije, no, tú no te preocupes, tú tienes hasta agosto del 2026 para ir, tú no te preocupes. Pues la pobre fue, hizo su gasto hasta por allá, y pues no, trató de hablar de allá a la oficina, pues no, cuando le contestaron, dice que fue aquí y que le dijeron, no, nosotros desde

0: dijimos la fecha de vencimiento y no se podía hacer nada. Pues ahí tienes la pobre, los gastos y todo que hizo y pues no le hicieron nada. Pero esa estación de radio, digo, no, pues entonces, o sea, si uno, si bueno, yo digo para ella, ¿verdad? Si no hubiera sido así, pues la pobre no se va a estar hasta allá.
1: Sí, hacer el gasto. Sí, ilusionar sí, los claro. niños. Más que nada deja del gasto. La ilusión que llevan los niños. Es un gasto que ella no tiene programado. Y pues ni modo de decirle, ¿sabes qué? No vamos a entrar porque no contamos con el dinero para la entrada.
0: Pues así fue. Desgraciadamente ella nomás iba así y no, pues no entraron.
2: Qué triste, no. Pero dile a tu amiga que por favor escuche 96.9 La Caliente, aquí pues sí regalamos.
0: Le digo, ya ves, todo por andar, nada, pero pues es que yo pensé que ellos sí, fieles y todo, pues no hay para que aprendas, le digo, ya para que sepas para la otra.
3: Oye, pero ¿estaban vencidos?
1: ¿Desde hoy, cuando se los dieron?
3: ¿O ya estaban usados? Porque muchas veces...
0: No, vencidos, y haz de cuenta que cuando se los ganó, ella me los enseñó.
3: Sí.
1: Pero dice que venían en Halai y le dijeron allá a la que estaba, que sí. estaban vencidos.
3: Pero, o sea...
0: Y ella le dijo, no estaban vencidos cuando se los dieron, sino que estaban highlighted con el marcador, ¿verdad?
1: Yeah, okay, pero si no estaban vencidos cuando se los dieron y ahí aparecía la fecha... Ahora sí que la culpa fue de tu amiga, comadre.
3: No, pero...
0: Pues
3: pero...
0: no, pues es que ella le dijo, antes de salir de la oficina, dice que ella le dijo, oye, porque los dio y que le dijo, oye, pero ¿por qué está aquí que se vencen para tal fecha? Y tú me estás diciendo que hasta agosto. Le dice, no, tú no te preocupes por eso, esos no se te van a vencer, tú puedes entrar con ellos hasta agosto.
3: No, mira...
0: Pues ella no cuenta con muchos recursos, así es que se tuvo que esperar hasta cuando ella pudo, pues.
3: Sí, mi reina, pero acuérdate, lo que está escrito es lo que vale, muchas sí. veces las
0: personas... dije, pero pues si es que la señora eso le dijo.
3: Sí, sí, sí, pero hay gente que están en las oficinas y no saben ni madres, o sea, es la verdad.
0: Exactamente.
1: Sí, tristemente, sí.
3: Sí, sí, sí.
1: Aquí sí, los que vienen en esa fecha es y gástalos antes de que se venzan.
3: Sí, sí, sí.
1: Cuando no, a mí me preguntan.
0: Cuando fue todavía le dijo el que estaba enfrente, ¿verdad? Que le dijo, no, que yo voy a chequear, aquí normalmente dice quién te los dio.
1: Sí, pues, pero mira, siempre.
0: Se los dio, supuestamente, bueno, la señora fue la que se los dio, pero luego dice que en el papel que supuestamente firmaron decía que él se los había dado.
3: Wow.
0: Dice ella, pero me dijo que, en ese entonces hasta la señora no sabía ni dónde estaban los boletos, tuvo que ir a preguntar dónde estaban.
2: Allí estaba la mejor prueba. De que
1: ella no sabía.
3: Exacto.
1: Pero siempre que ganen unos boletos tienen que verificar la fecha para cuando se vencen. Como ahorita los que estamos dando de Hurricane Harbor tienen fecha de vencimiento.
3: Sí, sí, y siempre...
1: Y si los quieren usar en diciembre no van a poder.
2: Pues claro que no. ¿Quién va a ir a querer a meterse al agua en diciembre, Marina?
1: No,
2: por
1: ya
2: favor?
1: Se ha cerrado ese parque, pero me refiero a que muchas personas dicen, ¿sabes qué? Tal vez los puedo utilizar después.
3: Exactamente. Pues gracias, mi reina, por ese dedazo y ojalá que tu amiga haya aprendido la lección y sí. Qué mal rollo, ¿no? La verdad que sí, mal rollo, pero para la próxima hay que hacer caso a lo que está escrito, no lo que te digan.
0: No lo que dice y no lo que te digan.
3: Exacto.
1: Exacto, corazón. Ah,
2: dile que nos escuchen nosotras y...
0: Buenos días.
2: Ándale, pues que nos...
1: Igualmente.
2: Que nos escuchen nosotros porque nosotros sí regalamos y ganan, ¿verdad?
1: Sí, sí ganan hasta buenos boletos.
3: Si tienes dedazo...
1: ¡Márcale, área 661-842-0969!

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2: Y bueno, pues estamos en la hora del dedazo positivo, negativo, sanguinario, you name it.
1: ¿Tienes dedazo? 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
0: Vamos a la línea telefónica. Buenas tardes, ¿cuál te prende?
3: La caliente.
0: Eso, mi reina.
1: ¿Y para quién va tu dedazo?
3: Ay, para esos choferes locos que manejan sin cuidado.
2: Ay, viejona, ¿qué te pasó? Platícanos tu dedazo. What happened this time?
3: El domingo venía yo por la Snow a topar con la Verdugo.
2: Ey.
3: Yo venía delante de esa troca que viene, ¿eh? Pues nomás hay una línea para dar vuelta a la izquierda y yo estaba allí.
2: Ey.
3: Cuando otro se arrima y también estaba dando vuelta a la izquierda, cuando él, la línea donde él estaba, era para irse derecho. Y yo tuve que, no venía carro, me salí para dejarle la línea donde yo iba.
2: Ay, no, Padre Jesús, tan feo que siente.
3: Yo, si pasa algo, va a decir, no, pues esa viejilla me pegó. No, él era el loco.
2: Uy, comadre, por eso ponle cámara a tu carro, porque ahorita hay tanto atarantado suelto que más vale y dicen que vale más una imagen que mil palabras, y es la verdad.
1: Que sí.
3: Sí, no, y otra cosa le quiero preguntar al Cascabel.
0: ¿Qué pasó?
3: ¿Cuándo es cuando viene el oficial ahí, cuando tiene entrevista con ustedes? Porque yo quiero preguntarle muchas cosas.
0: ¿Cuándo es la próxima fecha que viene? Vamos a ver, porque
1: viene
0: para que estés al tanto.
1: En agosto, déjame ver, ¿agosto qué?
0: Tirín, tirín, tirín, tirín, tirín.
1: Agosto que... 25.
0: Agosto 25, a las 2 de la tarde, para que te pongas pila, mi reina, ¿ok?
3: ¿A las 2 de la tarde?
1: Ajá, para que anotes ahí en tu calendario.
3: Yo sí voy a apuntar en el calendario porque necesito hablar con él.
2: Pero okay. Puedes preguntarme a mí, yo tengo mucha experiencia también.
3: Yo fui por... No se haga usted.
2: Yo fui policía allá en Tijuana.
3: Los tres tienen inteligencia.
1: Ay, con usted.
0: Gracias, mi reina, por tu dedazo.
3: No la presumen como usted, doña Carmen.
2: Ay, bendito Dios, yo no sabía que ustedes tenían abogados, muchachos.
1: Pues para que vaya aprendiendo, señora.
0: Gracias, mi reina, cuídate.
3: Okay.
0: Bendiciones. Y bueno, señoras y señores, estamos en la hora del desahogo, la hora del...
1: Dedazo, ¿tienes dedazo? Márcale, área 661-842-0969.

0: El 96.9, la caliente, la que te prende, señoras y señores. Ya sabe que estamos en la hora sanguinaria, la hora venenosa, la hora del dedazo, la hora del desahogo.
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0: Vámonos a la línea para los dedazos. Buenas tardes, ¿cuál te prende?
2: La caliente, comadre.
0: Comadre, how you doing?
2: Muy bien, comadre.
0: Ah, qué bueno, viejona. ¿Y para quién va tu dedazo?
2: Mire, comadre, estoy muy enojada con las tiendas, comadre. Fíjese, le voy a decir, fui hace como la semana pasada. Fui a la tienda esa que tiene las palmitas. Iba con mi papá. Mi papá es una persona mayor que no puede caminar bien, ¿verdad? Entonces, llegué y no había estacionamiento de para discapacitados. Y ni modo, tuve que ir a estacionarme hasta más de medio estacionamiento para allá. Y ahí venimos. Y resulta que veo que se suben unos muchachos a una camioneta de que estaban las de discapacitados. Y yo me les quedo viendo, dos muchachos. Dije, ay, qué raro. Y me les quedé viendo y dije, la camioneta de traer placa, ¿verdad? La placa azul para estacionarse ahí. No, nada.
0: ¡Nada!
2: Ahí estacionados los señores, bien jóvenes, con las patas bien buenas y estacionados en los lugares de discapacitados.
0: Allí es no, una tristeza. Allí no solo el dedazo va para la tienda que no tiene un guardia de seguridad checando eso, sino para la misma gente naca, corriente, desconsiderada, sinvergüenza, que no tiene...
2: Pero no queda ahí, comadre. Voy ayer a la misma tienda y me estaciono. Ayer sí había estacionamiento. Me estaciono, iba mi mamá y mi papá conmigo. Los llevé a comprar su mandado. Y llega una camioneta enfrente exactamente de mí. Se estaciona. Y yo me le quedo viendo y dije, ay, qué raro que un viejito traiga esas camionetas, ¿verdad? O una persona enferma de esas grandototas que tienen las llantas grandísimas.
0: Que con trabajo se podría subir uno buenizano.
2: Sí. Bueno, pues veo que se baja un muchacho. Dije, mira, ha de traer a alguien ahí. No, se bajan otros dos chamacos igual que él y se bajan corriendo, dejan la camioneta prendida y se meten para los helados.
1: ¿Qué tal?
2: Y entonces le dije, no, esta vez sí no me quedo callada.
0: Eso.
2: Y agarro y le digo a mi mamá y a mi papá, le dije, mami, tráete a mi papi con mucho cuidado, déjame ir allá adentro. Y que voy y que le pregunto a una de las personas que andaba ahí de la tienda, oye, le digo, ¿dónde está el security? Y me dice, allá anda. Y ya ando buscando el cochino security. El security por allá acomodando las cositas esas de que se cuelgan en los ganchos.
0: Ve nomás.
2: Y voy y le digo, oye, buenos días. Dice, buenos días, ¿qué le puedo ayudar? Le dije, fíjate, ya tengo un problema. Le dije, fíjate que allá afuera, le dije, me acabo de estacionar en la zona de minusválidos, le dije, y resulta que llegó una camioneta, así y así, llegó y se estacionaron tres muchachos y se bajaron y se fueron a la tienda y muy tranquilos, no traen placa, no están discapacitados ni nada, y la camioneta llegaron en la estacionaron. Me dijo, pues lo siento mucho, señora, pero nosotros no estamos para esos problemas del estacionamiento. Nosotros únicamente cuidamos aquí adentro.
0: Ve nomás.
1: Tristemente así es.
2: Y entonces le dije, bueno, ¿y qué pueden hacer? Ustedes deben de hacer algo, puesto que la policía no va a venir a meterse a los estacionamientos para ver quién se estaciona y quién no. Y dijo, pues nosotros no podemos hacer nada, dice, lo sentimos mucho. Y agarró y se dio la media vuelta y se fue.
0: Ve nomás.
1: Sí, casi.
2: Eso te pasa por andar de chismosa, ¿no, papi? Es que esto debe de parar, le digo, porque le digo, ahorita encontramos estacionamiento. El otro día no encontramos y te tuviste que venir caminando desde medio, que ahí venías pujando, que no podías caminar.
0: Pero fíjate, el dedazo es para la comunidad.
1: Más que nada, yo pienso para nosotros como comunidad.
0: No, pero para esos padres que no educan a sus hijos, porque desde ahí empieza todo. Mira, el respeto es algo que se mama, es algo que viene desde chiquiticos. Entonces hay gente que son sinvergüenza. ¿Por qué? Porque los padres no le dieron el respeto
1: la educación.
0: Exactamente. Y
2: desgraciadamente son puros jóvenes a los que he visto. Jóvenes.
3: Es una...
2: No personas adultas, no. Muchachitos entre 18, 20 años si acaso.
3: Es una pena. Fíjate que otra de las cosas así que también tú notas y dices, chin, bueno, qué bueno que yo sí tengo cordura y educación.
1: Sobre todo.

0: de educación.
1: El otro día yo llegué a un estacionamiento, puse mi luz porque estaba saliendo una señora y llega otro del lado de enfrente, como también queriéndose meter, entonces quedé en un mal ángulo debido a la forma en que estaba saliendo la otra señora, pues no me daba la opción de meterme. Y que se mete el otro cuate así, ¡fum!
0: Sí, y que le gana.
1: Y yo tenía rato esperando. Y eso digo, oye, eso es una sinvergüenzada.
0: Y todavía te miran como diciendo, dime algo.
1: Sí, porque violentos hasta eso. No me han visto enojado, cuidado, pero digo.
0: Pero que sea un loco, no dos.
1: Exacto, pero digo, qué triste y buen dedazo, y ojalá que las autoridades, sobre todo, algo. Sí, exacto, que hagan algo, y acuérdate.
2: Yo, personas que realmente no pueden caminar y con mucho trabajo no tienen quienes, yo creo, no tienen quien les traiga su mandado y tienen que ir forzosamente ellos a la tienda.
3: Pues fíjate que yo una vez le puse el dedo a uno allí en la Walmart, le dieron su ticket y me dijeron que había pagado $1,000.
0: Pues lo que puedes hacer es reportar en la aplicación de Bakersfield
3: la placa del carro.
0: También informas de eso, nada más yo te diría, haz el reporte anónimo para que no te metas en problemas.
3: No te vayas a meter a los sembrados.
2: Ok, China, muchas gracias.
0: Que Dios te bendiga, corazón, un fuerte abrazo.
3: Ajá, está la China sola, está bien.
2: Oh my God. No se enoje.
0: Ay, Dios mío, a usted gracias, le molesta que me digan algo a mí.
1: Bendiciones, qué bárbara.
0: ¿Por qué es tan celosa?
3: No, no estoy celosa, nomás que dijo gracias, China, como si nomás tú hubieras dado allí la información, Dios santo.
0: Ay,
3: de mi vida.
0: Ay, Dios mío, con usted, ¿qué voy bien a hacer?
3: Bueno, si tú tienes dedazo, ahorita márcale right now.
0: Área 661-842-0969.
1: Y pon tu dedazo.

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0: 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Seguimos en el show del Cascabel y compañía. Saluditos a todos donde quiera que se encuentren.
1: Así es, y recuerda que tenemos tus boletos para que te vayas a Six Flags Hurricane Harbor.
0: Fíjense que hay ciertas frutas que esto va para mis amigos los hombres. Y también para las mujeres.
1: ¿Cómo? Si era lo que iba a decir yo. ¿Y para las viejonas qué pasó? ¿También nos gusta la fruta?
0: Es que esto es también para las mujeres que quieren ser un poco felices en la intimidad.
1: ¡Ay, ay, ay! Viejonas, anótenle bien.
0: ¿Qué es lo que le deben de dar de comer al viejón en cuestión de frutas? No comida, no bebidas.
1: O bueno, sea, ¿no para comer nosotras?
0: Pues sí, también la mujer lo puede comer, pero esto causa impacto
1: más en los viejones.
0: En los hombres, sí.
1: Este tip es para los viejones. A ver si es cierto, espero comentarios ahí en texto.
0: Bueno, si bien se dice que hay ciertas frutas que son afrodisíacas, en diversas culturas, pues se ha consumido pues estas frutas. No hay garantía científica, dicen los expertos, pero que sí han percibido alguna clase de estimulación sexual.
1: Ok.
0: Entre ellas se encuentra la mandarina.
1: ¿La mandarina? ¿Afrodisíaca?
0: Sí, sí. Afrodisíaca la mandarina, pero el secreto está en comerse la mandarina y poner a hervir en agua la cascarita y tomarte el tecito de mandarina. O sea...
1: Hay algunos que tienen aceitito esencial de mandarina, háganse su tecito.
0: ¡Vámonos, recio! Otra de las frutas que es muy afrodisíaca es la piña. Ese sabor dulce que contiene vitamina C, se cree que la piña estimula el líbido y mejora la salud sexual de los caballeros.
1: Y no nada más la salud, también el
2: sabor también.
0: ¡Cállese! Bueno, vayamos a otra.
1: Bueno, nosotras nada más les pasamos el tip.
2: Exactamente.
1: De la mandarina no sabía.
2: Para que tenga mal sabor, la cerveza, la medicina...
1: ¿El vino? ¿Cualquier licor?
2: Y el licor, sí.
1: ¿Cualquier licor?
0: ¡Qué bárbaras! ¿Cómo saben? Pero bueno, otra de las frutas afrodisíacas es la cereza.
1: Debido ¿Cómo la cereza?
0: Sí. La cereza es considerada la conexión con la juventud y la dulzura. La cereza se considera afrodisíaca, puede aumentar el deseo sexual en los caballeros.
1: ¡Ay, ay, ay!
0: Hay una fruta que se le conoce como durián. ¿Conocen el durián?
1: No, yo no.
0: Bueno, hay una fruta que se conoce como el durián. Es el rey de las frutas. Este es del sudeste asiático. El durián tiene una forma y un aroma muy intensa. Se considera afrodisíaco por su potencial para aumentar la energía y el deseo. Así que a buscar ese durián porque es el efectivo. Los higos.
1: ¿Los higos?
0: Sí. Se dice que valorada por su textura carnal.

0: Hermosa y dulce, los higos tienen una larga historia como afrodisíacos en muchas culturas. Y bueno, otro de los frutos que es muy afrodisíaco y de este sí yo ya sabía.
1: ¿Cuál es?
0: El aguacate.
1: ¿El aguacate?
0: Conocido como el árbol de los testículos por los aztecas, el aguacate se asocia con la fertilidad y la energía. Una fruta que también es considerada afrodisíaca y que esa solo me imaginaba, pero seguro no estaba, es la banana. Debido a su forma fálica, la banana ha sido vista como un símbolo de viralidad, pero sí es considerada afrodisíaca, aunque en menos potencia que otras frutas.
1: Sí, como que la banana como que no se me hace que sea afrodisíaca.
0: Está muy bajo, pero también está dentro del rango de los afrodisíacos. Y de ahí la granada. Sus jugos de granos rojos, la granada simboliza fertilidad y se dice que mejora la circulación, lo que puede tener un efecto positivo allá donde le platiqué.
1: Esos jugos.
0: Otro de los frutos que también son afrodisíacos es el mango. Se dice que el mango, más por la aroma, que es muy exótico, el sabor dulce, se cree que el mango aumenta el líbido y la energía sexual de los hombres, pero no comido, sino olido. Imagínate
1: ¿el aroma a mango?
0: Imagínate que le pones un plato con mango picado ahí en la recámara, nomás para que lo huela.
1: No, hombre, imagínate.
0: Y por último, señoras y señores, conocida por su forma, color sugerente, las fresas. Se asocia con el amor y es considerado afrodisíaco debido a su dulzura y textura, pero esta sí se tiene que ingerir en grandes cantidades por los hombres.
1: ¿Sabes qué? A mí no se me hace tan sabrosa la fresa. ¿O será por donde la cultivan?
0: Yo creo que tiene mucho que ver la fresa donde la cultivan y el estado de maduración.
1: Yo creo.
0: Porque muchas veces cuando la cortas demasiado verde o que no se ha madurado, no tienen ese sabor dulcecito sabroso.
1: Sí, hay unas que sí me han tocado que están riquísimas, pero casi la mayoría como que...
2: Te comen la fresa puro chuponis, así nada.
1: Ay, yo no sabía que así se comían.
2: Es que para que sepa dulce solo así.
1: No, señorita.
2: Si la muerdes y la masticas, no.
1: Es que se le muerde poquito a poquito, doña Casi, para que sepa mejor.
0: Pues ahí está, señoras y señores. Para aquellos que les gusta la fruta, pues ahí...
1: Para que se la coman así sabrosa.
2: Despacito. Ahorita hiciste que me acordara de algo, fíjate.
1: ¿De qué se acordó, doña Casi?
2: Estaba un doctor en el quirófano, ¿verdad? Y decía, tranquilo, Carlos, solo es un pequeño corte con el bisturí, no te pongas nervioso.
1: ¿Dónde pues?
2: Y el paciente le dijo, doctor, yo no me llamo Carlos. Dijo, no, yo soy el que se llama Carlos.

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1: Así es. Y bueno, quedamos de hablar de esa vocecita que a veces nos dice: hazlo, atrévete, anímate, esa voz interior. ¿Tú tienes esa voz interior, Cascabel?
0: Todos tenemos esa voz interior.
1: No.
0: ¿No?
1: Déjame decirte que no todos tenemos esa vocecita interior que, como dijeras tú, bueno, pues todo la tendríamos o deberíamos de tenerla para saber si hacemos algo bien o no, o cómo estamos.
0: Por ejemplo, la voz interior positiva y negativa.
1: Exacto.
0: La negativa a mí es la que me habla así: cómetela, cómetela. Y la que me dice que no, me dice:
2: no te la comas, güey, no te la comas.
1: ¿Así te dice?
0: Así me dice.
1: Mira, nada más.
0: Es que el niño bueno o niño malo.
1: Pues déjame decirte que esa vocecita interior se desarrolla solamente en la primera etapa de nuestra niñez.
0: No me digas.
1: Es por eso que no todo mundo tenemos esa voz interior o llamada también conciencia. Ajá, porque eso es esa vocecita interior. Y todos hemos escuchado alguna vez de esa pequeña voz que a veces nos habla y que nos dice: no lo hagas, no lo hagas. Y uno: sí, pero sí quiero hacerlo. ¿A poco no? ¿Qué pasaría si nosotros no tuviéramos esa vocecita interior? ¿Tú te has preguntado eso?
0: Pues haríamos cada burrada.
1: Exactamente. Esos pensamientos aleatorios, espontáneos, bueno, pues tal vez los haríamos sin siquiera pensarle. Entonces se dice que también es la voz de la conciencia. Y eso, dicen los estudios, que es la capacidad de ser conscientes de uno mismo y de nuestro entorno. Estudios que se han hecho han demostrado que la conciencia está asociada principalmente al hemisferio izquierdo de nuestro cerebro. Y las investigaciones revelaron que las personas que sufren daño en el hemisferio izquierdo, bueno, pues que causa afasia, la dificultad para comprender o expresarse, también pierden esa voz interior. Por otro lado, también es bueno que sepamos que las personas sordomudas pueden sentir ese discurso interno de una manera diferente. Si el individuo ha nacido sin la capacidad para oír y hablar, se expresa con gestos, señas o imágenes. Pero si por el contrario perdió ese sentido más tarde, la voz interior sí la va a tener y puede estar presente de forma de sonidos. Pero también dicen los estudios que se han hecho que las personas que tienen anendofasia pueden experimentar, más bien dicho, dificultades para reflexionar sobre sus experiencias, planificar el futuro o incluso tener un sentido de sí mismo. Eso es no tener esa vocecita interior que nos dice qué hacer, qué no hacer. Y también los estudios sugieren que las personas con una voz interna más débil pueden tener un rendimiento inferior en tareas cognitivas específicas como la memoria verbal y la detección de rimas. Muchas que personas le dices tú: busca algo que rime, y no la encuentran. Entonces, muchas personas dicen: pero ¿se puede entrenar este estado de conciencia, por así decirlo? Y dicen que no, solamente se desarrolla en la infancia. Podemos agilizarlo un poquito si nos gusta.

0: gusta leer en voz alta, o también si nos si nos gusta fomentar el diálogo, sobre todo el diálogo interno con nosotros mismos. ¿Hace cuánto que no hablas contigo mismo? ¿Usted, doña Casi, ha hablado últimamente con usted misma?
1: Ayer hablé conmigo,
0: ¿Y qué le dijo?
1: me miré al espejo y me vi y me dijo la voz interior: todavía estás bien buena, me
0: ¡Ay,
1: dijo.
0: ay, ay, ay, ay! Así que si tú eres de las personas que habla contigo mismo, te gusta leer en voz alta, o te gusta contar historias, o simplemente hablar con otras personas, pero de sí mismas, bueno, pues déjame decirte que eso te ayuda a agilizar tu voz interior. Así que espero que la aproveches y sobre todo que le hagas caso.
2: Y sí, hay que ponerse atento a esa voz interior. 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
1: Teléfono en cabina es el área 661-842-0969. Te invito para que me acompañes este sabadito de 2 a 4 de la tarde en Bakersfield, La Cura. 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
2: Fue que yo llegue allí un rato. No les prometo que me vaya a quedar 2 horas, pero sí voy a pasar un rato para darle apoyo a mi colega.
1: Ay, a mi colega. Ay.
0: Bueno, no se les olvide.
1: Mire, si llega, nos vamos a comer
0: diario. 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
1: Y recuerda también que a partir de lunes vamos a tener un nuevo show en 96.9 La Caliente, así que muy pendientes para que lo escuchen.
2: Buenas tardes con el patrón.
1: Buenas tardes con el patrón, así mérito, doña Casimira. Oiga, doña Casi.
2: What's happening?
1: Usted sabe que las personas que tienen diabetes, pues no pueden comer ciertas frutas.
2: That's right.
1: Y dicen que no pueden comer uvas, que por el azúcar.
2: Eso es lo que dicen.

0: Pero también dicen los expertos que qué es mejor, la manzana o la uva.
1: ¡Ey!
0: Para controlar, pues, hasta cierto punto la glucosa.
1: La glucosa, sí, claramente, claramente.
0: Y dicen los expertos que no debemos evitar la fruta por su azúcar natural.
1: ¡Ey!
0: Muchas personas evitan comer esta fruta por temor a los picos de glucosa que pueden provocar el azúcar natural en la fruta. Sin embargo, pues dicen que la prevención aclara que la fruta sigue siendo un componente esencial de una alimentación balanceada.
1: That's right.
0: Varios dietistas registrados coinciden en que la manzana tiene una ventaja muy modesta frente a la uva.
1: A ver.
0: Que dicen que tiene mucho azúcar.
1: Ey.
0: Para quienes buscan mantener esos niveles de glucosa más estable.
1: That's right.
0: Señalan que las uvas contienen glucosa y fructosa, azúcares naturales que elevan la glucosa tras la digestión. No obstante, su consumo moderado y combinado con proteínas o grasas saludables las hace aptas para personas con o sin diabetes.
1: ¡No me digas eso!
0: Sí, le digo, el secreto está combinarlas con proteína o con grasa saludable.
1: ¡Fíjate!
0: O sea, se come un quesito.
1: Y una uvita.
0: Una uvita bien rico.
1: Y everything okay.
0: Y everything okay.
1: ¿Quién believe? ¿Quién believe?
0: Otro de los dietistas recomienda que 17 uvas, óigalo bien.
1: 17 grapes.
0: Equivalen a una porción de 15 gramos de carbohidratos. Y sugiere que acompañarlas con queso, frutos secos o yogur griego para mejorar la saciedad van a controlar la glucosa.
1: ¿No será mejor el yogur mexicano?
0: Es sin azúcares, por eso le conoce así como yogur griego.
1: Ah, ok.
0: O el kefir que le conoce.
1: No, yo dije...
0: O el jocoque, pues, ¿qué hacen con los búlgaros?
1: Pues yo dije de una vez un danonino.
0: No, el danonino tiene mucho azúcar.
1: Ok.
0: Ese no. Las uvas tienen un índice glucémico bajo a moderado de 54, lo que implica una subida de glucosa más lenta que los azúcares refinados, pero más rápida que frutas con alta fibra como los frutos rojos.
1: Mm.
0: Además, aportan vitamina K, potasio y fibra, nutrientes que pues van a beneficiar nuestra salud cardiovascular y sobre todo nos van a ayudar con la presión arterial.
1: That's right.
0: En cambio, la manzana destaca por su contenido de fibra, especialmente en la piel, que pues hace un poquito más lenta pues la absorción de esa glucosa en la digestión.
1: Ajá.
0: Una manzana mediana aporta alrededor de 20 gramos de carbohidratos y 5 gramos de fibra.
1: Ok.
0: La pectina, una fibra soluble presente en la piel de la manzana, puede retrasar la liberación de la glucosa al torrente sanguíneo, según se han hecho varios estudios.
1: ¡Uy!
0: Además, la manzana es fuente de vitamina C, antioxidantes como la quercetina y polifenoles que ayudan a reducir la inflamación, proteger nuestras células y favorecer la salud cardiovascular. La quercetina puede contribuir a disminuir la presión arterial y a fortalecer el sistema inmunitario. Entonces, ¿cuál de estas dos frutas nos conviene más para estabilizar la glucosa?
1: A ver, say it.
0: A ver, dígame usted, ya le dije.
1: No, pues yo diría que la manzana.
0: Pues está en lo correcto, señora.
1: Estrellita para mí.
0: Ofrece una ventaja muy ligera a la manzana por su contenido de fibra.
1: Ey.
0: Y la digestión que es más lenta.
1: Uh-huh.
0: La uva sigue siendo una opción válida.
1: Uh-huh.
0: Si se consume con moderación.
1: That's
0: y
1: right.
0: Se consume con alimentos ricos en proteínas o grasas saludables.
1: ¿Quedó claro?
0: Entonces la clave está en el ritmo con que cada fruta eleva la glucosa, no en excluirla, sobre todo que ahorita es temporada de uva,
1: o sea,
0: aquí.
1: En pocas palabras, hay que comer fruta con moderación y siempre y cuando la comamos con otra cosa.
0: Esa, en caso de las uvas que tienen más azúcares,
1: las right.
0: combina con proteína y puede comerse sus 17 uvas bien a gusto sin ningún remordimiento.
1: That's right.
0: Y aparte se va a quedar sin hambrita porque va a quedar bien saciada.
1: Eso sí. Oye, China.
0: ¿Qué pasó?
1: Fíjate que hablando de eso, estaba una señora, ¿verdad?

0: ahí estaba en la sala comiendo chocolates y el marido se quedaba viendo a los chocolates y la señora comía más chocolate y el marido se le quedaba viendo a los chocolates, pero la mujer no le invitaba.
1: ¡Eres nomás!
0: Y le dijo el marido bien inteligente, le dijo, mi amor, si tienes 10 chocolates y te quito 4, ¿cuántos te quedan? Dijo, me quedan 10 y un cadáver.

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1: Oh, yeah.
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0: Eso, oigan, señoras y señores, vamos a platicar de una fruta deliciosa.
1: ¿Cuál fruta?
0: Vamos a hablar de la pitaya, también conocida como fruta del dragón, que es una fruta tropical, nutritiva, baja en calorías, que puede aportar muchos beneficios para la salud. A mí me encanta la pitaya. Entre sus propiedades, vamos a hablar que si tú tienes problemas de digestión, oiga usted, nada mejor que una pitaya, porque es rica en fibra. Y esto ayuda a prevenir el estreñimiento y a mantener una microbiótica intestinal de aquellotas, oiga.
1: ¡Qué obole!
0: Además, aporta antioxidantes, contiene

0: Ajá. Betalaínas.
1: Okay.
0: ¿Cuáles son las betalaínas? Bueno, es la variedad de pulpa roja y los carotenoides que ayuda a proteger las células del daño por los radicales libres. Además, la pitaya, aunque usted no lo crea, fortalece el sistema inmunológico. Su contenido de vitamina C contribuye al buen funcionamiento de las defensas, es decir, los soldaditos que nos protegen de ciertas enfermedades, bueno, pues andan al tiro. Haz de cuenta que andan bien empecherados después de una pitaya. Y si tú tienes problemas, ya sea por la familia, que dices, ah, vengo con una familia que han tenido problemas en el corazón, se dice que la pitaya ayuda en la salud del corazón, ya que la fibra puede contribuir a mantener los niveles saludables de colesterol, y las semillas de la pitaya contienen pequeñas cantidades de grasa saludable como los ácidos grasos omega 3 y el omega 6, que son excelentes enemigos contra el colesterol.
1: Y sí, es cierto.
0: Además de que favorece el control de azúcar en la sangre, gracias a su contenido de fibra y su índice glucémico relativamente bajo, puede formar parte de una alimentación equilibrada para personas con diabetes, aunque siempre se debe consumir con moderación y seguir las recomendaciones médicas. Pero aparte de eso, contribuye a la hidratación. Está compuesta de gran parte de agua, lo que hace que la pitaya ayude a mantener una buena hidratación. Y bueno, si tú eres de las personas que dice, ay, quiero perder peso, ¿qué creen?
1: ¿Qué?
0: La pitaya ayuda a controlar el peso. Es baja en caloría, genera sensación de saciedad debido a su contenido de fibra. Entonces menos vas a tener esos ahí de que tengo hambrita. O de esas veces que dicen, no sé, me quedó como un huequito.
1: Como un huequito, como que no sé.
0: Exacto. Ah, bueno, viendo la nutrición aproximada, fíjate. Cada 100 gramos de pitaya,
1: ajá,
0: tiene 50 a 60 calorías. Tiene 2 a 3 gramos de fibra.
1: Okay.
0: Tiene vitamina C, tiene magnesio, tiene hierro en pequeñas cantidades. Y el 85% de esto es agua.
1: Pues ahora, sí.
0: Hay algunas personas que dicen, ¿hay alguna contraindicación? Bueno, en algunas personas puede causar molestias digestivas si se consumen grandes cantidades. Es decir, le afloja el estómago.
1: ¡Qué ole! Variarle.
0: O cositas así, ¿no? Pero no en todas las personas. Ahora, las personas con alergia a la pitaya, que también se dan, pero es poco frecuente, debe evitarla, ¿no? Hay personas que son alérgicas a las fresas y tú dices, ¿cómo?
1: Sí, es cierto.
0: Hay personas que son alérgicas al cacahuate. Pues a la pitaya también. Bueno, la pitaya de pulpa roja puede teñir temporalmente la orina y ha habido personas que se han espantado y yo fui una de ellas.
1: ¿A poco?
0: Sí, la primera vez que me aventé un vasote así de grande de pitaya.
1: De agua de pitaya.
0: Pues dije yo, para que lave el riñón, y cuando voy al baño, ¡ay, creo que lo lavó de más! Pero ya me di cuenta que era algo natural. Así que si usted toma un vaso de agua de pitaya y ve que orina más rojo de lo normal, no se me espante, es inofensivo.
1: ¡Qué obole!
0: En general, la pitaya es una excelente opción para incluir en una buena dieta saludable, ya fresca, en batidos, inclusive en los helados, una nieve de pitaya. ¡Uy!
1: Ya me imagino.
0: No te la imagines, ve por una y verás que...
1: ¿En dónde?
0: Pues
1: de pitaya aquí, no, en México sí.
0: ¿Alguien sabe de algún lugar donde haya nieve de pitaya?
1: A ver.
2: Uy, China.
1: ¿Qué pasó?
2: Fíjate que la gente ya va a empezarle a marcar porque vamos a regalar boleto para que se vayan a Six Flags Hurricane Harbor.
1: ¿A qué horas van a marcar?
2: Ahorita ya, la llamada 9 para que la empieces a buscar, a ver si haces algo ahorita en este ratito. Y te ríes, fíjate, y te ríes. Uy, China.
1: ¿Qué pasó?
2: Fíjate que estaba un señor.
1: Ajá.
2: Que acababa de perder una demanda. Iba bien bravo y le dio una patada a un bote. ¿Y qué crees?
1: ¿Qué?
2: Salió un genio.
1: ¡Wow!
2: Le dijo, hola, soy el genio del bote de Tecate. Y por haberme liberado te concedo 3 deseos. Y dijo, está bien, mi primer deseo es que no haya abogados en el mundo nunca jamás.
1: ¡Ande pues!
2: Le dijo, concedido.

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0: Y bueno, señoras y señores, llegó el momento que estaban esperando y nosotros también. Vamos a regalar en este momento par de boletos para Six Flags Hidden Harbor, Los Ángeles. Bueno, esperemos que la persona que sepa cómo se gana en el show del cascabel y bueno, preguntitas que le vamos a hacer. Así que vámonos a la línea telefónica. Buenas tardes, ¿cuál te prende?
2: A caliente.
0: Ándele, ¿con quién hablamos?
2: Con Norma.
0: Norma.
1: ¿Norma de qué ciudad?
2: De acá de Chapter.
1: Oye, habla fuerte, Norma.
0: Norma, ¿tienes la bocina? Pues quítala. Eso, Norma, ¿por qué nos tienes sufriendo, Norma? Oye, Norma.
2: Mande.
0: Es que mucha gente nos pone en bocina porque luego le dicen a la vecina, mira, voy a hablar con el cascabel para que lo oigas, ¿eh?
1: Así. No fue el caso, ¿verdad, Norma?
2: No, a mis chiquillos les digo, voy a hablar con el cascabel,
0: eso,
2: óiganlo.
0: Eso, de aquí, sea, mira, póngala.
1: Diles, óiganlo en la radio, porque no, aquí no pueden.
3: No, van, ¿sabes cómo le dice? Le dice, oigan, voy a poner a su papá en la bocina, ¿eh? No,
1: doña Casi, por favor, son niños.
0: Son niños, claro. Oye, ¿cómo me dijiste que se llamaba?
1: Norma.
0: Norma, ¿originaria de dónde, Norma?
2: De acá, de Monterrey.
0: ¿De Monterrey? ¿Naciste en Monterrey?
2: Sí.
0: Oye, ¿qué? Presúmenos algo de Monterrey. Digamos, si yo voy
2: cabrito.
0: A... Si yo... ¿El tráfico?
2: El cabrito.
0: Oh, el cabrito. Ah, dije tráfico. No, pues lo que menos quiero es tráfico. Oye, sí. Norma, entonces, si yo voy a Monterrey, tengo que probar el cabrito si no es que no fui a Monterrey.
2: Oh, sí.
0: ¿Sí?
2: Sí.
0: ¿Cuál es el secreto?
1: Fíjate que yo fui a Monterrey y no probé el cabrito.
3: No probaste el cabrito, pero probaste aquel cabrón.
1: ¡Ah, ese sí! ¡El cabrito no lo probé!
3: ¡Era una...!
2: ¿Qué? ¡El cabrote!
0: ¡El cabrote!
1: ¡Ay, ay, ay!
0: Oye, mi querida Norma, ¿y cuánto tiempo tiene que te viniste de Monterrey? Habla fuerte, Normita.
2: Del 98.
1: 28 o 27 años,
0: más o menos. Oye, Norma, ¿y te viniste por cuánto tiempo? Porque generalmente cuando uno se viene a Estados Unidos, yo, por ejemplo, me vine por 30 días.
1: Ah.
0: ¿Sí? 30 días.
2: Pues, supuestamente vine, pues,

0: también de vacaciones.
1: Y a conocer.
2: Y valió gorro. Es que,
1: y aquí se quedó.
2: Es que Estados Unidos tiene algo bonito y más California. Llegas a California y sientes que llegaste a tu segunda casa.
1: Ah,
0: sí, verdad.
2: Fíjate
1: no,
2: que...
1: Hombre, yo cuando llegué dije, ¿esto es el norte?
2: Ah, sí, yo cuando...
0: Cerrado aquí.
1: ¿Verdad que sí?
2: Mira,
1: no,
2: yo...
1: Hombre, yo sí, dije no.
0: Cerrado.
2: Mira, yo cuando llegué aquí a Estados Unidos le corrí a un security pensando que era la migra.
1: ¿Cómo?
2: Sí, me llevaron a un remate y que voy viendo un prieto vestido de policía y que le corro. Me dijo, ¿dónde vas? Le digo, ahí está la migra, no me va a dejar entrar.
1: Yo ni sabía de la migra, hágame el favor, cuando llegué.
2: Oye, mi querida Norma, si llegas a ganar tu par de boletos para Six Flags Huracán Harbor, Los Ángeles, ¿a quién te vas a llevar?
1: A ver.
0: Pues a los chiquillos que ya están aburridos aquí adentro.
1: ¿Cuántos sí. tienes, Norma?
0: Tengo dos, bueno, cuatro, pero ya dos se me fueron.
2: ¿Pero sigues haciendo lucha para más o ya no?
0: No, ya no.
1: No,
0: ya
1: lucha no. sí le haces. Ya no hace chiquillos, pero lucha sí.
0: Lucha sí.
2: Ah, luchita, vámonos recio.
1: Ah, claro, esa nunca se deja de hacer.
2: Y se avienta la lucha enmascarada.
1: Oh, sí.
2: Enmascarada. Mi querida Norma, pues te deseo mucha suerte. Espero que seas fan del show del Cascabel y compañía y que sepas cómo se gana. Así que, Norma, dime, ¿cómo se gana en el show del Cascabel y compañía?
0: Yo solo escucho 96.9 La Caliente con el Cascabel y compañía.
2: Algo le hace falta, Normita.
0: ¿Con el show?
1: Ahora todo junto, a ver.
2: Fíjate.
0: Okay. Yo solo escucho 96.9 La Caliente con el show de Cascabel y compañía.
2: ¡Eso es!
1: ¡Correcto!
2: ¡Yeah! ¡Felicidades! Te acabas
0: gracias,
2: de llevar...
0: Gracias
2: a ti, mi reina, por escucharnos. Te acabas de llevar tu par de boletos a Six Flags Huracán Harbor, Los Ángeles, el parque acuático más emocionante del sur de California. Para las personas que están buscando emociones a toda velocidad o simplemente quieren disfrutar del sol, Huracán Harbor es el destino ideal para vivir la máxima diversión, refrescarte bajo el sol y mucho más. ¿Tú también quieres ganar boletos? 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Oye, Normita, dime la verdad. No me vayas a decir mentira porque te crece la barriga. Dime la verdad. ¿Quién te apuntó? ¿Quién te apuntó? Porque estabas leyendo, ¿verdad?
0: Ay, es que me pongo de nervios.
2: No, yo sé, pero ¿quién te lo apuntó?
1: A ver.
0: No, yo lo apunté.
2: Fíjate, ella sola lo apuntó y no le entendía.
1: No, es que los nervios sí les ganan, doña Casi, por eso muchos sí los anotan.
2: Eso, mi querida Norma, si alguien te pregunta qué estación te regala boletos a Six Flags Huracán Harbor, ¿qué vas a decir?

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1: Amigos, ¿qué tal? 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

0: 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Estas son las noticias que están haciendo ruido hoy en Bakersfield y en el condado de Kern.
1: Pasando con la primer nota de la tarde, ex fiscal del condado de Kern se declara no culpable de conducir bajo los efectos del alcohol. El ex fiscal del condado de Kern, Ed Jagels, compareció ante la corte y se declaró no culpable de los cargos por manejar presuntamente bajo la influencia del alcohol. La audiencia representa una actualización importante del caso que ha llamado la atención en toda la región.
0: Este sábado se realizará una celebración de vida en memoria de Genesis Mata, la niña de 8 años cuya muerte conmocionó a Bakersfield. El evento busca reunir a familiares y miembros de la comunidad para recordar a la pequeña. El caso continúa en los tribunales. El padre de Genesis tiene programado juicio para septiembre.
1: En otra nota, arrestan a dos sospechosos por robo de cable de cobre y delito relacionado con drogas. Detectives de la Unidad de Delitos Rurales del Sheriff del Condado de Kern informaron el arresto de dos personas tras una investigación por robo de cable de cobre en el área de Fuller Avenue. Durante el operativo también localizaron evidencia relacionada con drogas.
0: El Departamento de Bomberos de Bakersfield recibió visitantes relacionados con el programa de Ciudades Hermanas, una iniciativa que busca fortalecer lazos internacionales y compartir experiencia en materia de seguridad y servicio comunitario. Bakersfield mantiene relaciones con ciudades y países como México, Japón, India, Corea y China.
1: En otra nota, mujer es arrestada por una serie de actos vandálicos en el centro de Bakersfield. La policía informó el arresto de una mujer de 33 años acusada de romper ventanas y causar daño a varios edificios públicos, entre ellos el Monumento a los Veteranos y oficinas del Departamento de Servicios Humanos. Los daños ascienden a varios miles de dólares.
0: El ex sargento del sheriff del condado de Kern, Stephen Wells, se enfrenta a juicio por acusaciones que incluyen violación, agresión con intención de violación y allanamiento. De acuerdo con reportes judiciales, el juicio quedó programado para el 9 de noviembre. Wells se encuentra fuera de custodia mientras continúa el proceso. Son acusaciones y no una condena.
1: En otra nota, la policía investiga tiroteo registrado en Baker Street. La policía de Bakersfield respondió durante la madrugada del día de ayer a un reporte generado por el sistema ShotSpotter en la cuadra 700 de Baker Street. Detectives continúan investigando el incidente para determinar lo ocurrido e identificar a los responsables.
0: La policía de Bakersfield está pidiendo la ayuda de la comunidad para identificar a un hombre de acusaciones de agresión contra un empleado de Fiesta Food Mart sobre la Stein Road. Según la policía, el incidente ocurrió el 20 de julio, después de que otra persona presuntamente intentara robar mercancía. El sospechoso golpeó al empleado cuando intentó detenerlo.
1: En otra nota, el condado de Kern analiza nuevas reglas para vendedores ambulantes. La Junta de Supervisores estudia una ordenanza que requeriría permisos para vendedores ambulantes, especialmente de comida. El objetivo es mejorar la seguridad alimentaria y mantener el orden en espacios públicos.
0: En Mojave, un hombre es acusado de agredir física y sexualmente a una mujer de 70 años. Enfrenta un proceso judicial. El caso involucra un examen de competencia para determinar si el acusado está mentalmente capacitado para participar en su defensa. El hombre fue arrestado después de que las autoridades investigaran una agresión.
1: En otra nota, autoridades reiteran llamado a denunciar el robo de cable de cobre. Tras los recientes arrestos, el departamento del sheriff recordó que el robo de cable continúa afectando infraestructura y servicios públicos, por lo que pide a la comunidad reportar cualquier actividad sospechosa.
0: El congresista

0: David Valadeo volvió a presentar una propuesta federal para combatir la mosca invasora que amenaza a los agricultores del Valle Central de California. El proyecto, conocido como SWAT Act, busca intervenir y hacer investigaciones con nuevas estrategias para controlar la plaga que afecta principalmente los cultivos de frutas.
1: En otra nota, inician trabajos de pavimentación en estacionamientos del centro de Bakersfield. Comenzaron las obras de rehabilitación de los estacionamientos ubicados detrás del centro administrativo del condado de Kern y del edificio de los tribunales sobre Traction Avenida. Las autoridades piden paciencia por posibles retrasos y falta de espacios para estacionarse.
0: Para Cotorreando la Noticia, le informó
1: Marina Moreno, la China,
0: y Juan Leal, el Cascabel.

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Buenas tardes, ¿qué tal? Te saluda tu amigo Érico, estoy contigo toda esta hora. Se está acabando el mes, ya mañana 31, pero lo bueno es que va a ser viernes, ¿no? A empezar el mes de agosto en fin de semana, ¿no? Vamos a ver qué rollito, qué nos trae positivo este próximo mes. 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Nos vamos con la información deportiva porque ya Rafa Márquez comienza su nueva era, ya tiene con quién jugar. Ahora sí, la Federación Mexicana de Fútbol ya hizo oficial los juegos que va a tener la selección mexicana, bajo el cargo de Rafa Márquez. ¿Que quién viene con Rafa Márquez? Bueno, llega acompañado con un amplio cuerpo técnico. Hasta ahora se conoce que Paul Lorete es un ex auxiliar de Javier Aguirre, va a estar ahí de un lado. El otro ex auxiliar es de Pep Guardiola, va a ser su otra mano derecha. Yo creo que va a ser bien importante este Juan Manuel Lillo. Yo creo que va a estar bien, bien acompañado en esta nueva travesía de la selección mexicana, nueva era con Rafa Márquez a cargo. Y como te digo, ya hay juegos que están en calendario. Los partidos con Rafa Márquez van a iniciar ya rumbo a la Copa del Mundo 2030. Hay que empezar a calentar motores, ¿no? A que nos vaya mejor que esta Copa que acaba de pasar, con nuevo entrenador muy representativo de la selección mexicana. Ha hecho cosas grandes Rafa Márquez. Ahora, bueno, como te decía, la Federación Mexicana ya hizo oficial el juego contra Colombia, contra Perú y Chile, que se van a jugar lo que es septiembre y octubre. Aún falta que se anuncie un compromiso más contra USA. Pero, o sea, contra USA ya está más o menos, ¿no? O sea, yo tengo entendido esto. Debuta el primer partido ante Colombia. Difícil, ¿eh? Aguas contra Colombia. Esto viene siendo el 26 de septiembre en Baltimore. Después, un amistoso contra Perú el 29 de septiembre en New Jersey. El 3 de octubre juega contra Estados Unidos allá en Arizona. Y cerrará la fecha FIFA con un partido ante Chile aquí en Los Ángeles. Entonces, esos son los partidos que están en calendario para la selección mexicana bajo cargo de Rafa Márquez. 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

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Oye, comenzando el lunes, tenemos un show en las tardes para ti, donde creemos y sabemos que te vas a divertir mucho. Buenas tardes con el patrón, directamente desde Sinaloa. Oye, va a ser muy bueno el show de 3 a 7 de la tarde, empezando este lunes, para que te mantengas en sintonía. Nos vamos con la información deportiva, pero antes te recuerdo que China va a andar el sábado, va a andar allá en Bakersfield Acura de 2 a 4 de la tarde para que acompañes a la China. 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Sábado. ¿Escuchaste de ese conflicto de que quieren vender el mundial a inversionistas, privatizarlo? Hay un escándalo que, bueno, ha habido escándalos desde el 2015, ¿no? Lo que le llamaban el FIFA Gate. Bueno, Infantino, el presidente de la FIFA, propuso crear una empresa privada y venderle una parte de los derechos del mundial a fondos de inversión multimillonarios para recaudar dinero rápido y repartirlo entre todas las federaciones del mundo. Sacarle lana a la gente, básicamente. Entonces, la UEFA y la CONCACAF, las confederaciones, la europea, que es la UEFA, y la norteamericana, que es donde está México, Estados Unidos, CONCACAF, se alinearon por completo en contra. Incluso, dicen que el fútbol no tiene dueño, ni es un activo para que se ande vendiendo a inversionistas cuyo único interés es ganar dinero, la realidad, ¿no? La UEFA incluso amenazó de boicotear al Mundial, o sea, no enviar a sus 55 selecciones, las mejores del mundo, Dijo, no, pues entonces si siguen así, no vamos al próximo Mundial. Esto se va a poner, está calientísimo ya, entonces, si la FIFA insiste en vender participaciones del torneo a privados, se va a poner cañón esto. Vamos a ver qué pasa con la otra, la de Sudamérica, la CONMEBOL, donde está Argentina. No han dicho nada, no han dicho nada los señoritos. En lugar de que se unan a la UEFA y que se unan a la CONCACAF, no han dicho absolutamente nada. Vamos a ver, esperar también qué dicen los de Asia, a ver qué es lo que pasa. Pero sí, se está poniendo feo esta situación de la FIFA con estas federaciones. Así están las cosas. 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

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El día de ayer fue una edición más de la MLS All-Star Game en el Bank of America Stadium en Charlotte. Estuvo lleno de goles, 7 goles, estuvo emocionante, la verdad, yo no esperaba que iba a estar así de bueno el partidux. La figura del juego, Son del LAFC, excelente jugador, fue protagonista.

protagonista de este encuentro, atacando con un doblete súper rápido el coreano. En el primer tiempo, minuto 20, ¡pum!, golazo. Al 23, tres minutos después, ¡pum!, otro golazo del surcoreano. Pases de Carles Gil. Y bueno, ahí estuvo bien la remontada para el marcador de la MLS, llevándose el premio al jugador más valioso, o sea, el MVP, Son Heung-min. Ataque letal de la MLS. Además, el show de además del show de Son, estuvo también Sinker Mangle, que puso el 3-1. Estos antes del medio tiempo ya iban 3-1, o sea, iba mal la Liga MX, se pusieron las pilas. El equipo del fútbol mexicano pues no bajó los brazos. Salomón Rondón acercó a la liga al minuto 54 con un 3-2, y después pues vino otro gol por José Paradela al 4-3, pero pues ahí quedó. Entonces, pues ¿cómo está la cosa? Vuelve a ganar la MLS. Este formato de enfrentamiento directo de las estrellas de la MLS contra la Liga MX se ha jugado 5 ediciones y ha ganado 4 veces la MLS. Ganó en el 21, 22, 25 y 26. En el 2024 fue la Liga MX la que ganó. Entonces, pues, así ha estado la cosa. ¿Dónde se ha jugado? Se jugó en Los Ángeles en el 2021, en Minnesota, en Columbus, en Austin y ahora en Charlotte. Entonces, pues, no sé, como que no le va muy bien a la Liga MX en este MLS All-Star Game. 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

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Oye, ahorita está el campeonato sub-20 de la CONCACAF. Ya escuchaste esto, ¿no? Ya lo has visto dos, tres partidos. El campeonato sub-20 de la CONCACAF 2026 arrancó desde hace una semana, ¿no? El 24, y se extiende hasta el 9 de agosto. Este torneo está siendo disputado en México, en Puebla y en la Ciudad de México. Y con esto son, pues básicamente cuatro boletos directos a la Copa Mundial Sub-20 de la FIFA 2027, que estaría muy chido que pase en México, es importante, y además un pase directo a los Juegos Olímpicos de Los Ángeles 2028, que también estaría muy jefe, ¿no? En dos añitos. Bueno, año y medio, más bien dicho, porque esto va bien rápido. Entonces, muy bien, hoy juega México, por cierto, ¿eh? Hoy juega México. Se está poniendo muy interesante los partidos para que los cheques. Hoy juega México y va, ¿contra quién va México? México iría contra Guatemala. Ya jugó contra Costa Rica. Entonces, lidera con 6 puntos. Estaría amarrando, si todo sale bien, como primero en la fase eliminatoria directa. De ahí le sigue Guatemala y Costa Rica, que están peleando por esa segunda posición. Por eso es importante que gane México hoy.

Por su parte, Estados Unidos, pues lidera con 6 puntos y ya aseguró su pase a la siguiente ronda. No tiene bronca. Cuba y Haití están disputando el segundo boleto en esta última fecha. En el grupo C está Canadá y Jamaica. Ahí está más reñido la onda porque lideran apretados con 4 puntos cada uno, seguidos por Honduras y Panamá. Entonces se va a poner chido esto. Ya una vez que concluya la fase de grupos este sabadito, entonces ya vemos claramente cómo va a estar armada las llaves para los partidos de cuartos de final de este campeonato sub-20 de la CONCACAF 2026. 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
1: 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Dijo: ¿cuál es la diferencia entre casar con Z y casar con S? Dijo: mira, casar con Z es cuando matas a un animal.
2: Ajá.
1: 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Dijo: casar con ese es cuando el animal se mata solo.
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0: Señoras y señores, llegó la hora de irnos al desahogo, la hora terapéutica, la hora sanguinaria, la hora venenosa, así lo dijo bien, la hora
1: de... ¡Dedazo!
0: ¿Tienes dedazo?
1: Márcale, área 661-842-0969.
2: Oye, fíjate que yo tengo un dedazo que quiero compartir y yo creo que este dedazo nos hace reflexionar también, fíjate. Ayer me fui con unas viejonas a comer unas alitas porque se me antojaron, edad, y le dije, oiga, ¿no quieren ir a unas alitas? Y dijo, solo si usted va a pagar, viejona.
1: ¿Cómo?
2: Y dije yo, fierro pariente, que para eso me pinto sola. No necesito vejigas para nadar. Y a ella no la llevé porque nomás porque me hizo ese comentario.
1: Pues de... sí, porque si usted paga, entonces iban, y si no, no.
2: Exactamente, entonces invité a otras dos, ellas sí fueron. Estábamos sentadas allí, nos estábamos tomando unos traguitos, yo me estaba tomando una paloma. Y pues otras ahí estaban, una amiga estaba tomando cerveza, fíjate.
1: Ajá.
2: A mí casi no me gusta la cerveza porque me empanzona, la verdad.
1: ¿A poco sí?
2: Solo la bailo, pero cuando ya estoy en la casa, así que ya no voy a salir para que se me salgan los pedos a gusto, pues. Entonces, estaba yo allí y llegaron un par de amigas a un lado de nosotras. Y estaba platicando una de ellas y dice una de ellas, oí que dijo... Oye, ¿y entonces cómo va tu vida? Dijo, pues para eso te invité, porque quiero platicarte. Dijo, estoy siéndole infiel a mi marido.
1: ¿Cómo?
2: Así se la dejó ir, así, estoy siéndole infiel a mi marido.
1: ¡Ay, ay, ay!
2: Y dice, pues, ¿qué te hace falta? Dijo, honestamente, mi marido es todo lo más bueno que yo puedo pedir a la vida. Y ahí es donde yo me agarro pensando, ¿cómo diablos le van a ser infiel a un hombre que dice ella claramente ese
1: ¿tiene
2: hombre?
1: ¿Tiene todo?
2: Exactamente, dijo, tiene todo lo que una mujer necesita. Dijo, bueno, le dijo la amiga, ¿y entonces qué te llevó a ser infiel? Dijo, pues la falta de atención. Dijo, trabaja mucho y pues a mí me hace falta atención. Y le dijo, ¿y el otro te da atención? Dijo, vieras que sí. Entonces ya la vi a la otra, ya como así como muchas preguntas, ¿verdad? Ajá. Le dijo, fíjate que me hace disfrutar lo máximo.
1: Ajá.
2: Y la otra se paseó la lengua por los labios.
1: Como diciendo, mira nomás.
2: Se le vio el hambre a la amiga. Y,
1: ajá.
2: Y yo estaba... Mis amigas me estaban platicando, pero yo ni atención ponía. Yo tenía la oreja para acá para ver qué más oía.
1: A ver qué decían aquellas viejonas.
2: Sí, y dijo, fíjate que está bien bueno, le dijo la
1: ¿cómo?
2: Otra. Así le dijo, ¿en serio?
1: ¿No le mostró una foto de casualidad?
2: No, la foto no, pero le dijo, fíjate que sí está bien bueno. Y dice, ¿cómo qué? Y dijo, pues de todo, está bueno. Y dijo, ay, mujer, pues dame detalles. Y dije yo, mira, qué lagartona. Y dijo, pues hay nomás el doble de mi marido.
1: Ay, ay, ay.
2: Y dije yo, no, pues hasta yo también quisiera, ¿verdad? Pero dije yo, bueno, seguí oyendo. Y dijo, fíjate que lo bonito de él es que me dedica tiempo.
1: Ah, caray.
2: Y le dijo, así le dijo ella, ah, caray, ¿cómo es eso? Dijo, sí, me dedica tiempo, no nomás llega y se sube como mi marido. Este me hace cosas que el otro no me ha hecho nunca.
1: ¿Cómo?
2: En la vida.
1: Dijo, ¿qué cosas, doña Casi? Sí,
2: así le dijo la otra lagartona.
1: ¿Qué cosas? A ver, explain.
2: Ajá, y le dijo, no, pues la mano, la boca, dijo, me hace, olvídate.
1: Lo que el esposo no hace.
2: Sí, porque dice que el marido llega, yacuzá, y a mí.
1: ¿Cómo?
2: Y dijo que el otro no, que le dedica tiempo, besito, papacho, chupón y todo.
1: ¡Ande, pues!
2: Y dice que, pues, ella dos manos se da vuelo, ¿verdad? Entonces yo dije, mira cómo... Entonces yo vi la intención de la amiga, hija, que yo creo que uno debe tener cuidado lo que cuenta, porque la amiga ya le estaba...

0: preguntando muchas cosas y la otra, bien estúpida, le estaba diciendo, fíjate que cuando vamos y siempre es bien detalloso conmigo, y le dijo, ¿cómo detalloso? Dijo, mira, esta esclavita, él me la dio. Esta cadenita que traigo, él me la dio.
1: Ya me imagino los ojos de la amiga.
0: Sí, se le vio así lo lángaro a la otra, dijo, ay, ojalá tuviera un amigo. Y dijo, no, pues sí, pero en realidad dice, pues me siento mal porque mi marido es buena persona, por eso quiero un consejo tuyo, le dijo. ¿Y qué crees que le dijo la amiga?
1: A ver, ¿qué le dijo?
0: Le dijo, no te sientas mal, él tiene la culpa por no darte la atención que tú necesitas.
1: ¿Cómo va a decirle eso la amiga?
0: Eso le dijo la amiga, entonces yo estuve a punto de meterme a la plática y decirle, vieja desgraciada, timbona, metiche, buena panada, ¿cómo te atreves a decirle eso si ella acaba de decir claramente que su marido es lo máximo? El único problema es que trabaja mucho y está cansado cuando ella quiere atención. Entonces, chiquillos, por favor, no trabajen tanto, trabajen ahí nomás para las cocas, súbanse al guayabo lo más que puedan, esmérense con las manos y lengüetazo por aquí, por allá. No la dejen con hambre porque últimamente las amigas, yo siento que esta amiga le va a tumbar al amante a la otra. Por
1: ¿usted
0: lo que
1: cree
0: yo...
1: que sí?
0: Ay, hija, se le veía el brillo
1: pero
0: en los ojos.
1: Pero es que yo digo, ¿por qué tienes que ser específica o muy detallada?
0: Explícita
1: en la intimidad.
0: Ay, no sé, pero esta le...
1: Guarden esos comentarios para ustedes solas.
0: Esta mujer le dijo, mira, casi hasta le dijo que andaba rasurado y todo. No,
1: ¿cómo
0: no,
1: así?
0: Todo le estaba diciendo, bien estúpida. Entonces, amigas, por favor, no cuenten nomás. Si quieren decir, digan que andan haciendo de chivo los tamales y hasta allí.
1: Hasta ahí, ni con quién, ni cómo, ni cuándo, ni dónde.
2: Ay, ay, ay, de las cosas que se entera uno en la hora del
1: día. ¿Ya ves cómo es importante también que les den mantenimiento?
2: Sí, sí, sí, dale mantenimiento, ¿eh? 96.9, la caliente, marca liponto dedazo.
1: Yo lo siento por los que no dan.

0: Es 96.9, la caliente, la que te prende, señoras y señores, estamos en la hora del dedazo.
1: ¿Tienes dedazo? ¡Márcale! 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
0: ¡Vámonos a la línea telefónica! ¡Buenas tardes! ¿Cuál te prende?
2: La caliente.
0: Eso, viejona, ¿y para quién va tu dedazo?
1: A ver.
2: Pues miren, es una estación de radio.
3: Ey.
2: No voy a decir el nombre de cuál estación, ¿verdad? Pero fíjense que hay una estación de radio que dio unos boletos a una amistad mía, uh-huh. Que fue a SeaWorld. Desgraciadamente, mi amiga agarró y se fue a SeaWorld con sus hijos.
3: Uh-huh.
2: Ella agarró su hotel y todo. Y desgraciadamente, cuando llegó allá, le dijeron que los boletos estaban vencidos.
3: Ah, caray.
1: ¿Pero no se fijó antes?
2: No, así esa es la cosa, que yo también le dije, oye, pero pues, ¿desde cuándo que nos habíamos fijado y todo? Y le estaban highlighted. Ajá. Y le dije, oye, pero están aquí y todo. Le dije, no, lo sé, pero la señora que me los dio hasta antes de salirse de la oficina, dice que ella le dijo, oye, ¿pero por qué están aquí iluminados la fecha? Le dije, no, tú no te preocupes, tú tienes hasta agosto del 2026 para ir, tú no te preocupes. Pues la pobre fue, hizo su gasto hasta por allá, y pues no, trató de hablar de allá a la oficina, pues no, cuando le contestaron, dice que fue aquí y que le dijeron, no, nosotros desde aquí te dijimos la fecha de vencimiento y no se podía hacer nada. Pues ahí tienes la pobre, los gastos y todo que hizo, y pues no le hicieron nada, pero esa estación de radio, digo, no, pues entonces, o sea, yo digo para ella, ¿verdad? Si no hubiera sido así, pues la pobre no se va a estar hasta allá.
1: Sí, hacer el gasto.
3: Sí,
1: ilusionar los niños. Más que nada, deja del gasto. La ilusión que llevan los niños. Es un gasto que ella no tiene programado. Y pues ni modo de decirle, ¿sabes qué? No vamos a entrar porque no contamos con el dinero para la entrada.
2: Pues así fue. Desgraciadamente ella nomás iba así y no entraron.
0: Qué triste, pero dile a tu amiga que por favor escuche 96.9 La Caliente, aquí pues sí ya regalamos.
2: Le digo, ya ves, todo por andar, nada, pero pues es que yo pensé que ellos sí, fieles y todo, pues no hay para que aprendas, le digo, ya para que sepas para la otra.
3: Oye, pero ¿estaban vencidos?
1: ¿Desde cuando se los dieron?
3: ¿O ya estaban usados? Porque muchas veces...
2: No, vencidos, y haz de cuenta que cuando se los ganó, ella me los enseñó.
3: Sí.
1: Pero dice que venían en Halai y le dijeron allá la que estaba. Sí. Estaba

0: vencidos.
1: Pero, o sea...
2: Y ella le dijo, no estaban vencidos cuando se los dieron, sino que estaban highlighted con el marcador, ¿verdad?
0: Yeah, okay, pero si no estaban vencidos cuando se los dieron y ahí aparecía la fecha... Ahora sí que la culpa fue de tu amiga, comadre.
1: No, pero...
2: Pues
1: pero...
2: no, pues es que ella le dijo antes de salir de la oficina, dice que ella le dijo, oye, porque los dio y que le dijo, oye, pero ¿por qué está aquí que se vencen para tal fecha? Y tú me estás diciendo que hasta agosto. Le dice, no, tú no te preocupes por eso, esos no se te van a vencer, tú puedes entrar con ellos hasta agosto.
1: No, mira...
2: Pues ella no cuenta con muchos recursos, así es que se tuvo que esperar hasta cuando ella pudo, pues.
1: Sí, mi reina, pero acuérdate, lo que está escrito es lo que vale, muchas sí. veces las personas...
2: Dije, pero pues si es que la señora eso le dijo.
1: Sí, sí, sí, pero hay gente que están en las oficinas y no saben ni madres, o sea, es la verdad.
2: Exactamente.
0: Tristemente, sí.
1: Sí, sí, sí.
0: Aquí sí, los que vienen en esa fecha es y gástalos antes de que se venzan.
1: Sí, sí, sí.
0: Cuando no, a mí me preguntan.
2: Cuando fue todavía le dijo el que estaba enfrente, ¿verdad? Que le dijo, no, que yo voy a chequear, aquí normalmente dice quién te los dio.
0: Sí, pues, pero mira, siempre.
2: Se los dio, supuestamente, bueno, la señora fue la que se los dio, pero luego dice que en el papel que supuestamente firmaron decía que él se los había dado.
1: Wow.
2: Dice ella, pero me dijo que, en ese entonces hasta la señora no sabía ni dónde estaban los boletos, tuvo que ir a preguntar dónde estaban.
3: Allí estaba la mejor prueba. De que
0: ella no sabía.
1: Exacto.
0: Pero siempre que ganen unos boletos tienen que verificar la fecha para cuando se vencen. Como ahorita los que estamos dando de Hurricane Harbor tienen fecha de vencimiento.
1: Sí, sí, y siempre...
0: Y si los quieren usar en diciembre no van a poder.
3: Pues claro que no, quieren. Pues no. ¿Quién va a ir a querer a meterse al agua en diciembre, Marina?
0: No,
3: por
0: ya
3: favor?
0: Está cerrado ese parque, pero me refiero a que muchas personas dicen, ¿sabes qué? Tal vez los puedo utilizar después.
1: Exactamente. Pues gracias, mi reina, por ese dedazo y ojalá que tu amiga haya aprendido la lección y sí. Qué mal rollo, ¿no? La verdad que sí, mal rollo, pero para la próxima hay que hacer caso a lo que está escrito, no lo que te digan.
2: No lo que dice y no lo que te digan.
1: Exacto.
0: Exacto, corazón. Ah,
3: dile que nos escuchen nosotras.
2: Buenos días.
3: Ándale, pues que
0: nos... Igualmente.
3: Que nos escuchen nosotros porque nosotros sí regalamos y ganan, ¿verdad?
0: Sí, sí ganan hasta buenos boletos.
1: Si tienes dedazo...
0: ¡Márcale, área 661-842-0969!

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2: Y bueno, pues estamos en la hora del dedazo positivo, negativo, sanguinario, you name it.
1: ¿Tienes dedazo? Márcale ahora.
0: Vamos a la línea telefónica. Buenas tardes, ¿cuál te prende?
3: La caliente.
0: Eso, mi reina.
1: ¿Y para quién va tu dedazo?
3: Ay, para esos choferes locos que manejan sin cuidado.
2: Ay, viejona. Ay, ay, ay. ¿Qué te pasó? Platícanos tu dedazo. What happened this time?
3: El domingo venía yo por la Snow a topar con la Verdugo.
2: Ey.
3: Yo venía delante de esa troca que viene, ¿eh? Bueno, más hay una línea para dar vuelta a la izquierda y yo estaba allí.
2: Ey.
3: Cuando otro se arrima y también estaba dando vuelta a la izquierda, cuando él, la línea donde él estaba, era para irse derecho. Y yo tuve que, no venía carro, me salí para dejarle la línea donde yo iba.
2: Ay, no, Padre Jesús, tan feo que siente.
3: Yo, si pasa algo, voy a decir, no, pues esa viejilla me pegó. No, él era el loco.
2: Uy, comadre, por eso ponle cámara a tu carro, porque ahorita hay tanto atarantado suelto que más vale y dicen que vale más una imagen que mil palabras, y es la verdad.
1: Que sí.
3: Sí, no, y otra cosa le quiero preguntar a Cascabel.
0: ¿Qué pasó?
3: ¿Cuándo es cuando viene el oficial ahí, cuando tiene entrevista con ustedes? Porque yo quiero preguntarle muchas cosas.
0: ¿Cuándo es la próxima fecha que viene? Vamos a ver, porque
1: viene
0: para que estés al tanto.
1: En agosto, déjame ver, ¿agosto qué? ¿Agosto qué?
0: Tirín, tirín, tirín, tirín, tirín.
1: Agosto 25.
0: Agosto 25, a las 2 de la tarde, para que te pongas pila, mi reina, ¿ok?
3: ¿A las 2 de la tarde?
1: Ajá, para que anotes ahí en tu calendario.
3: Yo sí voy a apuntar en el calendario porque necesito hablar con él.
2: Pero okay. Puedes preguntarme a mí, yo tengo mucha experiencia también.
3: Yo fui
2: policía allá en Tijuana.
3: Los tres tienen inteligencia.
1: Ay, con usted.
0: Gracias, mi reina, por tu dedazo.
3: No la presumen como usted, doña Carla.
2: Ay, bendito Dios, yo no sabía que ustedes tenían abogados, muchachos.
1: Pues para que vaya aprendiendo, señora.
0: Gracias, mi reina, cuídate. Bendiciones. Y bueno, señoras y señores, estamos en la hora del desahogo, la hora del...
1: Dedazo, ¿tienes dedazo? Márcale, área 661-842-0969.

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2: Vámonos a la línea para los dedazos. Buenas tardes, ¿cuál te prende?
3: La caliente, comadre.
2: Comadre, how you doing?
3: Muy bien, comadre.
2: Ah, qué bueno, viejona, ¿y para quién va tu dedazo?
3: Mire, comadre, estoy muy enojada con las tiendas, comadre. Fíjese, le voy a decir, fui hace como la semana pasada. Fui a la tienda esa que tiene las palmitas. Iba con mi papá. Mi papá es una persona mayor que no puede caminar bien, ¿verdad? Entonces, llegué y no había estacionamiento para discapacitados. Y ni modo, tuve que ir a estacionarme hasta más de medio estacionamiento para allá. Y ahí venimos. Y resulta que veo que se suben unos muchachos a una camioneta de que estaban los de discapacitados. Y yo me les quedo viendo, dos muchachos. Dije, ay, qué raro. Y me les quedé viendo y dije, la camioneta de traer placa, ¿verdad? La placa azul para estacionarse ahí. No, nada.
2: ¡Nada!
3: Ahí estacionados los señores, bien jóvenes, con las patas bien buenas y estacionados en los lugares de discapacitados.
2: Allí es una tristeza. Allí no solo el dedazo va para la tienda que no tiene un guardia de seguridad checando eso, sino para la misma gente naca, corriente, desconsiderada, sinvergüenza, que no tiene...
3: Pero no queda ahí, comadre. Voy ayer a la misma tienda y me estaciono. Ayer sí había estacionamiento. Me estaciono, iba mi mamá y mi papá conmigo. Los llevé a comprar su mandado. Y llega una camioneta enfrente exactamente de mí, se estaciona. Y yo me le quedo viendo y dije, ay, qué raro que un viejito traiga esas camionetas, ¿verdad? O una persona enferma, de esas grandototas.

0: que tienen las llantas grandísimas.
1: Que con trabajo se podría subir uno buen y sano.
0: Sí. Bueno, pues veo que se baja un muchacho. Dije, ha de traer a alguien ahí. No, se bajan otros dos chamacos igual que él y se bajan corriendo, dejan la camioneta prendida y se meten para los helados.
2: ¿Qué tal?
0: Y entonces le dije, esta vez sí no me quedo callada.
1: Eso.
0: Que agarro y le digo a mi mamá y a mi papá, le dije, mami, tráete a mi papi con mucho cuidado, déjame ir allá adentro. Y que voy y que le pregunto a una de las personas que andaba ahí de la tienda, oye, le digo, ¿dónde está el security? Y me dice, allá anda. Y ya ando buscando el cochino security. El security por allá acomodando las cositas esas de que se cuelgan en los ganchos.
1: Ve nomás.
2: Ajá.
0: Y voy y le digo, oye, buenos días. Dice, buenos días, ¿qué le puedo ayudar? Le dice, fíjate, ya tengo un problema. Le dije, fíjate que allá afuera, le dije, me acabo de estacionar en la zona de minusválidos, le dije, y resulta que llegó una camioneta, así y así, llegó y se estacionaron tres muchachos y se bajaron y se fueron a la tienda y muy tranquilos, no traen placa, no están discapacitados ni nada, y la camioneta llegaron en la estacionaron. Me dijo, pues lo siento mucho, señora, pero nosotros no estamos para esos problemas del estacionamiento. Nosotros únicamente cuidamos aquí adentro.
1: Ve nomás.
2: Tristemente así es.
0: Y entonces le dije, bueno, ¿y qué pueden hacer? Ustedes deben de hacer algo, puesto que la policía no va a venir a meterse a los estacionamientos para ver quién se estaciona y quién no.
1: Ey.
0: Y dijo, pues nosotros no podemos hacer nada. Lo sentimos mucho. Y agarró y se dio la media vuelta y se fue.
1: Ve nomás.
2: Sí,
0: eso te pasa por andar de chismosa. No, papi, es que esto debe de parar, le digo, porque le digo, ahorita encontramos estacionamiento. El otro día no encontramos y te tuviste que venir caminando desde medio, que ahí venías pujando, que no podías caminar.
1: Pero fíjate, el dedazo es para la comunidad.
2: Más que nada yo pienso para nosotros como comunidad.
1: No, pero para esos padres que no educan a sus hijos, porque desde ahí empieza todo. Mira, el respeto es algo que se mama, es algo que viene desde chiquiticos. Entonces hay gente que son sinvergüenza, ¿por qué? Porque los padres no le dieron el respeto
2: la educación.
1: Exactamente.
0: Y desgraciadamente son puros jóvenes a los que he visto. Jóvenes.
3: Es una...
0: No personas adultas, no. Muchachitos entre 18, 20 años si acaso.
3: Es una pena. Fíjate que otra de las cosas así que también tú notas y dices, chin, bueno, qué bueno que yo sí tengo cordura y educación.
2: Sobre todo educación.
3: El otro día yo llegué a un estacionamiento, puse mi luz porque estaba saliendo una señora y llega otro del lado de enfrente como también queriéndose meter, entonces quedé en un mal ángulo debido a la forma en que estaba saliendo la otra señora, pues no me daba la opción de meterme y que se mete el otro cuate así, ¡fum!
2: Sí, y que le gana.
3: Y yo tenía rato esperando y eso digo, oye, eso es una sinvergüenzada.
2: Y todavía te miran como diciendo, dime algo.
3: Sí, porque violentos hasta eso, no me han visto enojado, cuidado, pero digo...
2: Pero que sea un loco, no dos.
3: Exacto, pero digo, qué triste y buen dedazo, y ojalá que las autoridades, sobre todo... Algo. Sí, exacto, que hagan algo, y acuérdate...
0: Personas que realmente no pueden caminar y con mucho trabajo no tienen quienes, yo creo, no tienen quien les traiga su mandado y tienen que ir forzosamente ellos a la tienda.
1: Pues fíjate que yo una vez le puse el dedo a uno allí en la Walmart, le dieron su ticket y me dijeron que había pagado $1,000.
2: Pues lo que puedes hacer es reportar en la aplicación de Bakersfield
1: la placa del carro.
2: También informas de eso, nada más yo te diría, haz el reporte anónimo para que no te metas en problemas.
1: No te vayas a meter a los sembrados.
0: Ok, China, muchas gracias.
2: Que Dios te bendiga, corazón, un fuerte abrazo.
1: Ajá, está la China sola, está bien. Oh my God.
0: No se enoje.
2: Ay, Dios mío, a usted gracias, le molesta que me digan algo a mí.
3: Bendiciones, qué bárbara.
2: ¿Por qué es tan celosa?
1: No, no estoy celosa, nomás que dijo gracias, China, como si nomás tú hubieras dado allí la información, Dios santo de mi vida.
2: Ay, Dios mío, con usted, ¿qué voy a hacer?
1: Bueno, si tú tienes dedazo, ahorita márcale right now.
2: Área 661-842-0969.
3: Y pon tu dedazo.
4: ¿Y si hablamos

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